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0: 8:31.
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1: 9 de la noche, 2 minutos.
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0: 9:31.
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0: Esta es la hora exacta desde la región de Ñuble.
1: 10 de la noche, un minuto.
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6: Nos acompaña nuestro querido Marco Aurelio Reyes, Coca, historiador. Hoy, Marco Aurelio, vamos a conversar este tema de los primeros conflictos laborales en Chillán.
7: Interesante tema, fíjate, porque a pesar de que Chillán es una ciudad dedicada a los servicios y en medio de un espacio silvo-agropecuario, no tuvo nunca un proletariado, una gran cantidad de trabajadores, como ocurría, por ejemplo, en la capital, en Santiago, en los puertos, en Valparaíso, en Coquimbo, ¿no es cierto?, en Talcahuano, o en las ciudades donde están los minerales, como en Rancagua, en el norte, en Calama, Chuquicamata, Antofagasta, por el cobre. Sin embargo, porque aquí carecíamos de industrias básicas, nuestras industrias eran industrias menores. Entonces, fíjate que entre 1850, o sea, la mitad del siglo XIX, y 1950, un siglo, hay movimientos huelguísticos de escasa relevancia. Yo diría que son muy, muy focalizados, por eso mismo, porque no habían industrias con gran cantidad de trabajadores, salvo una que vamos a tratar hoy día en nuestra presentación. El primer movimiento huelguístico que de relevancia que se produce en el Chillán es en el año 1892, y fueron los cargadores de ferrocarriles, de los trenes. La discusión publicaba muy, digamos, de actualidad esa situación, el 21 de enero del 1892, y le echaba la culpa a las irregularidades que se habían producido durante el gobierno del presidente Balmaceda. Porque tú ves que la política siempre ha sido igual, por una razón muy simple. Don Ángel Custodio Oyarzún, que era el director propietario del diario La Discusión en aquel momento, era anti-balmaceísta, pues fue uno de los líderes de la llamada contrarrevolución, junto con el párroco y otros grandes personajes de la ciudad que combatieron al gobierno de Balmaceda. Bueno, y los carrilanos mostraban que eran una fuerza laboral, o sea, porque el ferrocarril era bastante activo en aquel momento, gracias al presidente Balmaceda. Pues, el presidente Balmaceda fue el presidente de los ferrocarriles. Pues. Primero él recorrió todo el país en ferrocarril. El primer presidente de Chile que hace esa gracia, como los presidentes de Estados Unidos, incluso para la campaña política de él, para su elección.
6: ¿Y nunca otro presidente lo repitió, esa hazaña de poder recorrer el país así en ferrocarril?
7: Se hacía. ¿Sí? Se hacía, no, hasta, yo diría que hasta Allende. Allende hasta recorrió ahí todo el país también en tren, y se bajaba en las estaciones, y había concentraciones y todo, claro. Era una instancia política. Claro. Pero los carrilanos mostraban esta fuerza laboral, ¿no es cierto? Y decían, pues, separados porque había problemas con la administración, con ferrocarriles. Y en el año 1892 también se produce un conflicto con unos 500 comerciantes del mercado. Fíjate cómo se van repitiendo algunas cosas. Sí. Exigían la prohibición de las carretas que vendían fruta y legumbres en el sector del mercado durante la semana, menos los sábados. Los sábados los permitían, porque el día sábado era el día del gran comercio en el mercado.
6: Hasta el día de hoy.
7: Ya, entonces los comerciantes decían que era un comercio que le hacía competencia, sin, hoy día, como dice, el comercio callejero.
6: Claro, sin permiso.
7: Sin permiso, sin patente.
6: Sin boleta.
7: Sin pagar nada, claro. Impuestos, nada. Entonces se hizo un tremendo, digamos, y los comerciantes del sector del mercado exigían que la ordenanza de la municipalidad estuviera pública, porque no nadie la conocía. ¿Ah? Se hacía una ordenanza y ni los comerciantes la conocían. Entonces, desde ese momento era un problema, es un problema que el mercado duró muchos años, muchos años, ¿eh? que no se ordenó, digamos. Hoy día vemos ya un ordenamiento, pero tú ves que el comercio callejero adyacente al mercado es incontrolable.
6: Siempre existe, incontrolable, claro.
7: Incontrolable total. Bueno, la prensa obrera en ese momento chileno mostraba un discurso muy resistente justamente de los trabajadores hacia el sistema económico. Explotación, no habían horarios de trabajo, las personas que trabajaban en las tiendas no tenían derecho ni a sentarse. Por eso, en el año 1905, la ley de la silla.
6: Sí.
7: Que es obligatorio que en los comercios haya una silla para que se sienten mientras no están atendiendo.
6: Claro.
7: Ah, ¿te das
6: cuenta? En esos tiempos, Marco Aurelio, claro, era el problema de la silla para poder descansar un ratito, ¿verdad? Sobre todo los que trabajaban en ventas, que tenían que estar todo el rato ahí atendiendo a la gente.
7: Exactamente.
6: Y ahora, Marco Aurelio, el problema de los teléfonos celulares. ¿Cómo sacas toda despegada el vendedor del teléfono?
7: Fíjate que justamente había, lo único que pedía la prensa obrera, porque había mucha prensa en ese momento, no había televisión ni radio, pues imagínate. Entonces la gente buscaba la prensa, habían sí. Diarios chicos. Había un diario que se llamaba El Ideal, en el año 21, por ejemplo, 1921. Ahí Luis Emilio Recabarren, un líder político, sindical, fue el fundador del Partido Comunista en Chile, ¿no? Luis Emilio Recabarren, visitando Chillán en aquel momento, era un hombre extraordinario, espectacular, buen discurso, ¿eh? Líder, era un líder político. Él ya desde estaba, digamos, había mandado un mensaje ya a través del diario diciendo que los trabajadores chillanejos debían asociarse, que debían formar sindicatos, ¿eh?
6: Claro.
7: Y que debían también empeñarse en la acción política, o sea, meterse en política también, porque el trabajador era anuente, pues le tenía miedo esa subordinación, como le llamamos, que todavía existe, esa subordinación patronal. La gente le tiene miedo a los patrones, en fin, etcétera. No se metían en los sindicatos. Pero desgraciadamente Recabarren murió proclamando su verdadera utopía, pues era una utopía. Pero en el año, ya la ley, en el año 29, la ley sobre empleados particulares fue muy importante, ¿eh? Porque se produce la primera huelga en la empresa La Discusión, justamente porque los operarios que trabajaban en la empresa no tenían derecho a desahucio. Entonces ellos decían, ¿por qué? Pues si nosotros también somos trabajadores, tenemos los mismos derechos. Fíjate que esto fue, el desahucio está establecido por la ley, ¿eh? Pero tenían mayor una inestabilidad tremenda, ¿eh? Entonces los podían echar y no les pagaban nada, po. ¿Te das cuenta? Era un abuso tremendo. Pero eso al final tuvo que, digamos, ir el conflicto terminó en los tribunales laborales, ¿no? que ya la ley establecía los tribunales laborales. Entonces la discusión tuvo también su primer conflicto. Pero el gran conflicto que se produce en este periodo es en el año 1906, cuando la... en 1906 existía la curtiembre Choribit, una de las más grandes curtiembres que había en Chillán, ¿eh? Hasta la década de los 70, de 1970. La curtiembre de Choriví era de dos franceses que se habían avecindado en Chillán, don José Pedro y don Juan Choriví, que eran relevantes, no solamente trabajaban el cuero, sino que fabricaban calzado. Y ellos vendían al ejército. Fíjate que anualmente vendían más de 5 millones de anuales de pesos al ejército, nada más. En ese tiempo, vendiéndole calzado para los soldados del ejército, ¿eh? Y era la empresa más grande que había en Chillán, 200 trabajadores. Estaban, la curtiembre de Choribit estaba ahí en el callejón ahí de Collín, actual Pedro Aguirre Cerda, donde está la clínica Andes. Actualmente,
6: claro.
7: Es ahí donde está la clínica, era la curtiembre, que el pito de las 12 en Chillán se escuchaba en todo Chillán, de las 12
6: del día. Las 12 del día, claro,
7: el bombero acá al frente.
6: La tradición de la fábrica antigua.
7: Claro, y ellos tenían el pito de fábrica.
6: De fábrica,
7: como
6: claro.
7: Se dice, ¿eh? Sí. Bueno, ellos, era un éxito industrial que tuvieron la familia Choribit, porque ellos fueron muy, muy industriosos. Ellos reinvertieron en la compañía de electricidad que hubo en Chillán en ese momento, en una compañía de tranvías. Los primeros tranvías que hubo en Chillán, urbanos, los Choribí eran los socios principales, ¿no? Los tranvías eléctricos, los seguros, vendían los primeros vehículos, los Citroën.
6: Los primeros vehículos franceses, que venían por acá.
7: Claro, en los años 20 empezaron a llegar los automóviles que hacían. Po.
6: El año Citroën.
7: Claro, el año 20, los años 20. Y el 29 era un boom, el boom del ferrocarril, de los vehículos. De comprar autos, camiones, camionetas, en fin, etcétera. Entonces fueron un holding. Ellos tenían un verdadero holding de empresas. Sin embargo, en la discusión del 29 de octubre de 1934 se informaba que el Tribunal del Trabajo entregaba a los Choribit, a los patrones, la suerte de 180 trabajadores despedidos, y eran 200. Y ellos despidieron a 180.
6: Casi todos.
7: Entonces, eso fue realmente, quedó al descubierto esa huelga. Quedó al descubierto un problema grande, grave que había, ¿no es cierto?, del antagonismo de intereses entre patrones y obreros, y las pésimas condiciones que trabajaban. Pues sí, había mucho abuso, demasiado abuso, en este incipiente industrialismo chillanejo. Pues, era la industria en Chillán, pero se abusaba mucho con el trabajador, se evitaban las leyes, se pasaban a llevar. La prueba está que el conflicto terminó, por supuesto, en los tribunales del trabajo y tuvieron que restituir a 45 trabajadores de los 180 despedidos. O sea, habían 45 que no había razón para despedirlos, ¿eh? Entonces fue un aprovechamiento, claro, digamos, de la situación. Pero bueno, así era la vida laboral, pues, las relaciones laborales en ese momento, que después fueron mejorando sustancialmente, ¿no es cierto? Porque estos primeros conflictos demostraban que había abuso, a tal punto que a fines del siglo XIX el Papa León XIII tiene que emitir una encíclica, la famosa Rerum Novarum, que era para denunciar esto. ¿Qué pasaba? ¿Por qué el industrialismo había traído puro abuso con los trabajadores cuando era el progreso? Cuando debería ser también que los trabajadores deberían gozar de los beneficios justos, ¿ah? Lo que Santo Tomás llamaba el justo valor del trabajo, po. Porque el trabajo tiene un justo valor, ¿no es cierto? Y no menospreciar los emolumentos que se pagan, los sueldos, los salarios, ¿no es cierto? Y también demostraban que nuestras industrias chillanejas no eran industrias de mucha fortaleza, eran industrias más bien de servicios, que prestaban más servicios, porque las industrias básicas no estaban en Chillán. industrias básicas como la minería,
6: como lo que seguimos viendo más o menos hasta la actualidad.
7: Claro, porque no está la industria la minera, industria. No está la minería, no está las químicas, no hay industrias químicas, salvo la celulosa. Pero sabemos que la industria celulosa de Nueva Aldea es una industria estratégica, o sea, perfectamente podía estar no solamente ahí, podía estar también en cualquier parte del país. Eso son industrias estratégicas. Tampoco era siderúrgica, no había industrias siderúrgicas. Entonces, que son las industrias más fundamentales, la industria nacional, y que por eso que el polo de desarrollo de Concepción Talcahuano a partir del año 30 se desarrolló, pero notablemente, hasta tal punto que llegó a reemplazar a Valparaíso como el segundo polo de desarrollo industrial de nuestro país. Generadoras de empleo, ¿no es cierto?, estabilidad económica, ingresos para el país, ¿no es cierto?, con los pagos, gran generación de empleo por grandes trabajadores, en todo sentido. Te das cuenta entonces que llegan a transformarse en industrias relevantes en el país. Nosotros nunca lo hemos tenido. Nuestra industria estaba más relacionada con la agricultura, con la longaniza, la industria
6: del retail, la venta de cosas.
7: Y el retail, que somos una ciudad de pueblo de servicio más grande que existe en el Chile central.
6: Oye, interesante, Marco Aurelio, todo lo que tiene que ver con esta forma de trabajo donde las huelgas y las protestas ya siempre han existido, partiendo por eso, ¿verdad? La desconformidad de los trabajadores, que siempre ha estado hasta el día de hoy, pues.
7: Porque se produce, hay conflictos de intereses, entre el sector patronal, ¿no es cierto?, el sector capitalista y los trabajadores. Por esto mismo, porque te digo, porque el límite entre lo que es el salario justo, ¿no es cierto?, la justicia de laboral, ¿no es cierto?, de respetar las horas de trabajo, está en un límite que se evade, pues.

0: acción política, que tuvieran, tuvieran fuerza en la política. Bueno, después se empezó a hacer con la, con los grandes sindicatos y con la, con las grandes centrales de trabajadores, que fueron, fueron muy relevantes en la segunda mitad del siglo XX en Chile. Hay líderes como Clotario Blest, por ejemplo, de una, un hombre maravilloso. Yo creo que ese realmente era un profeta. Clotario Blest fue una maravilla, fue presidente de la Central Única de Trabajadores en Chile durante muchísimos años.
1: De la CUT.
0: De la CUT, respetado por todo el mundo. Era, era un hombre, un santo, era un verdadero santo viviente. ¿Ah? Yo lo nombro porque te digo que lo, los dirigentes sindicales, después se, algunos se fueron también para otro lado.
1: Sí, sabemos que eso pasa en el camino, claro. Se desvían los intereses también.
0: Sí, exactamente.
1: Claro, tiene que ver. Oye, Marco Aurelio, le queremos agradecer por estar con nosotros nuevamente. Muy interesante.
0: Esa es mi misión y es nuestra misión, sí, de la radio.
1: Claro.
0: La radio, pues, como la comunicación,
1: educar.
0: Con la gente.
1: También parte de todo.
0: Y, digamos, educar y también informar, y mostrar nuestras raíces.
1: Sí,
0: pues, las raíces nuestras históricas, que desgraciadamente no, a veces nos es tan insensibles que no nos permite valorar, no sé, lo que tenemos.
1: Sí, pues nos olvidamos de repente de cosas.
0: Como así que... es.
1: Pero por eso estamos nosotros con este espacio, entonces, para recordar lo que hemos vivido.
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0: 10:33.
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1: De la noche, 2 minutos.
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2: El siniestro Doctor Mortis. Narraciones de suspenso, terror, misterio, interpretadas por un escogido elenco encabezado por Elba Gatica, Enrique Madiñá, Ángeles Barranco, Mario Duval, David Acevedo, Lawrence Young y otros connotados actores. Presentación e interpolaciones comerciales, Fernando James. Sonidos de estudio, Mauricio Marino. Control técnico, Carlos Sánchez. En el rol del Dr. Mortis. Libretos y dirección. Juan Marino. Pero aquí dejo con ustedes al Dr. Mortis. Para hoy, el radiocuento que he titulado así:
3: El reloj. El viejo Silas Carter yacía moribundo en su lecho. A la cabecera estaban el doctor Tauber y un sobrino de Silas de nombre Ernesto Carter. La respiración del moribundo se hacía por momentos más agitada, mientras las negras manecillas del gran reloj de péndulo de pie junto a la pared a un costado de la cama iban aproximándose a los guarismos que indicaban las 12 de esa noche. El doctor Tauber miró al joven Carter.
4: Morirá esta noche. A pesar del reloj, Silas no puede pasar de esta noche.
5: ¡Dios! ¡Mire, doctor! ¡Esas manos! Sí.
4: Se aferran espasmódicamente las sábanas.
5: Se niega a morir.
4: Se está tranquilizando, Carter. Su pulso se normaliza. Sí, exactamente. El moribundo abrió los ojos y sonrió a su sobrino. Ernesto se secó el sudor de la frente mientras Tauber se acariciaba el mentón perplejo, pese a que eso estaba sucediendo desde hacía ya varios días.
6: ¡Ja! otras 24 horas de vida, doctora.
7: Sinceramente, Silas, no me lo explico, no me lo explico.
6: Ni falta que hace, Tauber. Mientras ese reloj dé las 12 campanadas de cada noche, mi vida se prolongará indefinidamente. Ya lo han podido comprobar. ¿Y cuántos días llevo aquí?
7: Perdone, Silas, pero... Bueno, no sé cómo decírselo. Usted debía ya estar muerto hace una semana, por lo menos. Pero cada vez que ese reloj da las 12 de cada noche, usted vuelve a la vida. Eso contraría todas las leyes de la naturaleza, créame. Mucho me agradaría saber por qué, Silas.
6: Tal vez algún día lo sepa, Tauber. Y ahora, déjenme disfrutar de mis 24 horas de vida. Ernesto.
8: ¿Sí?
6: Haz el favor de subirme algunas frutas.
8: Está bien, tío.
6: Gracias, sobrino. No temas por mí, Ernesto. Tal vez algún día conozcas el secreto de ese reloj que prolonga mi vida noche a noche. Y aunque a veces me siento cansado de burlar a la muerte.
8: Yo no quisiera vivir eternamente, tío.
6: Eso se dice. Pero, ¿qué puede haber más emocionante que llegar todas las noches al umbral de lo desconocido? Atisbar dentro. Sentir cómo la muerte despechada nos lanza un guadañazo al cuello y poder volver.
7: ¿Te hace feliz eso, Silas?
6: Feliz. Perdí la felicidad hace ya muchos años, doctor. Este juego me hace feliz. Sí, me hace feliz. Aunque tal vez llegue a cansarme de él. O ese reloj deje de dar las 12.
8: ¿Qué sucedería, tío Silas?
6: Entonces mi corazón se detendría ahí, donde se detuviese el reloj. Y ahora déjenme solo. No olvides de subirme las frutas, Ernesto.
7: ¿Cómo puede explicar eso, doctor Tauber? Créeme que estoy desconcertado. Hace años que conozco a su tío. Mi padre fue su médico de cabecera y ahora yo. Recuerdo que mi padre contaba a mi madre de ciertos ritos y lecturas extrañas a que se entregaba Silas.
6: ¿Ritos?
7: Sí, sí. Bueno, no eran ritos, debe haber sido algo muy semejante, ¿no? Mi madre decía que Silas había vendido su alma al diablo. Y tal vez haya sido así.
8: ¿Por qué lo dice?
7: Cuando mi padre murió, yo tomé su lugar, como usted sabe, ¿no? Una noche Silas requirió mi presencia y yo acudí como de costumbre. Por entonces, Silas vivía con una ama de llaves, más vieja que él. Era una mujer con cara de ave de rapiña y que nadie sabía cómo, ni cuándo, ni dónde había llegado ahí. Cuando llegué a esta casa,
9: el señor Silas aguarda, doctor.
7: Lo
9: usted
7: sé.
9: Ya sabe cómo llegar a su cuarto, ¿no?
7: Sí, señora.
6: aquí me tienes en el lecho, ¿Qué te parece?
7: Pues, me parece bien.
2: Tauber avanzó hacia el lecho y se detuvo a su vera, dándole la espalda al gran reloj.
7: ¿Qué le sucede, Silas?
6: El corazón, creo.
7: Veamos.
2: Tauber auscultó al paciente.
7: Sí. Silas, usted sufrió un infarto al miocardio.
6: Y supongo que eso es grave, ¿eh?
7: Bueno, si no se cuida, es grave.
2: Silas lanzó una mirada al reloj por sobre el hombro del galeno. En ese mismo instante...
6: ¿Sí?
9: El doctor Ortiz, señor Silas.
6: Sí. Que pase.
9: Doctor Ortiz, tenga la bondad de...
7: ¿Doctor pasar. Ortiz?
6: Sí, joven Tauber, pero no es un doctor en medicina, sino... bueno, él sabe de todo. Ah, doctor, qué grato es volver a verlo.
2: Tauber se quedó mirando al doctor Morganello de Ortiz. Era un hombre de elevada estatura, vestido de negro de pies a cabeza, con anteojos del mismo color y barba y bigotes franceses. En la mano llevaba un sombrero hongo y un bastón con empuñadura de oro. El cabello del visitante estaba peinado peculiarmente, pues en las sienes se alzaba como un par de alas. El hombre avanzó parsimoniosamente hasta la cama, ignorando totalmente la presencia de Tauber.
7: Mi dilecto amigo Silas.
6: Aguardaba su visita con impaciencia, doctor.
2: Algunos compromisos adquiridos con anterioridad me inhibían de venir aquí, amigo Silas. ¿Todo ha marchado bien? Al decir esto, Ortiz se volvió al gran reloj.
6: Sí, creo que sí. Pero permítame presentarle al doctor Tauber.
2: Mucho gusto, doctor. Supongo que usted será hijo del doctor Tauber que atendía a mi amigo. Lo conocí aquí mismo. Era un médico muy competente.
7: Sí, gracias.
2: Entonces el joven Tauber recordó que alguna vez su padre le hablara en la mesa de un tal Morganello de Ortiz que conociera en casa de Carter y que al parecer era un mago, un ilusionista o algo así.
7: Creo haber oído hablar de usted, doctor.
6: Tauber, si no tenemos nada más de qué hablar los dos... Le ruego que nos deje solos con el doctor Ortiz.
7: Por supuesto, Silas. Dejaré una receta en poder del ama de llaves. Adiós, señor Carter.

0: marcharme de la casa, creí sentir clavados en mi espalda los duros ojos del ama de llaves. Jamás volví a ver a esa ama de llaves, pero Silas se recuperó totalmente. Ahora comprendo que Silas había adquirido algún poder especial que le permitía zafarse de la muerte las veces que él quisiera.
1: Bueno, pero ¿cree usted que ese tal Ortiz tuvo algo que ver en ello?
0: Es muy probable. Él y el ama de llaves, de cara de arpía. Sí, seguramente ellos. Poco tiempo después, Silas comenzó a hacerse más y más retraído. En los últimos 10 años, solo lo vi un par de veces, pero sabía que el viejo se enfrascaba en lecturas de algunos libros extraños que jamás me fue permitido leer. Entonces, llegaron ustedes.
1: Sí, le escribí hace 7 meses, pues es el único pariente que tengo y le pedí que me ayudara económicamente. Silas me respondió que, bueno, que no disponía de dinero, pero que si yo deseaba, podía venir aquí a vivir con él. Al parecer se sentía solo. Yo acepté y vine a esta casa con mi mujer Paula. Creo que Silas jamás simpatizó con ella.
0: ¿Les ayuda económicamente?
1: Oh, no. Ni un centavo. Solo la comida y la casa. Mi mujer cocina y limpia y lo atiende a él esmeradamente.
0: Dígame, Carter, ¿no ha intentado usted develar el secreto de su su juego con la muerte?
1: No. Esto ha comenzado solamente hace un mes, doctor. Cuando sufrió el primer ataque serio. Por lo demás, no creo una palabra de las patrañas que él cuenta respecto del reloj y los libros del doctor Ortiz. ¿Supone usted que hay algo de mágico en ese reloj?
0: Es que no sé qué pensar.
1: Vamos, doctor. Voy a tener que reírme en sus propias barbas.
0: Mi joven amigo, no sé qué quiere decir con la palabra mágico, pero sí puedo asegurarle, sin menoscabar mi dignidad profesional, que ese reloj ejerce una extraña influencia sobre Silas. Hay una curiosa coincidencia.
1: Sí, eso es y no otra cosa. Una coincidencia. Pensar de otro modo, doctor, implicaría que la vida de mi tío depende de ese reloj.
0: Quizás. Eso no lo sabremos jamás.

0: inquirí quién podía ser él. Revisé archivos, libros de la Academia Médica y en ninguna parte aparece su nombre. Ahora bien, cierta vez di con un libro de magia, escrito en 1235, ¿entiende? En que vi su nombre, Morganello de Ortiz.
1: ¿En 1235?
0: Sí, exacto. Eso, por supuesto, no significa que ese Ortiz sea el doctor Ortiz que visitara a Silas y que le trajera ese reloj, ¿no?
1: ¿Y qué tiene que ver Ortiz con la transmutación de las almas?
0: Que Ortiz es uno de los sustentadores de la teoría de que el alma humana puede ser trasplantada a un objeto o animal. Nunca pregunté a su tío respecto de estas teorías de Ortiz, pues al parecer él siempre rehusó hablar de ello, ¿no? Sin embargo, joven Carter, no es tan descabellado pensar en estos tiempos modernos que animales u objetos puedan adquirir ciertas características de sus amos o propietarios. Árabes y camellos tienen algo en común. Indígenas andinos y llamas y alpacas también tienen algo en común. Hay innumerables mujeres que aman entrañablemente a sus gatos y que a la vejez suelen asemejárseles enormemente, joven Carter.
1: Pero tío Silas no se parece en nada al reloj, doctor.
0: Su ironía es patente, joven Carter. Sin embargo, no puede usted desconocer que entre Silas y el reloj existe cierta... ¿cómo poder decirlo? Cierta afinidad que bien puede catalogarse entre los fenómenos de transmutación o reencarnación, si así lo prefiere.
1: Escúcheme, doctor. Tío Silas es un tacaño de marca mayor que jamás hizo un favor a nadie.
0: Usted está viviendo a sus expensas, joven Carter.
1: Es lo menos que él puede hacer. Silas le ha engañado a usted, como ha engañado a todo el mundo en su larga vida. También engañó al padre de usted, doctor.
0: ¿Con qué fin?
1: Eso es lo que quisiera saber, doctor. Pero le aseguro que yo no me dejaré engañar, doctor Tauber.
0: No entiendo qué quiere decirme.
1: Soy su único pariente. Y todo lo que él deje una vez que se haya marchado de este mundo será mío, doctor.
0: Sí, cuando muera. Buenas noches, joven Carter. Regresaré mañana.
2: Ernesto Carter se dirigió a la habitación que compartía con su mujer Paula, una joven y bella muchacha cuya ambición corría a la par de su belleza, y esta ambición, cual veneno, era destilado en el cerebro del sobrino de Silas, como se destila el veneno de una probeta a la vasija que lo contendrá definitivamente.
3: No puedo creer que el viejo haya sobrevivido otra noche. ¿Hasta cuándo ha de durar esta situación?
1: Escúchame, querida. Aunque no he querido demostrarlo ante Tauber, no puedo dejar de pensar en ese maldito reloj, Paula. Sí, sí, sí. Es ese reloj el que influye en Silas. No hay duda alguna.
3: Te has dejado llenar la cabeza por las boberías de Tauber. Lo que sucede es que Silas está sujeto a este mundo por su deseo de vivir y nada más.
1: No sé si será su deseo de vivir. Lo cierto es que el moribundo se está mofando de las leyes de la naturaleza. Ay, si tú asistieras a su agonía. Goza cuando ese maldito reloj da la última campanada de las 12. Vuelve a abrir los ojos y nos contempla con una sonrisa de triunfo a Tauber y a mí. Luego sus ojillos de acero me lanzan miradas socarronas, porque Silas sabe que esperamos. Sabe que aguardamos como aves de rapiña que deje este mundo para...
3: Ah, no seas niño. No ha de importarnos un comino que él sospeche que aguardamos su dinero. Que sospeche que hemos llegado a esta casa con el único fin de que a su muerte todo nos lo deje a nosotros, sus únicos parientes. Ay, Dios

0: santo, cuántas veces he pensado envenenarlo.
1: ¡Pula!
2: No temas. No tengo el suficiente valor para hacerlo. ¿Hasta cuándo tendremos que aguardar?
1: Tiene que morir, querida.
2: Y si no muere jamás.
0: Ese maldito reloj. Ese maldito reloj.
2: Si, como dices, ese reloj mantiene con vida a Silas. Tal vez.
3: Carter miró casi despavorido a Paula. Conocía muy bien a su joven mujer y sabía qué sentimientos abrigaba a ella respecto del viejo Silas.
2: Ernesto, me amas, ¿verdad?
1: Tú sabes que sí, por sobre todas las cosas.
0: Los dos necesitamos que Silas muera.
1: ¿Qué quieres decir, Paula?
2: Supón que ese reloj no diera las 12 campanadas de mañana por la noche. Supón que tu tío no despierte de su sueño. Si no oye las campanadas, tal vez no despierte jamás. ¿No te parece?
1: ¿Estás insinuando que lo asesinemos?
2: No, no he dicho eso. ¿Quién puede decir que es un asesinato quitar las campanas de un reloj de péndulo, querido?
1: Es que, Dios, no se trata solo de las campanadas de la medianoche, sino de todo. Las manecillas del reloj, de la cuerda, de todo.
2: Cálmate, querido. Si quitaras al reloj todo el mecanismo, no habrá campanadas, no habrá movimientos de las manecillas, no habrá corazón en esa cosa. Si Silas sigue viviendo, entonces significará que el reloj nada tiene que ver con la vida de Silas, sino que éste puede alargar los años de su existencia hasta que le plazca.
1: Sí. Sí. Pudiera ser.
2: Nadie podría acusarte de asesinato, Ernesto mío. ¿Lo entiendes?
3: Más tarde, Carter subía frutas a su tío.
4: Oh, gracias, sobrino mío. Observo que me aprecias. Magníficas uvas.
3: Ernesto había depositado la bandeja sobre las piernas del anciano y luego se volvió para contemplar el reloj. Eran entonces las 2:20 de la madrugada. Era aquel un hermoso reloj de 1.90 de alto, de gruesa madera de ébano tallado a mano. La esfera de unos 35 centímetros de diámetro, amarilla por los años. Las manecillas negras que corrían por los números romanos y el ominoso tic-tac del mecanismo.
4: ¿Te agrada, sobrino?
1: Sí. ¿A quién perteneció, tío?
4: A un buen amigo mío.
1: ¿A Morganello de Ortiz?
3: Silas lanzó una penetrante mirada al joven mientras mordisqueaba un grano de uva.
4: ¿Te ha hablado Tauber de él?
1: Sí, tío. Y también me dijo que este aparato influye en ti. ¿Es verdad?
4: Creo que tengo ganas de dormir, Ernesto. Gracias por las uvas y buenas noches. ¿Cómo está Paula?
1: No has contestado a mi pregunta, tío.
4: Buenas noches, Ernesto. Que descanses.

0: dejó encerrado en la biblioteca de la casa leyendo cuanto libro de magia y ocultismo pudo encontrar, tratando de dar con el nombre de Morganello de Ortiz o algo que se relacionara con él y el reloj, pero no obtuvo resultado positivo alguno.
1: El desayuno del viejo está listo, querido.
2: Se lo subiré enseguida. No he encontrado nada que hable de ese maldito mago Ortiz.
1: ¿Tampoco sobre el reloj?
2: Tampoco.
3: Buenos días, sobrino.
2: Buenos días. ¿Cómo te sientes hoy?
3: Muy bien, muy bien. Gracias a ese viejo reloj, me siento muy bien. Seguiré viviendo, Ernesto, sobrino mío. No temas por mí. Seguiré viviendo hasta que tú quieras.
0: Carter sintió que el corazón se le salía por la boca. Miró espantado el reloj. Le pareció que la voz de Silas provenía del reloj junto a las campanadas de las 11 de la mañana y no de la garganta del yacente.
2: ¿Qué quieres decir?
3: No eres un mal muchacho, Ernesto. En el fondo, eres bueno. Tan bueno como mi difunto hermano, tu padre. Por desgracia, estás mal aconsejado. Tu mujer...
2: Dejemos a Paula en paz, tío. Usted y ella no simpatizan. Eso es todo.
3: No. No es eso todo. Esa mujer será tu ruina. No ignoro que cuando yo muera dejará caer sus garras de ave de rapiña sobre mis dineros. Al menos de eso hablaban anoche, ¿verdad?
2: ¿Tío? ¿Cómo?
3: Tú ignoras qué es lo que puedo saber y lo que puedo ignorar. Pero todo lo que sucede en esta casa es conocido por mí.
0: Y así diciendo, el anciano lanzó una mirada al reloj mientras sus últimos 6 o 7 dientes mordisqueaban una tostada.
3: Pero deseo advertirte. En el preciso momento en que yo deje este mundo, tu vida cesará también.
2: Oh, ¡basta, tío! No hablemos de cosas desagradables. Paula y yo pensamos únicamente en tu rápido restablecimiento. Es seguro que mañana o dentro de 2 días volverás a sentarte junto al fogón en la biblioteca.
3: Eres un buen muchacho, pero eres un mal mentiroso. Cuando acepté recibirte en esta casa, conocía ya cuáles eran tus verdaderas intenciones. Esperabas que yo a mi edad muriera pronto dejándote heredero de mi fortuna. Pues así será, sí. Si es que puedes disfrutarla.
2: Tío, yo no...
3: Supongo que habrás revisado todos los libros de la biblioteca buscando algo referente a Ortiz y a su reloj, ¿verdad? Pues no encontrarás nada de eso. Y ahora te ruego que me dejes dormir un rato. ¿Ves? Solo me restan 12 horas y 15 minutos de vida.
0: Ernesto miró al reloj. No supo por qué se le antojó que esa esfera parecía un rostro humano que le mirase con socarronería. Tal vez el rostro de Silas, con consumido por la ira y la frustración, el joven abandonó el dormitorio del moribundo.
2: ¡Maldito viejo imbécil! Pero esto ha de terminar esta misma noche.
0: El resto del día pasó sin novedad. Ernesto subió el té a su tío, quien lo miraba sonriente. Pocas palabras cruzaron entre ambos. A eso de las 8:30, Silas cayó en su diario estado de coma y su rostro tomó aquella expresión cadavérica que le era habitual cuando esto sucedía. Ernesto y Pola subieron a la habitación. Una semipenumbra confería a la estancia el tetricismo adecuado al caso. Una lámpara de velador confería aquel tono rojizo inquietante.

0: silencio sepulcral, el tic-tac sonaba claramente como el pulsar de algún corazón metálico.
1: Pareciera que va a abrir los ojos.
0: Soy consciente. Permanecerá así hasta las 12 de la noche.
1: Si es que el reloj da a las 12 de la noche.
0: Esta misma noche lo haré. Sí, sí, sí, lo haré. Vuelve abajo. El doctor Tauber no debe tardar en llegar. Entreténlo tú mientras yo quito la campana y el mecanismo. La mujer abandonó el cuarto. Ernesto se cercioró que Silas estaba en coma. Resueltamente abrió la puerta del reloj. Contempló por algunos instantes el funcionar de la maquinaria. Aquello era un corazón y estaba vivo. Con mano no muy segura aprisionó parte del mecanismo.

Mientras arrancaba el mecanismo y la campana, Ernesto giró la cabeza al oír los lamentos del anciano. Entonces el cabello se le erizó en la nuca. Ahí, semisentado en el lecho, estaba Siglas, que le miraba con ojos desorbitados y llevándose una mano al pecho como si quisiera evitar que le arrancaran el corazón. Caía otra vez sobre las almohadas. Ernesto acababa de quitar el mecanismo y la campana. Aprisionando entre sus dedos ruedecillas, alambres y otros componentes de la maquinaria de bronce, Ernesto se volvió al lecho. Silas yacía muerto con un rictus extraño en los labios y el rostro distorsionado por el dolor de la agonía. Ernesto se pasó el dorso de la mano por la frente. Estaba sudando frío. Luego abandonó la habitación.

0: Hola, doctor.
1: Buenas noches. ¿Cómo está su tío?
0: Como todos los días a esta hora. Pero creo que de esta noche no pasa.
1: ¿Por qué lo dice?
0: Su aspecto no es el mismo de siempre. En los demás días, su rostro desfigurado y cadavérico mostraba una cierta apacibilidad. Pues esta noche tiene una malignidad que aterra.
2: Qué extraño, querido.
1: Subo a ver eso inmediatamente. ¿Quiere venir conmigo, Ernesto?
0: Sí, sí, por cierto, doctor.
3: Los dos hombres subieron a la habitación de Silas. El médico encendió la luz y examinó de cerca al muerto.
1: Está muerto. Ha muerto al fin.
3: Tauber lanzó una mirada al reloj.
1: Ese reloj está atrasado. Son las 9:30 y ahí no son más que las 9:10.
0: ¡Cielos! ¡Tauber! Esa debe ser la hora en que murió Silas. ¿Estás seguro que ha muerto?
1: Espere. No hay duda alguna.
0: ¿Y el reloj?
1: Creo que nos hemos dejado engañar por Silas. Él se aferraba a la vida y nos hacía creer que era el reloj. Usted mismo me lo dijo ayer. Pero la verdad es que su corazón ha dejado de latir. Créame que lo siento, muchacho.
0: ¿Qué sucederá esta noche a las 12? ¿Volverá a la vida?
1: Bueno, si desea comprobarlo, suba usted aquí esta noche a las 12. ¿Qué le parece?
3: Tauber cubrió el rostro del cadáver con la sábana y luego, seguido de Carter, salieron. Antes de cerrar, Ernesto miró la yacente figura y luego al reloj, que ya no marcaba el tiempo. Al menos eso creía él.

0: familiar se marchó después de extender el certificado de defunción. Pola y Ernesto quedaron solos en la casa con el cadáver del anciano.
1: No puedes quedarte quieto. Vamos, deja de beber.
2: No sé si podré aguardar hasta las 12 de la noche.
1: No seas estúpido. Tauber extendió el certificado. Silas está muerto. El reloj no funciona. Vamos, vamos, querido. Comprendo por lo que estás pasando, pero no perdamos la cabeza. Nadie podría acusarte de haber asesinado a Silas.
0: Y fueron las 11 de la noche.

0: 11 y 50 minutos. Paula y Ernesto subieron al cuarto del difunto. La sudorosa mano de Ernesto asió el picaporte. Faltaban apenas 8 minutos para la medianoche. Se detuvieron en el umbral. La mujer no pudo reprimir un estremecimiento. En la penumbra de la luz rojiza, la figura de Silas cubierto parecía cobrar alguna especie de vida.
1: Vámonos de aquí.
2: No, no sin antes comprobar algo.
0: Ernesto se acercó al lecho, dando la espalda al reloj. Faltaban ahora 3 minutos para la medianoche. De un rápido movimiento retiró la sábana del rostro de su tío. Un gesto de asombro le hizo retroceder mientras Paula se mordía la mano para no lanzar un alarido de terror.
2: ¡Gran Dios!
3: ¡Mira su cara! ¡Sus manos! ¡Salgamos de aquí!
0: Las manos y la cara de Silas eran solamente una ennegrecida porción de huesos carcomidos que dejaban pulular gusanos por ellos. Porque ese cadáver debía haber tenido ya muchos años de muerto.

0: rápidamente Ernesto giró sobre sus talones para enfrentar la cosa.
1: ¡Ernesto! ¡Cuidado! ¡Ernesto!
0: Entonces el reloj se le fue encima al asesino. Ernesto hizo un cuerpo, pero la tarde, la mole cayó sobre él aplastándolo contra el lecho. Un chorro de sangre saltó de la cabeza partida de Ernesto Carter, que manchó la ropa de cama. Y cuando Carter dejaba de existir, lo último que vio fue la esfera del reloj junto a su rostro, y en ella creyó ver la cara de Silas Carter.

0: El doctor Tauber jamás se pudo explicar cómo había sido posible que un reloj sin mecanismo y que él había visto detenido a las 21:10 y cuya esfera ahora manchada de sangre sobre la cabeza deshecha de Ernesto Carter marcara exactamente las 12. Algún tiempo después, Tauber vendió la casa de Silas Carter a fin de solventar los gastos de Paula, internada en un manicomio. Por supuesto que el viejo reloj fue arrumbado en el sótano por los nuevos propietarios. Cierta tarde, el doctor Morganello de Ortiz se apersonaba en la casa.
1: Buenas tardes, señor.
0: Doctor Ortiz, señora. Esta casa perteneció a mi dilecto amigo Silas Carter, fallecido hace ya un año. Él poseía un reloj de péndulo que me había prometido. No alcancé a verlo vivo. Pues he pensado que los nuevos dueños de la casa quisieran deshacerse de ese reloj.
1: Oh, sí, sí. Tenga la bondad de pasar, doctor Ortiz.
0: Gracias, señora.
1: El reloj está en el sótano, doctor. Se vea, ya no funcionaba y carecía de maquinaria. Además, la esfera estaba rota.
0: Pues así todo, quisiera comprarlo, señora.
1: Doctor, el reloj es suyo. Puede llevárselo cuando lo desee y, por supuesto, sin pago alguno.
0: Ese mismo atardecer, un carruaje negro tirado por dos caballos del color de la noche se alejaba de la casa que fuera de Silas Carter con rumbo desconocido. Dentro viajaba el doctor Morganello de Ortiz y a su lado el gran reloj de péndulo. Ortiz habló al cochero. A casa del señor Orson Angelo.
2: Sí, señor.
0: ¿Desea vivir algún tiempo más?

0: objetos que a veces suelen poseer ciertas... Buenas noches.
1: Ha sido un capítulo más de las historias terroríficas

0: el siniestro Doctor Mortis.
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2: 11 de la noche, 48 minutos.
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1: 0:04.
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0: 0 horas 30 minutos.
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1: Una de la mañana, 2 minutos.
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0: 1:33.
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1: 2:02.
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0: 2:31.
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1: Tres de la mañana, 3 minutos.
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0: 3 de la mañana, 30 minutos.
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1: 4 de la mañana, 2 minutos.
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0: 4:32.
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1: 5:02.
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0: 5 de la mañana, 31 minutos.
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1: 6 de la mañana, 2 minutos.
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0: 6:32.
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0: Esta es la hora exacta desde la región de Ñuble.
1: 7:03 a.m.
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0: 7 de la mañana, 31 minutos.
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1: 7:57 a.m.
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1: De la mañana, 5 minutos. La lectura de instrumentos indica que para hoy, a esta hora, en realidad actualizamos la información: 3 grados centígrados la temperatura, 3 grados la temperatura del momento en la ciudad. El cielo está cubierto, está gris acá en nuestra ciudad. Se espera que lleguemos a 16 grados durante la tarde de hoy, lunes 25 de mayo. La situación es nublado, con neblina, en algunos sectores helada, variará a nubosidad parcial y luego el cielo se va a despejar durante la tarde de este día lunes. Por eso vamos a llegar a 16 grados en cuanto a temperatura máxima probable. Y sabe que esta es la temperatura máxima que se va a lograr durante la semana, porque el resto de los días vamos a llegar aproximadamente a 15, hasta el viernes por lo menos. Por lo tanto, 16 grados va a ser la temperatura hasta ahora más alta que se va a registrar durante la semana, de acuerdo al pronóstico que entrega la Dirección Meteorológica de Chile. Mañana 3 y 15 grados, cubierto durante la mañana, parcial por la tarde. El día miércoles estará cubierto de madrugada, luego por la mañana el cielo estará nublado y en la tarde se va a cubrir absolutamente de nubes, con 5 y 13 grados extremas probables. El día jueves, 8 y 13 grados, cielo totalmente cubierto. El día viernes, 7 y 15 grados, el cielo va a estar nublado, es decir, con abundante nubosidad, y entre las nubes vamos a poder ver el sol. Así lo señala en la información que nos proporciona la Dirección Meteorológica de Chile en este día 25 de mayo de 2026, día lunes. Esperamos que haya sido un reparador descanso que haya usted tenido durante este largo fin de semana que ha pasado. Largo digo cuando hay algunos que pudieron tomarse el día viernes para poder disfrutar de un merecido descanso. Y en este día, el año 1880, se recuerda el combate de las torpederas. Esto ocurre en el puerto de El Callao. Se hunde la torpedera peruana Independencia y la chilena Janequeo. Esto está inserto dentro de lo que es el marco de la Guerra del Pacífico. 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Vivo contigo, vivimos las noticias en La Discusión Radio, 8 horas con 7 minutos.

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1: Estos son los titulares de La Discusión, nuestro diario, edición de este lunes 25 de mayo. Alcalde de San Fabián pidió actualizar protocolos ante alerta volcánica del Longaví. La página 4 trae detalles a raíz de la alerta técnica amarilla para el macizo maulino. Christopher Valdés aseguró que no están ajenos a una eventual afectación. Senapred Ñuble indicó que la situación del Longaví no representa riesgo ni afectación para el territorio regional. Nota que hoy destaca nuestro diario en portada y se amplía en la página 4. DGA, que es la Dirección General de Aguas, refuerza vigilancia de nieve y caudales en la cordillera de Ñuble. El informe está hoy ampliado en la página 5. Adjudican 1.350 millones de pesos a 47 proyectos para reconversión energética. Información económica que encontramos hoy en la página 11. Iniciativa piloto en el Liceo San Nicolás desafía la desigualdad en el acceso a electivos. Modelo de educación online e híbrida integrado al sistema formal es liderado por el Centro de Modelamiento Matemático de la Universidad de Chile. La página 8 trae información sobre este tema. Proponen enfoque integral para abordar la mortalidad materna. La nota en Innovación y Ciencia, página 9, hoy. Exposición comunitaria con un taller de arte analógico en Pinto. La información de cultura, página 14, titulares, informaciones, página 1 de nuestro diario. Son las 8 horas, 13 minutos en portada.

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En Portada revisamos las primeras informaciones del día cada mañana a través del 94.7 y también en el 134 AM, 8 horas con 18 minutos. Vamos al detalle de algunas informaciones que tiene nuestro diario. El alcalde de San Fabián insta a actualizar protocolos de emergencia volcánica. Christopher Valdés aseguró que no están ajenos a una eventual afectación. Desde Senapred Ñuble indicaron que la situación del Longaví no representa riesgo ni afectación para el territorio regional. Esto debido a la alerta técnica amarilla por nevado de Longaví. Aunque no estamos tan cerca, si hubiera alguna emergencia también nos afectaría a nosotros. Lo vimos en los incendios, así lo ha dicho el alcalde de San Fabián, Christopher Valdés, que hizo un llamado a Senapred y a las entidades relacionadas con la gestión de emergencias a actualizar protocolos para enfrentar situaciones derivadas de la actividad volcánica. Ello luego que el viernes el Servicio Nacional de Geología y Minería, Cernageomin, determinó elevar la alerta volcánica de nivel verde a amarilla para el volcán nevado de Longaví en la región del Maule, medida que responde al aumento en parámetros de monitoreo registrados en las últimas jornadas. Hay 54 kilómetros de distancia entre la plaza de San Fabián con la cumbre del volcán nevado de Longaví. Entre San Fabián y Nevado de Chillán hay una distancia de 38 kilómetros. Las estaciones instaladas en las inmediaciones del Longaví han captado un incremento en los movimientos volcanotectónicos. Según el informe técnico, la decisión de Cernageomin se ha fundamentado en la actividad detectada desde el miércoles 20 de mayo. Desde esa fecha, las estaciones instaladas en las inmediaciones del complejo han captado un incremento de movimientos volcanotectónicos, fenómenos asociados al fracturamiento de roca al interior del sistema. Al respecto, el director nacional subrogante de la institución, Mauricio Lorca, señaló, bajo un criterio preventivo, hemos sugerido una zona de posible afectación en un radio de 3 kilómetros desde la cima del macizo. Contamos con vigilancia permanente las 24 horas del día a cargo de profesionales del OBDAS, quienes analizan en tiempo real las señales que se emiten desde el edificio volcánico. En virtud de estos antecedentes, Senapred Maule declaró alerta temprana preventiva para las comunas de Longaví, Colbún y Linares. Nota que encontramos hoy en la página 4 de nuestro diario. DGA refuerza vigilancia de nieve y caudales para anticipar emergencias. La Dirección General de Aguas reforzó la red hidrométrica regional. Seremi del MOP, Luis Carrasco, destacó que el sistema en tiempo real permitirá anticipar emergencias en invierno y proyectar disponibilidad de agua para el verano. Esta vigilancia se realiza a más de 2.000 metros de altura. Autoridades y profesionales realizaron una visita técnica a la estación nivométrica del volcán Chillán. Nota que hoy tiene nuestro diario la página 5. El monitoreo que estamos realizando en esta temporada sirve para lograr una predicción de caudales que vamos a tener, según dijo Andrés Barra, director regional de la Dirección General de Aguas. Es una información que ha surgido desde la comuna de Quillón, exactamente desde el sector de Cerro Negro. Según se indica en un informe que está circulando, unas personas que habrían llegado en un vehículo con acciones violentas habían protagonizado una situación que está siendo investigada y producto de ello, tres vecinos resultaron lesionados gravemente con arma blanca. Los heridos en este hecho debieron trasladarse por sus propios medios hasta el CEFAM de la comuna para ser atendidos. Esto ocurre en Cerro Negro. Se habla de personas delincuentes que habrían apuñalado a estas tres personas en una situación que está siendo investigada. Esto ha ocurrido en las últimas horas en la comuna de Quillón. 8 horas con 22 minutos.

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1: En Portada, la revisión informativa, como cada mañana a través del 94.7, dice la información de la página 8 hoy en nuestro diario, lunes 25 de mayo. Proyecto desafía desigualdad escolar en acceso a electivos. Implementan pilotos en el Liceo de San Nicolás, modelo de educación online e híbrida integrado al sistema formal. Liderado por el Centro de Modelamiento Matemático de la Universidad de Chile, busca ampliar oportunidades educativas en nuestra región. El modelo, impulsado por este colectivo, combina aprendizaje online autodirigido con sesiones presenciales. Estamos construyendo capacidades dentro del sistema para que las oportunidades no dependan del tamaño del colegio. Lo ha señalado Salomé Martínez, directora del Laboratorio de Educación del Centro de Modelamiento Matemático de la Universidad de Chile. En nuestro país, miles de estudiantes llegan a tercero y cuarto medio con la posibilidad teórica de elegir qué quieren estudiar. Pero en la práctica, esa libertad muchas veces depende del lugar donde viven, del tamaño de su establecimiento o de si existen docentes disponibles para impartir determinadas asignaturas. Se lo indica nuestro diario en esta nota de la página 8. Destacan a productor de leña certificada en Yungay en el marco de su labor de promoción del uso responsable de la biomasa. El Servicio de Energía de Ñuble, Cristian Jaque, visitó el Centro Integral de Biomasa Leñas Joma en Yungay, al que entregó un reconocimiento por renovar por séptimo año consecutivo el sello calidad de leña, certificación que garantiza estándares de calidad en la comercialización de este combustible. Lo dice también nuestro diario, lo compartimos a modo de información. Son las 8:28 minutos.

0: 8:32 a.m.
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1: En Portada, la revisión informativa cada mañana a través del 94.7. Faltan para que sean las 9 de la mañana, 22 minutos para las 9 en este día, lunes 25 de mayo. Le decía cuando iniciábamos nuestro encuentro de hoy que vamos a alcanzar probablemente 16 grados como temperatura máxima probable en esta jornada, según lo que ha pronosticado la Dirección Meteorológica de Chile. Vamos a tener cielo con nubosidad comenzando el día. Tenemos niebla, en algunos sectores tenemos neblina, está con helada también en algunos sectores que se ha dejado caer durante la madrugada, y esto va a variar a parcial durante la mañana y despejado por la tarde. 16 grados la temperatura máxima que se espera para hoy, 3 y 15 grados se esperan para mañana, el cielo estará cubierto durante la primera parte del día, por la tarde nubosidad parcial, y se vuelve a cubrir de nubes mañana por la noche el cielo acá en esta zona de la región de Ñuble. Te invito a revisar más informaciones que tiene nuestro diario en su edición digital correspondiente a este lunes 25 de mayo en Innovación y Ciencia, página 9, dice: proponen enfoque integral para abordar la mortalidad materna en Chile. El Policy Brief, recomendaciones para la vigilancia interseccional de la mortalidad materna en Chile, aborda la necesidad de modernizar sistemas de vigilancia y fortalecer políticas públicas orientadas a prevenir muertes maternas evitables. La recomendación es ir más allá, mirar desigualdades abarcando factores como género, etnia, migraciones, bajos ingresos. Angélica Bendaño Veloso, académica Facultad de Medicina de la Universidad de la UDEC, lo ha dicho respecto a esta nota que está contenida en un documento interuniversitario. Dice la información que, con el objetivo de fortalecer políticas públicas orientadas a prevenir muertes maternas evitables, profesionales de la UDEC, de la Universidad de Concepción, de Chile y Autónoma de Chile, desarrollaron el Policy Brief, denominado Recomendaciones para la Vigilancia Interseccional de la Mortalidad Materna en Chile. La académica profesora titular de la Facultad de Medicina de la Universidad de Concepción, matrona y especialista en perinatología, Angélica Bendaño Veloso, participó en el equipo que realizó una propuesta y llamado de atención referente al estancamiento en la reducción de la mortalidad materna en nuestro país. Un interesante estudio del cual se da cuenta en la página 9 de nuestro diario esta mañana. Apunta a fortalecer las políticas públicas orientadas a prevenir muertes evitables, señala la información. Titulares, notas que tiene nuestro diario correspondientes a este día 25 de mayo, titulares de informaciones que van a ser seguramente motivo de análisis durante el día en los diferentes informativos. Alvarado abre opción para alargar discusión de ley miscelánea. Chile convoca cita regional contra crimen organizado y narcotráfico. Gobierno reanudará desalojo de megatoma Cerro Centinela. La UDI pide fiscal exclusivo por sobreestimación en Codelco. Gobierno expulsa a 80 migrantes en vuelo comercial de Sky. Oposición critica posible fusión de ministerios del gobierno. Confech llama a movilización nacional para el 3 de junio. Y también en el ámbito internacional, otro titular esta mañana: Rubio ve posible acuerdo entre Estados Unidos e Irán durante este día lunes. Faltan 18 minutos para las 9 en la discusión en Portada.

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1: Faltan 14 minutos para las 9 de la mañana. 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Vamos a la información económica de esta mañana, lunes 25 de mayo. Dice, adjudican 1.350 millones a 47 proyectos para reconversión energética a través del Comité de Desarrollo Productivo de Ñuble. La página 11 trae esta información. Las iniciativas consideran además un aporte privado de 1.011 millones de pesos y la generación de 606 puestos de trabajo en sectores productivos estratégicos de la región. Destaca el número de proyectos de los sectores forestal, agrícola, agroindustrial y también en el tema de turismo. Hay empresas que están haciendo un esfuerzo importante por invertir, modernizarse y adaptarse a los nuevos desafíos. Así lo ha dicho Rodrigo Landa, el recientemente asumido director de Corfo de Ñuble. El subcomité de fomento del Comité de Desarrollo Productivo Regional aprobó un total de 47 proyectos correspondientes a dos llamados del programa Activa Inversión de Corfo, financiados con recursos del gobierno regional de Ñuble a través del Fondo Nacional de Desarrollo Regional. Las convocatorias corresponden a cursos o a concursos Desarrollo e Inversión, Pilares Estratégicos y Desarrollo e Inversión, Eficiencia Energética, los sectores agrícola y agroindustrial. Las iniciativas adjudicadas consideran una inversión total de 1.350 millones de pesos y un aporte privado de 1.011 millones de pesos. Está la nota esta mañana contenida en la página 11 de nuestro diario, dedicada al tema económico. Consejo Regional de Capacitación aprobó primeros cursos 2026 en el marco de su segunda sesión ordinaria del año. El Consejo Regional de Capacitación de Ñuble aprobó los primeros cursos de capacitación que serán priorizados durante 2026 en distintas comunas de la región. Las iniciativas formativas estarán dirigidas a comunas como Chillán, Quirihue, San Ignacio, Trehuaco, Copquecura, San Carlos y también a la comuna de Coihueco, considerando áreas vinculadas a gestión del emprendimiento, gastronomía y cuidados para personas con dependencia, entre otras temáticas orientadas al fortalecimiento de competencias laborales. Esta sesión fue encabezada por el Seremi del Trabajo Edmundo Novoa, la directora regional del CENSE, Leandra Macías, y la jefa de División de Desarrollo Social y Humano del Gobierno Regional de Ñuble, Tamara Valenzuela, en representación del gobernador de la región. Lo dice nuestro diario, lo compartimos, ya son las 8:49, faltan 11 para las 9 de la mañana.

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1: Faltan 6 minutos para las 9 de la mañana. Seguimos juntos en la revisión informativa en este día lunes 25 de mayo. En La Discusión, dice, en el ámbito de la cultura, exposición comunitaria corona taller de arte analógico en la comuna de Pinto. Proyecto taller de fotografía estenopeica con salida editorial, dice. Iniciativa fue impulsada y diseñada por la artista visual Carola Sepúlveda, enfocada en el rescate de técnicas tradicionales de captura e impresión lumínica. Ello, en la comuna de Pinto, se convirtió en un verdadero espacio de encuentro, de revitalización cultural y de revalorización de las técnicas tradicionales. Así lo dijo la artista visual Carola Sepúlveda sobre este proyecto. Estos talleres vienen a demostrarnos, además de enseñarnos, estas formas nuevas de graficar espacios en sí. Así lo dijo Lynn Gutiérrez, una de las alumnas que participó en este proyecto realizado en la comuna de Pinto. La jornada de cierre se transformó en una completa exposición de fotografía estenopeica y también fotolibros. En el deporte, Colo Colo derrotó 2-1 a la Universidad Católica en el Clásico y es más líder que nunca. Festejó en el Claro Arena, dice la nota de nuestro diario, página 15, esta mañana, con un autogol de Arturo Vidal a favor de la Universidad Católica. Colo Colo reaccionó con un doblete de Javier Correa para dar vuelta al resultado antes del descanso. Los salvos sumaron 30 puntos, afianzando su liderazgo en la Liga de Primera. Los salvos dieron un gran paso hacia la estrella número 35 en la Primera División. Está la nota respecto a lo que fue la tarde de domingo en el Claro Arena, cuando entonces el Cacique supera a la Universidad Católica por 2-1. Información que está contenida esta mañana en nuestro diario La Discusión. Información del deporte. Quería también comentarle que con fecha de ayer, hay una nueva normativa para la entrega de o la otorgación de licencias médicas. A contar de ayer han comenzado a regir estos nuevos requisitos para la emisión de licencias médicas, según dispuso la Superintendencia de Seguridad Social, debido a modificaciones a la ley 20.585 sobre otorgamiento y uso de tales documentos. Esta normativa establece que solo podrán emitir licencias profesionales de la salud como médicos, cirujanos, cirujano-dentistas y matronas que estén inscritos y habilitados en el Registro Nacional de Prestadores Individuales de Salud, la RNPI, administrado por la Superintendencia de Salud. El registro permite verificar que profesionales de la salud estén legalmente habilitados para ejercer en nuestro país y acceder a la información transparente sobre su capacidad. Los médicos, cirujanos que hayan obtenido su título profesional a partir del 19 de abril de 2009, deberán acreditar la aprobación del Examen Único Nacional de Conocimiento de Medicina, el EUNACOM, para mantener la habilitación que les permite emitir licencias médicas. La ley contempla una excepción para médicos especialistas y subespecialistas certificados en Chile ante entidades autorizadas por el Ministerio de Salud, como la Corporación Nacional de Certificación de Especialidades Médicas, CONASEM, u otros organismos acreditados, quienes podrán continuar emitiendo licencias médicas aun cuando no hayan rendido el EUNACOM. Estas exigencias comenzarán a ser aplicadas desde este domingo y fecha a partir de la cual quienes no cumplan con requisitos establecidos quedan inhabilitados para emitir licencias médicas. La Superintendencia de Servicio Social instruyó a operadores de licencias médicas electrónicas que implementen medidas informativas y de control. Una de ellas es que los sistemas desplieguen alertas dirigidas antes del domingo a profesionales que quedarán habilitados por no cumplir o queden inhabilitados por no cumplir con requisitos establecidos en la ley. Desde la fecha, además, los operadores deberán inhabilitar para la emisión de licencias médicas a profesionales que no cumplan con los requisitos de la nueva normativa. Así que ya es un poco más complejo poder obtener una licencia médica, a contar desde de ayer domingo, solamente a aquellos profesionales que estén habilitados podrán extender estas licencias. Una nueva normativa para nuestro país y que debemos tener todos presentes. Quédese en la sintonía del 94.7, 13 grados la temperatura. Bajó un poquito, ¿ah? Bajó a 2,7 grados respecto a lo que fue el inicio de nuestra jornada de portada en la discusión. Le decía, vamos a llegar probablemente a unos 16 grados durante la presente jornada y el cielo se va a mantener con nubosidad durante la primera parte del día. Por la tarde se va a despejar. Quédese en la sintonía del 94.7.
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0: 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Esta es la hora exacta desde la región de Ñuble.
5: 9:01 a.m.
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1: Revisamos informaciones a esta hora. En la discusión, el gobierno concretó en las últimas horas un nuevo vuelo de expulsión de migrantes en situación irregular o con antecedentes penales, continuando con la política migratoria impulsada por administraciones anteriores. Según detalló el Servicio Nacional de Migraciones, se trata de un vuelo charter que consideró la expulsión de 80 personas con destino a Bolivia, 25 personas, y Colombia, un total de 55. De ellas, 20 fueron de carácter judicial y 60 restantes por motivos administrativos. Desde el 11 de marzo de este año se han materializado 3 vuelos con un total de 487 expulsiones, 424 de ellas administrativas y 63 judiciales. La causal con mayor presencia en el vuelo corresponde a ingreso por paso no habilitado, con 45 casos, lo que representa la principal categoría dentro del total de personas expulsadas. El resto de los casos corresponde a personas con antecedentes o condenas asociadas a delitos de distinta naturaleza, según se precisa en un comunicado. Carabineros y el equipo contra el crimen organizado y homicidios ECO del Ministerio Público detuvieron a 2 sujetos vinculados a un macabro secuestro con homicidio perpetrado a inicios de abril en un sector rural de la comuna de Curacaví. Entre los detenidos se encuentra el autor material de este crimen. El hecho quedó al descubierto el pasado 12 de abril cuando residentes de la zona descubrieron un incendio en la cercanía del condominio Hacienda San José en la Cuesta Zapata. Al intentar extinguir las llamas para evitar su propagación a viviendas cercanas, las autoridades hallaron el cuerpo de una persona envuelto en frazadas, maniatado de pies y manos, decapitado y calcinado. Tras una intensa investigación liderada por el OS9, se logró la captura de 2 sospechosos. Otra información para esta mañana: la Confederación de Estudiantes de Chile, CONFECH, anunció una paralización y movilización nacional estudiantil para el miércoles 3 de junio, en lo que será la gran primera convocatoria del movimiento tras la cuenta pública del presidente José Antonio Kast. A través de una publicación en Instagram y una declaración pública, la organización llamó a estudiantes secundarios, universitarios y colectivos educacionales a movilizarse por una educación al servicio del país y de las grandes mayorías. Son las 9:03 a.m.
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7: Muy buenos días, bienvenidos a nuestro matinal, 9 de la mañana con 6 minutos. Sí, tenemos frío, hace mucho frío en esta jornada de lunes, comenzando la última semanita de mayo. ¿Sabe cuántos grados tenemos? Solo dos, Mario, solo dos. Hace mucho, mucho frío a esta hora de la mañana con neblina y mucha helada variando a nubosidad parcial, es lo que tenemos durante estas primeras horas del día. Está muy heladito, así que abrigarse quienes van a salir de casa a esta hora, a taparse ahí la nariz y la boca para evitar los cambios de temperatura, los niños, adultos mayores, ¿cierto? Prepararnos para este frío. Claro que estamos, ni siquiera hemos llegado todavía a invierno, así que tenemos todavía larga tarea por delante para preocuparnos sobre todo por nuestra salud en esta fecha del año, donde hay mucho resfrío. Saludamos a quienes están enfermitos por estos días, mucha gente, claro, que seguramente ya está sintiendo síntomas de resfriado, entonces a protegerse y a vacunarse. Mucha gente que todavía, ¿cierto?, todavía no asiste a algún consultorio, a algún lugar, a protegerse contra la influenza, que es tan importante para protegernos entre todos en este próximo invierno. Hoy, y nuestro WhatsApp más 569-8888-7859, nuestras redes sociales también, Instagram y Facebook, Radio La Discusión, para que estemos conectados durante esta mañana de lunes. Todos bienvenidos. ¿Cómo está el fin de semana? ¿Bien o no? Más o menos, ¿cómo estuvo el fin de semana? ¿Bien? ¿Sí? ¿Cómo estuvo el partido? No, vamos a comentar el partido Ñublense. El partido Ñublense que nos dejó muy conforme a todo después de ir ganando. Y después tuvimos esa diferencia ahí cuando volvemos al empate, digamos. Pero bien, bien al segundo tiempo. Dijimos, aquí estamos seguros para terminar un buen partido. ¿Y qué pasó después? Nos dejamos confiar ahí. No, hay mucho. ¿Ah? Sí, yo creo. Lo más probable. Lo más probable. Falta cábala. ¿Ah? No funcionaron las cábalas esta vez. Oye, pero ese marcador, ese marcador es poco confiable. Usted sabe que puede pasar cualquier cosa al segundo tiempo. ¿Qué pasó? Bueno, ese marcador es difícil. Siempre usted sabe que el segundo tiempo es engañoso. Y claro, nos quedamos con este empate 2-2. Lo vamos a comentar durante la mañana cómo estuvo ese partido. Y digo, harta gente en el estadio, ¿ah? Después de todo, sí. 4.000 tantas personas. Sí, después. Claro, el viernes tenemos partido en Cobresal, en la tardecita, 6 de la tarde, este viernes, por el Campeonato Nacional. Continuamos con eso porque después se viene la Copa de la Liga. Así que interesante, si viene un año llenísimo de fútbol. Hoy así comenzamos nuestro matinal, que es acá 94.7.

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1: Ya estamos de regreso, 9 de la mañana con 13 minutos. Tenemos estos 2 graditos para la capital regional en este día lunes 25 de mayo. Nos vamos al pronóstico del tiempo. Para hoy la máxima va a llegar solo a los 16. Tendremos cielos despejados, sí, ¿eh? Eso es una buena noticia, ¿cierto? Para enfrentar esta mañana tan helada, pero ya la tardecita tendríamos solcito, que nos viene bien. Hoy este martes 26, mínima también de solo 3 grados y máxima que llega a los 15, cielos cubiertos gran parte de la mañana para quedarnos con nubosidad parcial durante la tarde de este martes. En tanto, este miércoles 27, mitad de semana, los últimos días de mayo, mínima de 5 grados y máxima que solo alcanzaría los 13 grados. Cielos nublados durante la mañana y cubiertos durante la tarde. Este jueves 28, mínima de 8 grados y máxima que llegaría a los 13 este jueves. Cielos completamente cubiertos durante la mañana y la tarde de este jueves. Es lo que se viene, ¿cierto? Para esta jornada no se ve nada. Esta semanita de lluvia, nada de agüita, hace falta. Este viernes 29, mínima de 7 grados y máxima que alcanza a los 15. Esta semana solo llegamos hasta los 15 grados, exceptando hoy día, que llegamos a estos 16. Nubosidad parcial, gran parte del día de este viernes. Se viene ya el último fin de semana del mes de mayo. Y claro, días con mucho frío durante la mañana y una tarde, digámoslo, un poquito cálida, por lo menos hoy y mañana, pero el resto de los días bastante más frío de lo que esperamos. Nos vamos ahora a la calidad del aire para Chillán y Chillán Viejo. Tenemos hoy, este lunes, calidad del aire que es regular. Regular, hay que seguir las recomendaciones generales para evitar un incremento de la contaminación. Como siempre, se prohíbe quemar carbón mineral, madera impregnada, residuos o cualquier elemento distinto a la leña. Se prohíbe la utilización de calefactores en el interior de departamento, destino habitacional. Se prohíbe también la quema de rastrojos y de cualquier tipo de vegetación viva o muerta. Esto está hasta el 30 de septiembre. La quema de neumáticos, hojas secas y residuos al aire libre, la vía pública o recintos privados también está prohibido hasta el 30 de septiembre. Así que ya lo sabe, para quienes hacen alguna, ¿cierto?, de estas acciones, hay que denunciar, ¿cierto?, lo que pasa para que, claro, no incrementemos más la contaminación, que de hecho ya el aire está en pésima calidad, lo sentimos todos durante las tardes. Nos vamos a la música.

Ya estamos de regreso junto a ustedes, 9 de la mañana y 24 minutos, saludando a todos quienes a esta hora nos sintonizan, a quienes van conduciendo, a quienes van trabajando en la locomoción colectiva, en los Uber, en taxi, ¿no? Para quienes también van en su movilización propia hacia el trabajo, hacia la casa también, quienes están trabajando por turno, quizás mucha gente trabaja también de noche, así que saludos para todos ustedes quienes se acompañan por Radio La Discusión. Oye, nos vamos a una noticia que no es muy buena para el bolsillo, porque la Comisión Nacional de Energía confirmó que las cuentas de la luz volverán a subir en Chile a partir del próximo 1 de julio.

eléctrica. La autoridad además indicó previamente que durante el primer semestre de 2026 existieron descuentos extraordinarios aplicados a las tarifas, asociados a errores en cálculos del IPC y sobreestimaciones de activos de transmisión. Según también se dice que se detalle que el impacto no será igual en todo el país, mientras ciudades del norte como Arica y Copiapó registrarán bajas en sus tarifas eléctricas. En la zona sur se proyectan los mayores incrementos. En comunas como Valdivia, Puerto Montt, las cuentas podrían aumentar cerca de un 15% desde el mes de julio. El director de Energía, Javier Piedra, explicó que las diferencias responden a factores propios de cada distribuidora. Y claro, según cada región, es la diferencia, ¿cierto?, que tendrá el aumento de las tarifas de la luz, y según, claro, lo que se proyecta en cada lugar es la diferencia que será según el, claro, se estima que para el sur la tarifa es donde se vaya al alza, no así para el norte. Hay diferencias según la compañía, ¿cierto? Y hay una página cuentasdelaluz.cl, ¿cierto?, para conocer cuánto variará la boleta eléctrica según cada comuna y nivel de consumo, cuentasdelaluz.cl. Entonces, ahí la plataforma permite ingresar el consumo mensual de kilowatts para comparar la tarifa actual con la proyectada para julio de 2026. Nos vamos a la música y estamos de vuelta.

0: 9:34.
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1: Ya estamos de regreso junto a ustedes, 9 de la mañana y 45 minutos. Sí, hace frío. Así que a quienes están en el trabajo, un rico cafecito, ¿cierto? A la avena, algo calentito, algo para quienes... algo más que un cafecito a veces, ¿cierto? Algún caldito, quienes se levantan muy de madrugada, ¿ah? No quiso ella, ¿no? Unas galletitas nomás por mientras, confórmese con algo, ¿ah? Sí, no creo que le den una respuesta positiva, ¿ah? No le va a ir bien por ahí. Ay, ay, ay, no la. Ay, ay, ay, si supieran otro auditorio lo que me dice por interno. Los dejamos en silencio y de aquí estarán hablando, dile a la gente, no se preocupe, nada fuera de lo. Sí. Mi mejor amigo Mario. Mi mejor amigo Mario. Sí, sí. Oye, nos vamos a noticias que tienen que ver con el gobierno, porque el gobierno alista la presentación de plan de seguridad en primera cuenta pública de José Antonio Kast. Con gran expectativa se ha mantenido en el mundo político por la presentación de este plan de seguridad que daría a conocer el gobierno con los primeros lineamientos. Todo luego de la polémica que terminó con la salida de la exministra Trinidad Steiner, quien reconoció que no esperaba la exigencia de un plan de seguridad. Esto pese a que durante la campaña el presidente José Antonio Kast y su equipo habían instalado esta área como una de sus prioridades. Sin embargo, esto podría cambiar con la nueva figura de Rau al mando, quien, según citan fuentes, se abocó desde el primer día a cumplir este objetivo en su oficina de Teatinos 220, a pocos pasos del Palacio Presidencial. ¿Cuál sería el plan? En primer lugar, según lo programado, este 25 de mayo se espera que sean conocidos los primeros lineamientos, con un total de 7 ejes, incluyendo el combate del crimen organizado, la recuperación territorial, la prevención integral del delito, el fortalecimiento policial, el análisis criminal, la coordinación con municipios y nuevos desafíos ministeriales. Posterior a ello, se espera que durante la cuenta pública el 1 de junio, esta hoja de ruta sea presentada oficialmente por el presidente José Antonio Kast, para que al día siguiente sea detallada por el ministro Rau en una sesión especial del Senado. Al respecto, fue el propio ministro del Interior y vocero de gobierno, Claudio Alvarado, quien precisó que lo que se establecerá en esta reunión extraordinaria va a exponer toda la materia que dice relación con su plan de acción, va a establecer las metas, los procedimientos y los plazos. Por otro lado, el diputado de la DC y miembro de la Comisión de Seguridad, Patricio Pinilla, remarcó la exigencia que tiene la oposición en cuanto a seguridad. Lo que estamos pidiendo, dice, es que el gobierno nos diga cómo va a enfrentar el problema que existe en este ámbito. Recordemos que durante la semana pasada, este punto le costó críticas al gobierno, incluso desde Chile Vamos. Esto, pues, la ex candidata presidencial Evelyn Matthei criticó la designación de Steiner tras su salida. Incluso ofreció su propio plan de seguridad creado en campaña para ser usado por Kast y su equipo. Esto es lo que, claro, opinan de cara a lo que sea la cuenta pública. De acuerdo a la última encuesta Criteria publicada ayer domingo, por ejemplo, un 30% de los encuestados considera que la seguridad es una de las prioridades más urgentes a resolver, mientras el 41% cree que esta empeorará en los próximos meses, frente a un 52% de la encuesta del 15 de marzo que consideraba que esta iba a mejorar en el futuro. Asimismo, la encuesta Plaza Pública Cadem sitúa la aprobación del presidente de la República en un 41%, un punto más que en su medición anterior, frente a un 55% que desaprueba y un 4% que no sabe o no responde. Eso es lo que pasa en cuanto al gobierno por estos días, ¿cierto? El Palacio de la Moneda, que, bueno, siempre hay noticias por comentar, y esta vez lo que va a pasar este próximo 1 de junio, falta poquito para eso.

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1: 10 de la mañana, 8 minutos.
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2: Bienvenidos al boletín de las 10 de la mañana en Radio La Discusión. En el ámbito regional, la Municipalidad de Chillán avanza en la incorporación de zonas de exclusión dentro de la ordenanza de comercio ambulante con el objetivo de ordenar el uso del espacio público y enfrentar una problemática que lleva años afectando a distintos sectores de la ciudad. Actualmente, una comisión integrada por directores municipales, funcionarios y concejales trabaja en la definición de áreas donde el comercio ambulante no podrá instalarse bajo ninguna modalidad. La definición de zonas de exclusión para el comercio ambulante está recién en etapa de análisis preliminar, pero ya existen algunos criterios de base con lo que están trabajando y que impulsan, dice, nuestro trabajo que debiera incluir en breve plazo, pues no queremos que este tema se prolongue con el tiempo, explicó esto el alcalde de Chillán, Camilo Benavente. Continuamos en el ámbito nacional. La Fiscalía Centro Norte y la PDI indagan el robo de más de 110 rifles de aire comprimido desde una empresa en Recoleta. La sustracción se produjo durante este fin de semana con interferiado, situación que habría sido aprovechada por los ladrones para cometer este ilícito en una tienda de caza y pesca. Una cantidad indeterminada de sujetos llegó hasta la intersección del Roble con la Africana, donde primero desactivaron alarmas del lugar, luego con un sistema de oxicorte ingresaron a las dependencias de esta empresa. Continuamos en el ámbito internacional. Las autoridades sanitarias de Uganda confirmaron este lunes dos nuevos casos de virus del ébola, elevando a 7 el total de contagios detectados en el país desde que se declaró el brote en este de la vecina República Democrática del Congo. Según informó el Ministerio de Salud, los nuevos pacientes corresponden a 2 trabajadores de la salud que se desempeñaban en un centro médico privado en la capital del país. Estas son las informaciones de las 10 de la mañana en Radio La Discusión.
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1: Ya estamos de regreso, 10 de la mañana con 20 minutos exactamente, disfrutando de nuestra programación especial dedicada a todos nuestros auditores que están en sintonía este día lunes, comenzando una nueva semanita este 25 de mayo. Y sé que no es fácil comenzar, sobre todo los últimos días del mes, así que saludo para quienes están haciendo ese esfuerzo durante este día lunes. Hoy nos vamos a algo que tiene que ver con la comuna de San Fabián, porque el alcalde de San Fabián, Christopher Valdés, hizo un llamado a SENAPRED y a las entidades relacionadas con la gestión de emergencias a actualizar los protocolos para enfrentar situaciones derivadas de la actividad volcánica. Ello luego que el viernes el Servicio Nacional de Geología y Minería Sanajeomín determinó elevar la alerta volcánica de nivel verde a amarilla para el volcán Nevado de Longaví en la región del Maule, medida que responde al aumento de los parámetros de monitoreo registrado durante las últimas jornadas. Si bien la comunidad de San Fabián no ha manifestado mayor preocupación por la actividad sísmica registrada por el Longaví, ubicada a 54 kilómetros de la Plaza San Fabián, un poco más de que los 38 kilómetros de distancia con el Nevado de Chillán, el jefe comunal planteó que se requiere una coordinación permanente con las entidades pertinentes y lamentó que no ha tenido comunicación de parte de SENAPRED sobre la situación del Longaví. Aunque dice no estamos tan cerca, si hubiera alguna emergencia también nos afectaría a nosotros. Lo hemos visto en los incendios forestales, cuando las columnas de humo nos llegan a nosotros. Por eso nos llama la atención que SENAPRED no se haya manifestado. Piensa que debería haber una coordinación o por lo menos información directa, declaró el alcalde. También adelantó que se comunicará con SENAPRED Ñuble para requerir más información, porque en definitiva tenemos que ser preventivos para que... más que reactivos. Hay un protocolo de acción en la provincia de Punilla frente a una emergencia derivada del volcán Nevado de Chillán, pero en todo el tiempo que llevo en el cargo, un año y medio aproximadamente, no se ha realizado ninguna acción preventiva educativa en la zona. Detalló que el protocolo frente a una eventual erupción del volcán Nevado de Chillán establece la evacuación de las zonas cordilleranas de la comuna, pero sí advirtió que se requiere una actualización de la información. Se necesita una actualización de la alerta SAE, ver los parámetros que está cubriendo y las acciones a seguir, porque es necesario ir actualizando la información. Por eso el llamado que yo hago es a actualizar los protocolos. Según el informe técnico, la decisión de Sernagiomín fundamenta la actividad detectada desde el miércoles 20 de mayo. Desde esa fecha, las estaciones instaladas en las inmediaciones del complejo han captado un incremento en movimientos volcano-tectónicos, fenómenos asociados al fracturamiento de roca en el interior del sistema. Y consultado, Cristian Matus, director regional de SENAPRED, afirmó que actualmente la región de Ñuble no presenta condiciones de alerta asociada al complejo volcánico Nevado de Chillán, manteniéndose en alerta técnica verde por parte de Sernagiomín. Respecto del cambio de alerta del volcán Nevado de Longaví, este no representa riesgo ni afectación para el territorio regional de Ñuble. Dice, no obstante, agregó, como SENAPRED mantenemos coordinación permanente y monitoreo continuo de las condiciones a través de este organismo técnico, resguardando la seguridad de toda la población. Así que ahí hay un llamado también a la tranquilidad al alcalde de San Fabián, porque claro, temor siempre está, el temor latente que pueda pasar algo. Dice, como también nos han afectado otras cosas en la comuna, claro, de repente pecar de alaraco no hace mal, ¿cierto? Un poquito, porque hemos sabido que de repente prevenir antes de que pueda pasar algo sería lo más lógico. Entonces yo creo que hay que hacer una revisión técnica ahí y evaluar nuevamente la situación. Nos vamos a la música.

0: 10 de la mañana, 34 minutos.
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1: Ya estamos de regreso junto a ustedes, 10 de la mañana y 51 minutos. Hoy se está despejando, viene ahí de a poquito parcialmente. Tenemos ya en Chillán 4 graditos, lo que tenemos de temperatura a esta hora de la mañana, todavía muy, muy helado. Hoy nos damos una vuelta por el fin de semana, lo que pasó con el partido entre Ñublense y Universidad de Concepción. Esto, yo sé que merece un abucheo esto, porque Ñublense dejó escapar una ventaja de 2 goles y empató 2-2 con Universidad de Concepción. Esto en el Estadio Nelson Oyarzún de Chillán, por la 13ª fecha de la Liga de Primera 2026. El equipo local se puso arriba con anotaciones de Lorenzo Reyes a los 25 minutos y Matías Plaza a los 30, mediante lanzamiento penal cobrado por el árbitro Franco Jiménez tras la revisión del VAR por una infracción de Bastián Ubal sobre Ignacio Geraldino. La reacción del campanil llegó en el segundo tiempo, se Cecilio Waterman descontó a los 66, Luis Roja marcó en el empate a los 74 tras el centro de Yerko Ollaredel. En el cierre, Waterman tuvo una clara ocasión en los 89 y luego la visita sufrió la anulación de un tercer gol por fuera de juego, donde todos ahí sufrían en ver este encuentro en el Estadio Nelson Oyarzún. Con este resultado, Ñublense quedó octavo con 18 puntos, mientras que Universidad de Concepción se ubicó en el noveno lugar, con la misma cantidad de unidades. En la próxima fecha, los chillanejos visitan a Cobresal y el cuadro penquista recibe a Unión La Calera. Esto por la Liga de Primera entonces. Oye, queda como puntero, Colo Colo se escapó bien arriba Colo Colo, 27 puntos, y queda en la zona para la Copa Libertadores. En el segundo está Huachipato con 22 unidades, también en la zona, recordemos ahí, de la posibilidad de quedar ahí para la clasificación de Libertadores. Deportes Limache también quedó en tercer lugar con 21 unidades, Universidad Católica en el cuarto lugar con 20 unidades, con la posibilidad, claro, de la Copa Sudamericana. Quinto para Coquimbo Unido con 20 puntos, también la posibilidad de entrar a Copa Sudamericana. Everton en el sexto lugar con 19, también ahí hasta el sexto lugar con la posibilidad de llegar a Copa Sudamericana. Luego de ahí hacia abajo, séptimo está O'Higgins con 19 y al ladito ahí Ñublense, octavo lugar con 18 unidades. Es lo que quedó entonces como resultado de este partido. Comentar que la clasificación a Copa Internacionales clasifican a la Copa Libertadores 2027. El primer lugar del campeonato será Chile 1, el segundo lugar será Chile 2, el ganador de la Copa de la Liga será el Chile 3, y el ganador del duelo entre el tercer lugar del campeonato y el campeón de la Copa Chile será el Chile 4. Así es más o menos la clasificación a esta Copa Libertadores 2027. Y a la Copa Sudamericana, el cuarto lugar del campeonato será Chile 1, el quinto lugar será Chile 2, el sexto lugar será Chile 3, y el perdedor del duelo entre el tercer lugar y el campeón de la Copa Chile será el Chile 4. Ahí está la definición para que usted lo tenga más claro. Ahí, porque para algunos se les enrea, ¿cierto?, de cómo será esta clasificación para ambos torneos internacionales, Libertadores y Sudamericana. Ya ahí está muy clarito entonces para quienes desean clasificar a esto. Ñublense tendrá chance, ¿qué me dice usted, de aquí a que termine el campeonato, la primera rueda? Bueno, se han llevado partidos como el sábado, por ejemplo, que era un partido como para ganar sí o sí. Esas son oportunidades que no se pueden perder. Después se extraña, ¿cierto? Se extraña, porque la segunda rueda no sabemos cómo va a estar. Entonces hay que tirar todas las fichas ahora, porque te sabes lo que pasó el año pasado. Se perdió.

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1: 11 de la mañana, un minuto.
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2: Bienvenidos al boletín de las 11 de la mañana en Radio La Discusión. En el ámbito regional, el subcomité de fomento del Comité de Desarrollo Productivo Regional de Ñuble aprobó un total de 47 proyectos correspondientes a dos llamados del programa Activa Inversión de Corfo, financiados con recursos del Gobierno Regional de Ñuble a través del Fondo Nacional de Desarrollo Regional. Las convocatorias corresponden a los concursos Desarrollo e Inversión, Pilares Estratégicos 2025, Desarrollo e Inversión Eficiencia Energética en los sectores agrícolas e agroindustrial. Las iniciativas adjudicadas consideran una inversión pública total de 1.350 millones y un aporte privado de 1.110 millones, proyectando la creación de 606 puestos de trabajo y una capacidad de generación energética estimada de más de 1.000 watts en las tres provincias de la región. Continuamos en el ámbito nacional. Gendarmería informó el hallazgo de un paquete que contenía elementos explosivos en la cárcel de Quillota, región de Valparaíso. El hecho ocurrió durante la jornada de este viernes y, según relató la institución, se trató del hallazgo de un artefacto lanzado del exterior hacia la línea de fuego del Centro de Detención Preventiva de Quillota. Del hecho se dio cuenta el Ministerio Público, quien dispuso de la concurrencia del Grupo de Operaciones Policiales Especiales, quienes tras los peritajes de rigor confirmaron la presencia de elementos explosivos. Además, destacó que el procedimiento se ejecutó alejado de la población penal, no afectando el normal funcionamiento de la unidad penitenciaria. Continuamos en el ámbito internacional. El exmandatario de Bolivia, Evo Morales, sostuvo este domingo que el presidente Rodrigo Paz tiene solo dos caminos ante los conflictos con sectores que piden su renuncia: a militarizar el país o llamar a elecciones en los próximos 90 días, algo que han pedido los seguidores del también líder cocalero. El exgobernante consideró que la supuesta intromisión de Estados Unidos en asuntos internos de Bolivia a través del secretario de Estado Marco Rubio y de Fernando Cerimedo, ex asesor de políticos como el gobernante argentino Javier Milei, están llevando al fracaso a Paz, quien, según dijo, llegó a la presidencia de Bolivia por accidente. Estas fueron las informaciones de las 11 de la mañana en Radio La Discusión.
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2: Ya estamos de regreso en nuestro matinal con nuestro espacio de veterinaria gracias a la Universidad de Concepción. Y hoy el tema que nos convoca es la odontología, limpieza dental y salud bucal. La importancia de la odontología y la salud bucal en las mascotas radica en que el sarro, la enfermedad periodontal, no solo causan un dolor constante que deteriora su calidad de vida, sino que actúan como una fuente permanente de bacterias que viajan a través del torrente sanguíneo, pudiendo dañar de gravedad órganos vitales como el corazón. Para hablar de este tema en detalle nos acompaña la doctora Carolina Concha, médico veterinaria del Hospital Clínico Veterinario de la Facultad de Ciencias Veterinarias de la Universidad de Concepción. Doctora, ¿cómo está? Buenos días, bienvenida a nuestro matinal.
7: Hola, hola, buen día. Muchas gracias por la invitación.
2: Gracias por estar acá con nosotros. Un tema que no tan recurrente quizás se conversa, doctora, la odontología. Si a nosotros nos doliera, por ejemplo, una muela, iríamos corriendo al dentista, ¿cierto? Porque tenemos, claro, esa claro, capacidad. Claro. ¿Cómo podemos saber si a nuestra mascota le está doliendo la boca, si ellos sufren en silencio?
7: Bueno, primero que todo hay que entender un poco que el dolor en los pacientes veterinarios, digamos, principalmente gatos y perros, no va a actuar de la misma forma que nosotros, ¿ya? En el caso de los humanos vamos a estar, digamos, con un malestar que de repente como que dejamos un poco de lado, ¿no es cierto? Y lo aguantamos hasta que ya llega un momento en el que prácticamente no podemos comer y vamos al dentista directamente. Pero en el caso de los perros y gatos, generalmente la tolerancia al dolor en ellos es mucho más, bueno, valga la redundancia, es mucho más tolerable, ¿ya? Esto le genera un tema de signos que no siempre son capaces de reconocerse en la casa, bueno, generalmente cuando ya llegan a la consulta es porque ya esto está tomando un curso bastante severo, ¿ya? Pero sí hay signos en la casa que se pueden empezar a fijar, ya generalmente ya estamos un poco también con la ayuda de que las mascotas cada vez están más en contacto con los humanos, ya no se les deja el plato con comida en el patio y no sabemos cómo comió, si comió o no, etcétera. Entonces, ver las conductas de alimentación es importante. Por ejemplo, un perrito que anteriormente sentían que mascaba su alimento, pero ahora solamente está comiendo directamente, tragando su pellet, ¿ya? Evita el mascar. Pacientes que están con una salivación en todo lo que es el contorno de la boca. Pacientes que de repente están en descanso, pero mantienen la boca abierta. O que de repente luego de comer se frotan demasiado con una alfombra o con algo, digamos, que puedan ellos como intentar aliviar un cierto malestar, o golpearse con las manitos, los costados de la boca. Son todos signos que en la casa hay que empezar a colocar atención. Y una de las principales cosas que también, obviamente ya esto es como ya avanzando un poco más la enfermedad, pero es el mal olor en la boca. ¿Ya? El mal olor en la boca, exacto, es algo que no hay que normalizar, ya, como que a mí de hecho en la consulta me genera un poco sentimiento encontrado, estoy contenta de que lo hayan llevado a consulta, pero lamentable que la gente como que casi como que hasta lo normaliza y es como lo traje porque ya no lo soporto respirando cerca mío. Entonces, como si te diste cuenta de esto mucho tiempo antes, claramente habían medidas que se podían tomar cuando este problema empezó. Ya, o sea, tenemos algunos estadios de la enfermedad periodontal donde en estadios no tan tardíos comienza la halitosis, que es este mal olor en boca, ¿ya? Empieza en el segundo, tercer estadio, ya lo sentimos bastante severo. Entonces, son cosas a las que podemos poner atención en la casa y ir a una consulta, ya sea con un médico general o con odontología directamente, pero estamos acá principalmente para no normalizar tanto las cosas que uno hace caso omiso en la casa y algo están mostrando.
2: Claro. ¿Y es verdad que las croquetas o el alimento seco les limpian los dientes por completo o es solo un mito esto comercial?
7: Bueno, con respecto al tema de la alimentación con pellet o alimento blando, un alimento con pellet, claro, genera una cierta abrasión en el diente, pero no del todo. O sea, si lo pensamos, los dientes de nuestros pacientes terminan casi todos en cúspide, ya todos como en una especie de punta, que termina triturando la croqueta, pero no realmente esa croqueta va a seguir el camino de todo el diente y terminar de limpiar directamente. Lo que sí es cierto es que versus una alimentación blanda o húmeda, hay un poco menos de retención de material dentro de los entre medio de los dientes al consumir una croqueta directamente seca, ¿ya? Pero sinceramente no hay como una gran diferencia. Hay pacientes que han comido solamente croquetas y aún así llegan con una enfermedad periodontal. Y bueno, en realidad la alimentación blanda lo que puede hacer es favorecer que todas estas bacterias que están en la placa bacteriana comiencen a alimentarse más rápido y retener comida en esa zona. Pero en otros países, de hecho, hay croquetas que hay alimentación que es, así como están los renales, hepáticos, etcétera, hay alimentaciones que vienen con una presentación especial, la croqueta tiene otra forma, tratan de buscar que haga algún tipo de limpieza, pero de ahí a que sea algo absoluto, no. O sea, podría enlentecer el acúmulo de tártaro, pero no tampoco una limpieza absoluta, ¿ya? Así como...
8: como realmente como lo necesitas.
7: Claro, entonces, claro.
8: Porque, o sea, ahora de hecho hay unas publicidades que venden especialmente, como dice, eso, especialmente como para limpiar.
7: Para limpiar, sí.
8: ¿Serán tan efectivas, sí o no?
7: Bueno, hay que tener cuidado con el tema de las públicas, de las publicidades en este momento, porque como así de, como va de la mano apareciendo la odontología cada vez más común, también hay publicidades un tanto engañosas. Ya ahí la gente igual... A mí igual en consulta llega harta gente que compré este producto que me apareció en Instagram, que me apareció por AliExpress, que era maravilloso y no funcionó. Pero si uno entiende de odontología realmente, la base del cómo limpiar un diente es más o menos lo mismo que nosotros en realidad. Yo a la gente le digo, mira, tu perrito tiene 6 años y ¿por qué le está pasando esto? Es porque hace 6 años no se lava los dientes y es como más o menos lo mismo que nosotros. Dentro del camino de humanizar a nuestras mascotas, también está el cuidado dental entre medio. Antiguamente no comían lo que comen ahora, no tenían una alimentación que favoreciera la formación de placa como lo tenemos ahora. Entonces, al final es eso, como si nosotros no nos lavamos los dientes en 5, en 6 días, yo les aseguro que los dientes no se van a ver tan bonitos.
8: Oye, mucha gente nota que su mascota senior está viejita y decaída, ¿cierto? Pero, ¿es por la edad o podría ser que tiene una infección bucal que le quita la energía?
7: Bueno, ahí también tenemos como algunos paradigmas que no tenemos que sacar un poco del conocimiento colectivo que traemos más o menos hace mucho tiempo, que el paciente viejito tiene que estar bajo ciertas condiciones. El paciente viejito tiene que caminar con dificultad, el paciente viejito es normal que no coma tanto, es normal que tenga la boca hedionda, es normal que se le caigan los dientes de forma espontánea, ¿ya? Son todas cosas que en realidad ojalá en el camino vayamos siendo capaces de no normalizarlo, ¿ya? Y que cada vez podamos hacer esto de forma preventiva. O sea, cuando el paciente ya en promedio, digamos en la generalidad, 7, 8 años, no hemos hecho algún tipo de revisión que nos prepare para la edad senior, ¿ya? Probablemente vamos a llegar con este tipo de complicaciones. Pero si, por ejemplo, tratamos los dientes o le enseñamos sobre todo a las personas a cuidar ciertas cosas en la casa, hay manejos desde manejo del dolor, desde manejos dentales y otras cosas que, claro, entre comillas, van a terminar como quitándole la energía. Pero lamentablemente eso sinceramente se asocia a una pérdida de la calidad de vida, ¿ya? Es lo mismo que yo le digo a la gente, de repente estamos con un perrito de 12 años, estamos con una persona adulta de 85 años que está más o menos en la casa, no pudiendo hacer las cosas muy solo, con un poquito más de ayuda, con esto, con lo otro, pero no tenemos que normalizar tampoco esas conductas.
8: ¿Y qué es exactamente el sarro dental y por qué es imposible sacarlo en casa una vez que ya se endureció?
7: Bueno, el sarro dental, que es como más o menos sinónimo de lo que es el tártaro o la placa o el cálculo dental, ya lo vamos a hablar como sarro porque es como la gente más lo entiende. Este sarro lo que tiene es que anteriormente hacer un sarro directamente duro fue una placa dental. La placa dental es una biopelícula donde hay una infinidad de bacterias que están organizadas en capas y de forma súper estratégica, que si esa placa nosotros pudiésemos mirarla, digamos, a un microscopio o algo, nos damos cuenta que realmente no es una, ni dos, ni tres bacterias, son familias y colonias de bacterias que nosotros simplemente podemos retirarla, lo que hacemos nosotros los humanos, dos, tres veces al día con un cepillado dental, cuando está como biopelícula, blanda, ya una sustancia literalmente viscosa, se puede retirar de forma sencilla. Cuando ya tenemos un sarro, un tártaro o ya esta roca directamente sobre el diente, es porque se mineralizó. Literalmente se formó una piedra sobre el diente, por lo tanto, ni el cepillo dental ni nada va a ser capaz de poder sacarlo de forma sencilla en la casa. Entonces aquí lo que hay que hacer es una limpieza quirúrgica con un instrumental especial para poder retirar eso. Y lo más importante es dejar cuidados posteriores en la casa para que eso no vuelva a formarse, o por lo menos no se forme en tan corto, en un plazo no tan corto, ¿ya? Uh-huh. Que dure lo más posible.
8: Y a muchos les da miedo llevar a su mascota a una limpieza dental por el uso de la anestesia, ¿sí? ¿Qué tan seguro es este procedimiento hoy en día? ¿Cómo lo realizan, doctora?
7: Bueno, el tema de la anestesia, yo creo que a todos nos genera un poquito de ruido, un poco de miedo, incluso en humanos también es como un poco de resquemor. Sin embargo, hay que entender que la odontología, a diferencia de nosotros, que voluntariamente podemos posicionarnos y colocar la boca abierta, y si el dentista nos dice levanta la mano porque te duele, ya, pero en el caso de los perros o gatos, hay que entender que todo este manejo se tiene que hacer bajo anestesia porque la forma de manejar la enfermedad dental no es solo lo que vemos sobre la corona, ya, que es lo que vemos a simple vista. De hecho, lo más patológico y lo más importante que vamos a tener en el cambio durante la progresión de esta enfermedad, vamos a ver cambios supragingivales, que le llamamos nosotros, que es todo lo que estaba pasando bajo la encía. Entonces, por eso necesitamos radiografías intraorales, radiografías, incluso de repente en algunas patologías, radiografías extraorales. Necesitamos hacer un sondaje de cada pieza dental, revisar los surcos que se forman ahí en la parte donde se une la encía con el diente. Entonces, todo eso en un paciente en consulta es imposible hacerlo, ¿ya? Entonces, por una parte, bajamos el dolor y la incomodidad del paciente, y también nosotros podemos hacer un trabajo bien hecho. Y con respecto a la anestesia, la gente tiene muchas aprensiones, pero, y me sumo, yo también, me hablan de anestesia con mi gato y también empiezo a ponerme nerviosa, pero por eso es importante también hacer hincapié y recalcar la importancia de los exámenes previos, ¿ya? En un lugar donde le estén haciendo un procedimiento dental sin que le hayan pedido un examen, pacientes sobre los 7 años, cosas así, hay que empezar a tomar un poquito de dudas con respecto, porque nosotros tenemos todo un protocolo, al menos en la clínica, tratamos de no saltarnos ninguno de los protocolos, que es primero un examen de sangre previo, que nos dé una especie de visión general de cómo está el estado del paciente, muy general, evaluación cardíaca previa, ya con eso nos estamos asegurando un poquito más de qué condiciones el paciente podemos evitar durante el acto anestésico. Y lo otro también es que durante el procedimiento dental en sí hay un anestesista directamente que está a cargo del paciente, ¿ya? No es solamente una persona que hace anestesia o que le gusta o que está el mismo colega que está haciendo el procedimiento poniendo bolos de anestesia, sino que yo estoy completamente concentrada en mi procedimiento dental mientras hay una colega, un colega anestesista que está viendo todos los parámetros del paciente, presión, frecuencia cardíaca, respiratoria, etcétera, y ellos me dicen a mí, el paciente sigue estable como para yo seguir con mi procedimiento, o sabes qué, está presentando ciertas alteraciones, paremos, y eso se habla con el tutor y se explica el porqué y se busca la causa del porqué estas alteraciones, ¿ya? Pero eso también nos va a dar un muy muy bajo porcentaje de complicaciones anestésicas.
8: Doctora, ¿qué pasa si el veterinario descubre que hay que extraer varias piezas dentales? ¿Cómo cambia la vida y la alimentación de un gatito o un perrito sin dientes?
7: Sí, bueno, la verdad es que yo siempre digo a la gente en consulta, mejor que no exista ese diente en la boca, ¿ya?, antes que un diente que está siendo un foco de infección y sobre todo un foco de dolor, ¿ya? Porque hay que entender que la enfermedad dental no solo queda a nivel bucal, ¿ya? La enfermedad dental es un foco infeccioso que hay que recalcar eso, es una infección en boca que no afecta uno ni dos dientes, sino que generalmente llegan a consulta porque está toda la boca afectada. Y este tipo de enfermedad dental, limitándonos a lo que es como la enfermedad periodontal solamente, pero, por ejemplo, hay gatitos, ¿ya?, que tienen unas condiciones más especiales, otro tipo de condiciones como mucho más específicas de los gatos. Por ejemplo, hay una gingivoestomatitis que hay que retirar todos los dientes de la boca del gato a temprana edad muchas veces. 4 años y hay que sacar todos los dientes. Y es una pena porque el diente está intacto, el periodonto que afirma el diente está intacto, pero hay una condición de la enfermedad que genera que hay que sacar todos estos dientes. Y aún así, respaldado incluso de estudios que han hecho, estudios mucho más clínicos, a través de cámaras y cosas así, está claro de que la gran mayoría de los perros y gatos no masca su alimento al momento de consumirlo.
8: Muy y, rápido, tragan, muy
7: claro,
8: rápido.
7: ¿No? Y además que no lo mascan por costumbre, ya no, solo tragan, y el pellet más encima no genera ningún problema porque está hecho para tener una cierta hidratación a nivel gástrico y se deshace y la digestión sigue normal. Entonces, lo que hemos visto en la práctica es que estos gatitos, mi mayor miedo en un principio era como lo mismo que la gran mayoría de los tutores, es que va a terminar comiendo papilla de por vida, y no es así. Nos pillamos con sorpresas de repente, yo en el posquirúrgico, como 6 días de alimentación blanda, no sabe qué, fue a comerse el pellet de la otra gata, del otro, o hasta del perro, y lo está comiendo sin ningún problema. Entonces, y ahí me empecé a dar cuenta que, claro, no hay ninguna limitante para sacar dientes, es más que nada una aprensión estética quizás de nosotros, de no verlos sin dientes, pero realmente ellos, o sea, si sacamos dientes es porque claramente estaban afectados, estaban infectados, había todo un foco del por qué sacarlo, ¿ya? Entonces al final, si se sacó el diente, generalmente es porque había que sacarlo y va a estar mucho mejor el paciente sin ese foco, sí, más que dejarlo en boca solo por dejarlo.
8: Doctora, me imagino, bueno, que tienen el tratamiento, el diagnóstico, ¿cierto?, de cuando los revisan y todo, bajo una anestesia, pero no es como los humanos, que se puede reparar el diente, solamente se saca, ¿hay tratamientos especiales también?
7: Sí, bueno, dentro de lo que podemos hacer en veterinaria, claro, hay otro tipo de técnicas que de repente se tratan de homologar a la odontología humana. Por ejemplo, los tratamientos endodónticos, ya que son como este tratamiento conducto, sí, que le llaman en persona, se puede hacer, ya, siempre y cuando el paciente tenga ciertas características para hacerlo y la patología que tiene también sea acorde a, ya. Por ejemplo, cuando tenemos algunas piezas dentales focalizadas, ya, con enfermedad periodontal que me está quitando la estructura de sostén del diente, se pueden intentar ciertas cosas, pero es muy difícil limitar a un perro con los cuidados que nosotros podemos dejar en un humano, ¿ya? Entonces, si el perro tiene ciertas conductas, por ejemplo, le gusta mascar palos, piedras, cosas así, y vas a tener un costo tanto económico como de tiempo como de cuidados para cuidar un diente con un tratamiento conducto, pero el perro va a volver a mascar la piedra que se le cruce, sinceramente no tiene mucho sentido, ¿ya? Entonces sí hay tratamientos, por ejemplo, hay algunos colegas que han intentado injerto de hueso, ¿ya? Hueso bovino que se hace en humanos, se injerta hueso, trata de recuperarse ese hueso que se ha perdido a través de la enfermedad periodontal, pero no lo puedo hacer en toda la boca, ¿ya? Entonces, y también depende ciertos niveles de pérdida de hueso. Está el tema de usar hueso bovino como injerto, está el tema de las endodoncias, ¿ya? En ciertas piezas dentales se puede hacer, se deja la pieza, pero obviamente se saca todo lo interno, como lo mismo que en el procedimiento humano, pero generalmente, ¿por qué no se hace tanto? Es porque hay una limitante económica. Nosotros en un procedimiento dental simple

0: ¿Ya?
1: ¿A qué edad más o menos estamos hablando que hay que
0: Yo creo
1: llegar?
0: que menos a los 2 años,
1: Ya.
0: dependiendo, depende, porque hay algunos pacientes que presentan ciertas condiciones que sí tienen que tener revisiones a temprana edad. Por ejemplo, en el recambio dental que ocurre más o menos a los 6, 7 meses, en un gatito que quedó con un mal olor en boca, las encías muy rojizas, a los 7 meses ya podría ser un buen momento para una consulta odontológica porque podemos prevenir que eso pase a ciertas otras patologías a futuro. Otros pacientes que después de los 7, 8, 9 meses, la gente ya se da cuenta que es como el perrito, que es como la piraña que le llaman,
1: Sí.
0: que queda con dientes retenidos, también es una condición que hay que tratar a edad temprana porque nos va a favorecer una presentación de la enfermedad periodontal mucho más agresiva y a temprana edad. Pacientes con maloclusión, o por ejemplo los que llamamos como un poquito más los papiches, o que tienen la mandíbula más
1: Ya.
0: corta que la maxila, o incluso pacientes que son braquicefálicos, ya que tenemos estas boquitas muy, muy, muy
1: Sí.
0: chiquititas, son todos pacientes que tendrían que tener, ojalá, una consulta dental a temprana edad, incluso en el año, ¿ya? Y de ahí en adelante probablemente vamos a mejorar varias condiciones que podrían presentarse a lo largo del tiempo, pero en un paciente, digamos, como hablando, un paciente promedio, entre comillas, normal, de anatomía bastante estándar, ojalá antes de los 2 años tener una consulta. Y ahí va un poquito el tema de que estamos intentando de que colegas que hacen medicina preventiva y colegas que hacen una medicina general tengan la capacidad de, cuando se hable de las vacunas, cuando se hable del antiparasitario, cuando se hable de el dolor articular o de la dermatopatía, podamos ser capaces también de hablar de los dientes, mirar los dientes y decirle a la persona: mira, tu perrito, tu gatito tiene tal cosa, por lo tanto, vayan directamente a un odontólogo y vamos a de verdad mejorar la calidad de vida antes de que lleguen a estas cosas que casi no comen porque ya no soportan nada.
1: No soportan nada. Hay que
0: Exacto.
1: tener, entonces nosotros conocemos a nuestra mascota cómo se comportan en casa, entonces
0: Exacto,
1: deberíamos
0: claro.
1: más o menos sospechar de que algo no anda bien,
0: Sí. Bueno,
1: ¿cierto?
0: y lo último, muy cortito de agregar, es el tema del cepillado dental.
1: Ya.
0: Ya el cepillado dental, ojalá, yo entiendo que hay pacientes que ya tienen un malestar en la boca que no se van a dejar cepillar si tienen una enfermedad periodontal severa, pero sí el cepillado dental y otros cuidados también en casa, pero el cepillado dental a temprana edad es una tremenda estrategia para evitar. Yo creo que el cepillado dental a los 4 o 5 meses, acostumbrar a un perro, un gato, te va a ahorrar un montón de problemas a lo largo de su vida. Y también nosotros lo que hacemos con el procedimiento dental es que después del procedimiento hay un control postquirúrgico donde entregamos una guía completa de qué cuidados dentales se pueden tener dependiendo cada caso, cada paciente. El agresivo no nos vamos a ir a pelear todos los días con él para cepillar los dientes, pero sí hay otros cuidados y estrategias que se pueden hacer en casa.
1: Ya,
0: ¿Ya?
1: cepillos que se compran en lugares como
0: Hay algunos
1: ya.
0: cepillos de marcas veterinarias, ¿ya?
1: Ya.
0: Pero lo que hacemos también es, como por facilitar un poco el acceso, es utilizar cepillos de uso humano,
1: Ya.
0: ¿ya? Siempre cerdas suaves, independiente de la marca, pueden ser dependiendo del tamaño de la boquita, puede ser de adulto, pero todos estos que son como sensitive, soft,
1: Ah, ya.
0: ultra soft, muy suave, y racitas pequeñas, los pediátricos, de generalmente también cerdas suaves,
1: Ya. Y
0: porque el
1: usan
0: cabezal es más
1: pasta también,
0: pequeño.
1: una pasta o
0: Exacto,
1: solamente
0: se
1: ya.
0: usan pastas dentales de uso
1: Lo
0: veterinario, eso igual es
1: veterinario, eso es
0: importante
1: importante.
0: porque ha llegado gente que intenta también con la pasta de humano, ya eso no
1: Es
0: está
1: tóxico.
0: completamente contraindicado, sí,
1: Ya.
0: tiene que ser una pasta que esté hecha para que ellos terminen tragándola, nosotros
1: Ah, ya.
0: devolvemos la pasta, ellos la
1: Se la
0: tienen que
1: tragan.
0: tragar, un sabor que sea agradable para ellos. Y bueno, ahora hay muchas pastas, unas mejores que otras, ¿ya? Eso igual es importante. Entonces, por eso, si necesitan, digamos, asesoría, que vayan con un odontólogo o una odontóloga que les pueda explicar más o menos lo general de todos los cuidados dentales, y así van a prevenir un montón de cosas.
1: Sí, totalmente. Ahí de acuerdo a nuestros auditores que deben estar súper interesados en este tema, que no tanto se habla, ¿cierto?
0: Sí,
1: No
0: no,
1: tanto se
0: no, sí.
1: habla. El cuidado dental de nuestras mascotas también es imprescindible en el día a día. Doctora, le queremos agradecer. Doctora Carolina Concha, médico veterinaria del Hospital Clínico Veterinario de la Facultad de Ciencias Veterinarias de la Universidad de Concepción. Muchas gracias por su tiempo, por estar con
0: No, muchas
1: nosotros.
0: gracias.

0: Ah, gracias, gracias.
1: Nos vamos a la pausa, estamos de vuelta.
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0: 11:36 a.m.
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Ya estamos de regreso con nuestro matinal en vivo y en directo a través del 94.7 Radio La Discusión, saludando a todos nuestros amigos que nos acompañan, a quienes están trabajando, a quienes también están desde casita escuchándonos, haciendo las labores diarias, comenzando una nueva semana pensando en alguna motivación especial, ¿cierto?, del fin de semana. Hoy recién, claro, tuvimos para algunos, a propósito de eso, el interferiado, que para algunos hicieron sándwich, jueves, viernes, sábado y domingo. Había muchísima gente en... por lo menos en Chillán se vio mucha gente durante estos días, de que algunos se tomaron algún feriado, como decía, extendido, jueves, viernes, sábado y domingo. Jueves y viernes se vio muchísima gente que vino a visitar la región de Ñuble por este fin de semana, así es que obviamente felices para sobre todo el turismo, que se refuerza en estos fin de semana, quienes vienen por el día, algunos que vienen, cierto, por más días, y a disfrutar de el maravilloso paisaje que otorga el otoño en esta época tan bonito, que eligen como destino la región de Ñuble. Así que saludos para quienes nos visitaron este fin de semana, así que saludos para quienes hicieron ahí un recorrido por los diferentes rincones de la región de Ñuble. Algunos, claro, prefieren la costa, otros ahí la cordillera, o a quienes se van a alguna comuna en especial también, así que saludos para todos quienes nos acompañan. Hoy los voy a llevar a una exposición comunitaria que con una emotiva jornada de exposición abierta a la comunidad concluyó el taller de fotografía estenopeica con salida editorial. La iniciativa artística culminó con una exposición colectiva en la Biblioteca Municipal de Pinto, comuna que cobijó el desarrollo de este laboratorio creativo enfocado en el rescate de técnicas tradicionales de captura e impresión lumínica. El proyecto fue impulsado y diseñado por la artista visual oriunda de Pinto, Carola Sepúlveda, y contó con el financiamiento del Fondo Nacional de Desarrollo Cultural y las Artes, Fondar. Asimismo, esta instancia artística sumó el valioso apoyo de la Municipalidad de Pinto, que facilitó el uso de las instalaciones de la biblioteca pública y colaboró activamente en la convocatoria comunitaria de los talleres. La jornada de cierre se transformó en una completa exposición de fotografía y fotolibros. En la instancia se invitó formalmente a toda la comunidad de Pinto a conocer los libros de artistas creados minuciosamente por los propios estudiantes del taller. Cada una de las imágenes capturadas con cámaras de fabricación artesanal quedó plasmada en estas publicaciones editoriales individuales, las cuales funcionan con un registro tangible de la evolución del taller y de la mirada local de este territorio. Este proyecto contó con la guía técnica y creativa de las artistas visuales Carola Sepúlveda y Loreto Greve, quienes lideraron el proceso formativo de los participantes. El despliegue de la jornada fue posible gracias al trabajo colaborativo de la gestora territorial Soraya Sepúlveda, así que buenísima entonces porque se integren estos talleres tan beneficiosos para toda la comunidad.

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1: 12 del día, 2 minutos.
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2: Bienvenidos al Boletín del Mediodía en Radio La Discusión. Comenzamos en el ámbito regional desde la comuna de Portezuelo junto a Carlos Sadolay.
3: Gracias. Su preocupación por la falta de espacios para la atención de kinesiología manifestó el director del CEFAM de Portezuelo, Alfredo Rubilar. El profesional informó que la atención kinesiológica representa un importante aporte para la población que muestra limitaciones físicas. Nos facilita la vida y evita la dependencia, sostuvo. Actualmente, el CEFAM de Portezuelo cuenta con un equipo y un profesional kinesiólogo dedicado a labores de rehabilitación. Sin embargo, la demanda existente en la comuna es elevada y actualmente existe una lista de espera de 383 pacientes.
4: Ya, y cuando digo estos 383 pacientes, es solo en el mes de enero y abril de este año hemos sumado 78 pacientes. Ya está contado en esos 383, o sea, partimos con 367, mejor hoy en día 78 más que se han complementado. Entonces, el principal conflicto o desafío que se nos presenta a nosotros es el espacio donde podemos realizar estas prestaciones. Hoy en día la organización que tenemos nos da para poder dar respuesta a esta lista de espera en atención en box de rehabilitación martes y jueves. Los días lunes y miércoles se realiza lo mismo en las postas de salud rural, ¿ya? Y el día viernes durante todo el día se hace un taller grupal en dependencias también que se habilitan acá, que son espacios de la municipalidad también, y que ellos nos condicionan o nos facilitan entonces tratar de mantener esta lista de espera que es significativa. Sumado a eso, se está generando la organización para poder dar respuesta a generar un taller de rehabilitación a los pacientes con fibromialgia. Entender que la fibromialgia es ese dolor crónico en la etimología de la palabra. Es un convenio o una propuesta nueva de programación que condiciona a que debemos asegurar a estos pacientes con esa condición 23 sesiones al año.
3: Las limitaciones para atender a los usuarios en el área de kinesiología son principalmente de carácter estructural. Frente a ello, se espera arrendar un local cercano al centro de salud o bien que las autoridades regionales comprendan esta necesidad de la comuna y destinen recursos para la construcción de un nuevo CESFAM más amplio, proyecto por el que tanto se ha luchado en Portezuelo. Adolay Sobarzo, corresponsal.
2: Continuamos en el ámbito nacional. La Armada realiza un intenso operativo de búsqueda en las costas de la comuna de Talcahuano, región del Biobío, para ubicar a 3 tripulantes de un barco pesquero que se volcó la mañana de este lunes. El accidente ocurrió a 14 millas náuticas al noroeste del sector de Punta Tumbes, perteneciente a la jurisdicción de la Capitanía de Puerto de San Vicente. La Armada confirmó que la embarcación dedicada a la captura de jibia sufrió un volcamiento, por lo que se declaró como desaparecida su tripulación. Lo anterior derivó en la activación de un protocolo de búsqueda y rescate en las costas del Biobío. Estas fueron las informaciones del mediodía en Radio La Discusión.
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Ya estamos de regreso junto a ustedes, 12 del día con 10 minutos, saludando a todos quienes hasta ahora nos prefieren a través del 94.7 Radio La Discusión, y también usted nos encuentra en Facebook e Instagram, nuestras redes sociales como Radio La Discusión, muy fácil de ingresar, y ahí estamos con toda la información necesaria para que usted esté al día en cuanto a entrevistas que tenemos en nuestro matinal. También hay en algunos ciertos extractos de estas entrevistas que tenemos, por ejemplo, hoy la de veterinaria, que estuvimos ahí, ¿cierto?, con la doctora Carolina Concha, hablando de la odontología de nuestras mascotas. Es por eso también que vamos a tener ese tracto de esa entrevista a través de las redes sociales. Hoy nos vamos a un tema que seguramente a usted le preocupa. Estamos hablando de la salud visual. Fíjese que el Servicio Nacional del Consumidor, SERNAC, anunció que está realizando una fiscalización a nivel nacional a las ópticas, principalmente porque ha detectado que muchos de estos locales ofrecen tomar un examen visual a los clientes, algo que solo pueden realizar profesionales. Por ello, la revisión del servicio exigirá nombre, RUT y títulos académicos de quienes realizan estos exámenes visuales y los verificará con la Superintendencia de Salud. Además, que los recintos cumplan estrictamente tanto con la ley del consumidor como con las normativas sanitarias vigentes. Remarcó que las acciones tendrán como foco la revisión de los establecimientos que realizan consultas oftalmológicas, transparencia de precios, información sobre garantía legal e identificación del jefe del local. SERNAC pone ojo, ¿cierto?, en las ópticas. El SERNAC inició esta fiscalización, cuyo foco principal es o debe ser proteger la salud visual y el bolsillo de los consumidores, garantizando que los establecimientos cumplan estrictamente tanto con la ley del consumidor como con las normativas sanitarias vigentes. Durante la fiscalización que se realiza en terreno, se verificarán cuatro pilares principales. Por ejemplo, el gancho de examen visual, se verifica si los establecimientos ofrecen servicios de consulta, evaluación oftalmológica. Transparencia en precio, verificará que todos los precios de lentes, marcos y servicios estén visibles. La garantía legal, se constatará que las ópticas informen de manera clara, visible y sin restricciones el plazo legal de 6 meses para el cambio, reparación o devolución del dinero. Y la identificación del jefe del local, según la normativa vigente, cada local debe exigir un cartel visible con el nombre y domicilio del jefe o encargado del local. El SERNAC cruzará todos los datos de la persona que realiza el examen de la vista con la Superintendencia de Salud para asegurar que sean médicos o tecnólogos médicos con mención en oftalmología, combatiendo el ejercicio ilegal y garantizando la seguridad en este consumo. Así que hay que tener ojo en esta noticia, ¿cierto? Porque es delicado, siempre es parte de nuestra salud y tenemos que ir a locales que están establecidos.

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1: Ya estamos de regreso, 12 del día con 20 minutos. 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Claro, porque la salud siempre debiese ser nuestra prioridad. Hoy nos vamos a lo que tiene que ver con la leña, el tipo de calefacción tan usada en nuestra región. Y fíjense que en el marco de su labor de promoción del uso responsable de la biomasa, el Seremi de Energía de Ñuble, Cristian Jaque, visitó el Centro Integral de Biomasa Leñas Joma en Yungay, la que entregó un reconocimiento por renovar por séptimo año consecutivo el sello Calidad de Leña, certificación que garantiza estándares de calidad con la comercialización de este combustible. Durante la instancia, la autoridad regional destacó la trayectoria del emprendimiento liderado por José Mauricio Riquelme y su aporte a la transición hacia sistemas de calefacción más eficientes y limpios, en especial en una región donde la leña sigue siendo una de las principales fuentes de energía para los hogares. El Seremi de Energía de Ñuble, Cristian Jaque, valoró el compromiso del productor de biocombustible, añadiendo que reconocer a Leñas JMA por séptimo año consecutivo con el sello de calidad de leña es destacar un trabajo sostenido que beneficia directamente a las familias de Ñuble. Promover el uso de leña seca no solo mejora la eficiencia de la calefacción en los hogares, sino que también es clave para reducir la contaminación atmosférica. El sello de calidad de leña, impulsada por el Ministerio de Energía, busca justamente fomentar buenas prácticas en el marco de la biomasa, promoviendo estándares que aseguren un combustible más eficiente y sustentable. Así que qué bueno que lo reconozcan ese trabajo y que haya más productores y más empresas que se dediquen solo a, claro, vender esta leña que tiene que ser certificada de leña seca. Esto fue en Yungay. Ojalá se repita en otras comunas de la región de Ñuble. Nos vamos a la música y estamos de regreso con nuestro matinal.

0: 12 del día, 30 minutos.
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1: Ya estamos de regreso junto a ustedes, 12 del día y 35 minutos. Oye, ¿qué temperatura tenemos en la capital regional a esta hora? Vamos a revisar de inmediato la temperatura que tenemos a esta hora en Chillán. Ya está en 11 grados, tenemos a esta hora con una tarde soleada, afortunadamente, después de una mañana tan fría y es lo que se vendrá en los próximos días. Mañanas muy frías y tarde un poquito levemente más cálidas, claro, en otros lugares como en la región metropolitana un poquito más generosas las temperaturas, pero acá, claro, un poquito más allá de los 14, 15 grados. Llegará la temperatura en esta semana en la capital regional. Saludando a todos quienes a esta hora nos sintonizan a través del 94.7 de manera online, a quienes nos escuchan a través del teléfono, también en el computador, a quienes se las arreglan en la radio del auto, también muchos que nos sintonizan, que es lo clásico, ¿no?, para hacer el recorrido más agradable y más corto el trabajo, ¿cierto? Con buena compañía se pasa más rápida la jornada laboral, eso es cierto. Oye, nos vamos a la comuna de Chillán Viejo esta vez para comentarles una noticia que tiene que ver con los paraderos protegidos, porque la Municipalidad de Chillán Viejo implementó un nuevo programa denominado Paradero Protegido, que conecta en tiempo real los refugios peatonales con la Central de Comunicación y Televigilancia mediante cámaras, código QR y el número de emergencia, que es el asterisco 4127. La idea es entregar tranquilidad a los vecinos mientras esperan locomoción colectiva, asegurando un monitoreo constante y herramientas tecnológicas de denuncia inmediata. El sistema funciona bajo un concepto de protección activa en el cual cada uno de estos paraderos cuenta con la cobertura directa y nítida de una cámara de alta resolución conectada a la Central de Comunicaciones y Televigilancia del municipio. Esto permite que los operadores vigilen el entorno en tiempo real, garantizando que la comunidad sepa que está siendo resguardada de forma permanente. Junto con la vigilancia visual, cada paradero incorpora una placa informativa con un código QR y el número telefónico de emergencia municipal de 4 dígitos, que es el asterisco 4127. En caso de cualquier eventualidad, la víctima o testigo solo debe indicar en cuál paradero se encuentra para activar de inmediato el patrullaje o la coordinación con las policías. El alcalde de Chillán Viejo, Jorge del Pozo, destacó el impacto de este avance que pone a la comuna a la vanguardia tecnológica. Están en un momento instalando nuestros nuevos letreros que tienen que ver con un programa que le hemos denominado Paraderos Protegidos. Y de primero tener en mano para cualquier vecino que está en un paradero en cualquier comuna nuestro teléfono de seguridad. Además tenemos este código QR que nos deriva directamente a nuestro nuevo innovador número, que es el Denuncia Seguro. En esta primera etapa el programa se está desplegando en 10 paraderos estratégicos de la comuna, seleccionando precisamente por contar con la cobertura de cámara más nítida y óptima. Sin embargo, se extenderá esta tecnología en la totalidad de los paraderos de Chillán Viejo para consolidar un entorno urbano inteligente, conectado y, por sobre todo, seguro para todas las familias. Buena idea, se debería replicar en otras comunas. Bien innovador el tema para quienes, si no lo sabían, entonces va a poder tomar locomoción, esperar locomoción, que de repente, claro, por la el tiempo de otoño e invierno se oscurece más temprano, puede ser más peligroso, de repente son paraderos más solitarios también, entonces es una buena medida esta de poder activar paraderos protegidos con vigilancia permanente. Nos vamos a un tema y ya estamos de vuelta.

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1: Ya estamos de regreso junto a ustedes a través del 94.7 Radio La Discusión. Oye, tengo una invitación por acá con entrada liberada. Estamos hablando del Centro Cultural Municipal de Chillán, que se presenta con cine. Te invitan a ver la película chilena Historia y Geografía de Bernardo Quesney, el cual cuenta con un elenco de reconocidas actrices y actores nacionales, entre ellas Amparo Noguera, Catalina Saavedra, Pablo Schwartz, Paloma Moreno, Paulina Urrutia y Steven Benjamín. Una pieza audiovisual que ha contado con importantes reconocimientos en el circuito cinematográfico chileno. Y con la mejor dirección y mejor interpretación, el Festival de Cine Chileno, mejor actuación femenina también. Esos son los premios que ha obtenido. Esta presentación de esta película será el próximo miércoles 27 de mayo, este miércoles 27 de mayo a las 4 de la tarde en la sala 6 del Centro Cultural Municipal de Chillán. Esto en Herminda Martín 579, detrás del Teatro Municipal. Es totalmente con entrada liberada. La actividad es organizada por la Corporación Cultural Municipal de Chillán a través del Centro Cultural Municipal con la colaboración de la Asociación Ñuble Audiovisual. Así que es una película súper entretenida para quienes todavía no la conocen. Chilena, muy entretenida, muy dinámica, rápida. Película Historia y Geografía. Entonces, hoy para quienes no conocen tampoco quizás el teatro, el Centro Cultural, quiero decir, está detrás del Teatro Municipal. A la vueltecita usted puede encontrar la sala entonces 6, donde ahí se exponen casi la mayoría de las películas, ¿cierto?, que se estrenan, y una película bien interesante para toda la familia, fácil de entender, también muy entretenida para quienes desean llegar. Entonces, este miércoles 27, desde las 4 de la tarde, estará disponible esta película cine en el Centro Cultural Municipal de Chillán. Nos vamos a la música y ya estamos de vuelta.

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1: Oye, ya nos comenzamos a despedir, 12 del día con 56 minutos. Se nos pasó rapidísimo la mañana de este lunes. Aplauso por eso, ¿sí o no, Mario? Qué bien. Nos encontramos mañana, como siempre, martes, día de la discusión. Emprende, tiene frío. ¿Sabe cuántos grados tenemos, Mario? 13. Pero hay solcito, ya la máxima llega como a los 16, podría ser, generosamente hoy. En mañana, recuerde que pasadito a las 9 y media, más tiradito para las 10, diría yo. Recuerde, viene la discusión Emprende, así que con Roberto y Renato, cada martes. Nos encontramos mañana, ya llegan las informaciones junto a Felipe Ahumada. ¿Sí? Felipe Ahumada. Entonces, las 3 horas en punto, usted no se cambie el 94.7. Que tenga buena tarde. Chao, chao.
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6: Confirma sexto caso de antivirus en la región de Ñuble. Contagio ocurrió en zona rural de la comuna de Bulnes. Autoridades regionales lanzaron la campaña preventiva de seguridad escolar. Unión Europea, Gore, Ñuble y Copelec impulsan conectividad digital en distintas zonas rurales de la región de Ñuble. Durante las últimas horas anunciaron la pavimentación de calle Las Rosas en el sector de Parque Lantaño, acá en la ciudad de Chillán. Gobierno regional de Ñuble concreta histórico hermanamiento con la provincia ecuatoriana de Pichincha. y retira más de media tonelada de residuos en operativo de reciclaje en San Carlos en medio, ¿cierto?, del Día del Medio Ambiente.
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6: ¿Qué tal? Muy buenas tardes. Sean bienvenidos y bienvenidas al Noticiero Central de Radio La Discusión 94.7 FM. Cuando son las 13:06, damos inicio a nuestro noticiero, por supuesto, con informaciones en el plano local de las 21 comunas de nuestra región de Ñuble. Contarles que a esta hora tenemos 12 grados, bastante fría esta jornada, como ha sido la tónica de las últimas, de los últimos días acá en nuestra ciudad de Chillán. Amaneció un poco con bastante niebla en la ciudad de Chillán, pero en las comunas de Coihueco, por ejemplo, Pinto, San Fabián, amaneció bastante soleada la jornada, pero acá en Chillán se concentra este, digamos, espacio con niebla que se origina durante la mañana, por lo general durante estos últimos días debido a las bajas temperaturas. Damos inicio entonces al resumen de noticias, acá totalmente en vivo y en directo por la 94.7 Radio La Discusión.
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6: Bien, y iniciamos, ¿cierto?, nuestro noticiero central acá en Radio La Discusión con noticias no tan positivas, lamentables, la verdad, porque recordemos que el viernes recién pasado se confirmó el sexto caso de antivirus acá en nuestra región de Ñuble. En lo que va de esta temporada, un hombre de 35 años en el sector urbano, en rural, ¿cierto?, de la comuna de Bulnes, en Santa Clara, se confirmó el caso de este hombre que habría ido a pescar en el sector ahí en Santa Clara y lamentablemente este sábado recién pasado se confirmó su fallecimiento debido a los al cuadro, ¿cierto?, al contagio asociado a este virus, al antivirus, que ya registra 6 casos con este hombre de 35 años, lamentablemente el fallecimiento, una muerte que, un hombre, un joven de 35 años que era bastante conocido en el sector, en la comuna de Bulnes, y se confirmó lamentablemente su fallecimiento. Había sido trasladado al Hospital Regional de Concepción, allá en la región del Biobío, por causas derivadas, por supuesto, complejidades derivadas de esta enfermedad. Vamos a escuchar todo el reporte en la siguiente nota. La Seremi de Salud de Ñuble confirmó el sexto caso de antivirus registrado en la región durante este año, correspondiente a un hombre de 35 años con posible zona de contagio en el sector rural de Santa Clara, en la comuna de Bulnes. El paciente había consultado el pasado 16 de mayo en el hospital de la comuna por síntomas compatibles con la enfermedad y posteriormente fue derivado a la región del Biobío para recibir tratamiento especializado. Sin embargo, y pese a los esfuerzos médicos, lamentablemente el hombre falleció durante el reciente sábado, producto de las complicaciones asociadas al virus. De acuerdo a la investigación epidemiológica ambiental desarrollada por la autoridad sanitaria, la probable acción de riesgo se habría producido mientras realizaba pesca deportiva en una zona de abundante vegetación cercana a un afluente del sector rural de Santa Clara, ahí en Bulnes. Este caso se suma a los contagios previamente registrados este año en las comunas de Quillón, Coelemu, San Carlos, Coihueco y Copquecura. El Seremi de Salud de Ñuble, Jorge Carrillo, explicó que la investigación permitió determinar la posible exposición al virus y detalló las circunstancias asociadas al contagio registrado en la comuna de Bulnes.
8: La investigación epidemiológica ambiental desarrollada por los equipos de nuestra institución determinaron que la persona efectuó como acción de riesgo el ingresar a una zona de frondosa vegetación mientras practicaba pesca deportiva en un afluente de la comuna.
6: Desde la autoridad sanitaria reiteraron que el antivirus es una enfermedad endémica en la zona centro-sur del país y que el contagio puede ocurrir en cualquier época del año mediante contacto con fluidos de ratones silvestres de cola larga portadores del virus. La principal vía de transmisión ocurre por inhalación de partículas contaminadas provenientes de orina o de posiciones presentes en matorrales, bodegas o espacios cerrados. El Seremi Carrillo también llamó a reforzar las medidas preventivas, especialmente en sectores
9: rurales o al ingresar a recintos cerrados que hayan permanecido sin ventilación durante largos periodos, insistiendo en la importancia de reconocer estos síntomas tempranos y comunicar eventuales acciones de riesgo al personal de salud.
8: El roedor silvestre que lo transmite puede generar contagio en cualquier época del año. Por ello, quienes han estado en zonas rurales, en actividades agrícolas o de recreación, tienen que estar atentos a síntomas similares a un resfriado, pero de mayor intensidad, como fiebre alta y fuertes dolores musculares, generalmente sin mucosidad. Además, al momento de concurrir a un centro de salud, comunicar a los equipos clínicos la probable acción de riesgo realizada dentro de un periodo de hasta 45 días previos.
9: Entre las principales recomendaciones entregadas por la autoridad se encuentra ventilar por al menos 30 minutos los espacios cerrados antes de ingresar, utilizar mascarilla y guantes durante labores de limpieza, desmalezar el entorno de las viviendas y mantener alimentos y basura en recipientes cerrados para evitar la presencia de roedores.
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6: Bien, y seguimos en noticias acá en Radio La Discusión. Nos vamos a materias educativas porque durante esta jornada en el Colegio Chillán, autoridades dieron el vamos al hito de seguridad escolar, iniciativa orientada a reforzar el autocuidado y la prevención en las comunidades educativas. Toda la información con Jorge Hernán Quijada.
10: Y en el Colegio Chillán se llevó a efecto el lanzamiento de lo que es la Semana de la Seguridad Escolar y Paluraria 2026. En esta actividad estuvo presente el Seremi de Educación, Felipe Fogel, quien señaló:
11: como Ministerio de Educación es muy importante la seguridad de los establecimientos educacionales y quisimos dar puntapié a esta semana con Educación Parvularia, conversando sobre la seguridad tanto dentro de los establecimientos educacionales como fuera, tanto seguridad vial como la seguridad frente a algún tipo de catástrofe natural, como un terremoto, un incendio. Es muy importante que nuestros niños sepan qué es lo que hay que hacer y de esa manera protegernos entre todos y tener un ambiente seguro en los establecimientos educacionales. Lo más importante es poder saber muy bien cuáles son las vías de evacuación frente a un incendio, frente a un terremoto o cualquier otro tipo de catástrofe natural. Por otra parte, también relevar la importancia que tiene la seguridad vial, cómo cruzar la calle, siempre andar con un adulto de la mano, sobre todo en lo que estamos hablando hoy día aquí en Educación Parvularia.
10: El director del establecimiento, Roberto González.
12: La seguridad escolar en este sentido no se resume solo al PICE, que es como el documento que nosotros tenemos para instaurar medidas de seguridad, sino que va en actividades más allá de un documento. Nosotros durante esta semana vamos a realzar la seguridad a través de diversas actividades como esta, por ejemplo, que estamos viendo el día de hoy en el en Kinder, a través de la difusión de elementos de seguridad para los distintos niveles a través de redes sociales. Y por supuesto continuar, nosotros tenemos una tendencia de hacer simulacro y esta semana obviamente también vamos a trabajar simulacro tanto interno como externo ante distintos problemas que pudiésemos tener. En los espacios cuando hay muchas personas y la mantención de la calma yo creo que es un tema, pero si trabajamos de manera constante los niños y los adultos también nos vamos acostumbrando, ya por inercia, ya ante alguna emergencia vamos a poder actuar mejor. Obviamente la reacción no va a ser la esperada, una emergencia, pero mientras menos cosas se improvisen, yo creo que eso nos podríamos tener unos buenos resultados ante una emergencia que idealmente no nos toque vivir en el colegio.
10: De esta forma, como siempre, el cuidado que desarrollan las autoridades es a que los directores, profesores, apoderados y estudiantes estén preocupados de cada actividad, tomando todas aquellas medidas de seguridad para evitar lo que puede ser un accidente que puede incluso llegar a costar la vida de un estudiante.
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6: Son las 13:14. Nos vamos a comunas porque el alcalde de San Fabián, Christopher Valdés, pidió a SENAPRED y a los organismos de emergencia actualizar los protocolos frente a eventuales situaciones derivadas de la actividad volcánica luego de que Serna Geomín elevara la alerta verde amarilla el nivel del volcán Nevados de Longaví. Aunque la comunidad no ha mostrado mayor preocupación, el jefe comunal advirtió que una eventual emergencia también podría afectar a la comuna y cuestionó la falta de comunicación directa por parte de SENAPRED Ñuble. Valdés sostuvo que actualmente existe un protocolo para enfrentar una posible erupción del complejo Nevados de Chillán, el cual contempla evacuaciones en sectores cordilleranos, aunque aseguró que la información requiere actualización. En ese sentido, planteó revisar el alcance de las alertas SAE
9: estos planes de acción y los cambios demográficos registrados en la comuna tras el aumento de parcelaciones y nuevos residentes después de la pandemia. Además, se afirmó que durante el tiempo que llevan el cargo no se han realizado acciones preventivas ni educativas en la zona. Según CERN Agiomín, alerta amarilla para el nevado de Longaví responde a un aumento de actividad volcano-tectónica detectada desde el reciente 20 de mayo, asociada al fracturamiento de roca al interior del sistema volcánico. El organismo estableció un radio de posible afectación de 3 kilómetros alrededor del macizo y mantiene monitoreo permanente a través del Observatorio Volcanológico de los Andes del Sur. Desde Senapred, Ñuble, en tanto, señalaron que el cambio de alerta no representa riesgo para la región y que el complejo Nevados de Chillán continúa con alerta técnica verde, pero a pesar, por supuesto, el alcalde ahí fue bien crítico respecto a las comunicaciones y las relaciones que se han establecido con Senapred Ñuble para al menos declarar alguna especie de alerta preventiva para la comuna de San Fabián.
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9: Bien, seguimos con informaciones. Les recordamos que pueden sintonizarnos a través de radio.ladiscusión.cl totalmente en vivo desde cualquier parte de Chile y por supuesto también del mundo, con noticias por supuesto en vivo y en directo acá en la 94.7. Seguimos con noticias. El gobierno regional de Ñuble concretó durante el reciente viernes un histórico acuerdo de hermaneamiento con la provincia ecuatoriana de Pichincha para fortalecer vínculos de cooperación e intercambio, por ejemplo en temas de incendios forestales, comercio, entre otras ideas, temas, tecnologías también que se pueden establecer mediante este convenio. Ahí destacaron que la región de Ñuble se parece territorialmente mucho a esta provincia del Ecuador. Vamos a escuchar el siguiente reporte. El gobierno regional de Ñuble y el gobierno autónomo descentralizado provincial de Pichincha, en Ecuador, firmaron un acuerdo de hermanamiento que permitirá desarrollar una agenda de cooperación conjunta en distintas áreas vinculadas al desarrollo territorial, innovación, fortalecimiento productivo, turismo, gestión ambiental y resiliencia frente a riesgos naturales. La firma se concretó en el marco de la visita oficial realizada por autoridades de Ñuble a la provincia ecuatoriana de Pichincha, cuya capital es Quito. El acuerdo considera además trabajo colaborativo en materias de igualdad de género, inclusión, intercambio cultural, patrimonio y participación en redes internacionales compartidas. El gobernador regional de Ñuble, Óscar Crisóstomo, explicó que este hermanamiento permitirá fortalecer vínculos de cooperación entre ambos territorios y avanzar en iniciativas asociadas al desarrollo económico, territorial, innovación y gestión ambiental, entre otras áreas. Escuchemos lo que mencionó Crisóstomo.
13: Hoy hemos firmado un acuerdo de hermanamiento con la provincia de Pichincha, con su prefecta Paola Pavón, que nos permite ir fortaleciendo los vínculos de cooperación y en especial algunos vínculos que para nosotros son tremendamente relevantes: el desarrollo económico territorial, la innovación, fortalecimiento productivo, también igualdad de género e inclusión, gestión ambiental y conservación de riesgo, resiliencia, intercambio cultural. En fin, son áreas que están muy enlazadas con lo que estamos haciendo como gobierno regional y también lo que está haciendo la provincia de Pichincha, que su capital es Quito.
9: Desde el gobierno regional indicaron que este tipo de acuerdos busca generar intercambio de experiencias y acceso a nuevas oportunidades de cooperación internacional para enfrentar desafíos como incendios forestales. La provincia de Pichincha es considerada un territorio estratégico dentro de Ecuador y presenta características similares a Ñuble en ámbitos agrícolas, turísticos o de gestión de recursos naturales. Crisóstomo señaló además que este acuerdo permitirá impulsar intercambios técnicos, postulación conjunta a fondos internacionales y colaboración entre territorios para compartir estas experiencias.
13: Podemos hacer cierto intercambio, postular a fondos internacionales mutuamente, también fortalecer la cadena productiva que es relevante para nosotros y conocer de experiencia y también mostrar la experiencia, mostrar Ñuble al mundo y que una parte del mundo también venga a conocer y a para poder intercambiar distintos ámbitos. Así que creemos que es relevante, esperamos ir fortaleciendo. Nosotros hemos sido muy responsables con los acuerdos que vamos teniendo, que son principalmente aquellos que nos permitan dar ciertos dividendos a nuestra región.
9: Según se informó desde el gobierno regional, el hermanamiento establece un marco general de cooperación entre ambos gobiernos subnacionales y abre la posibilidad de desarrollar proyectos conjuntos en múltiples áreas.
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9: 13:20, nos vamos a informaciones policiales porque el juzgado de garantía de Chillán decretó la prisión preventiva para un sujeto imputado por los delitos de robo con violencia y desacato, hechos ocurridos el reciente sábado en la comuna de Chillán Viejo. Según expuso el fiscal de Chillán, Florentino Bobadilla, el hecho ocurrió cerca de las 7 de la tarde cuando el imputado abordó por la espalda a su expareja mientras caminaba por Avenida O'Higgins a la altura de calle Erasmo Escala. En ese contexto le sustrajo su teléfono celular y forcejeó con ella cuando intentó recuperar la especie. Tras la denuncia, Carabineros logró detener al imputado en la vía pública y en poder del celular sustraído. De acuerdo con los antecedentes expuestos por la fiscalía, al momento de ser descubierto arrojó el teléfono al suelo con la intención de deshacerse de este. Vamos a escuchar todos los detalles en la voz del fiscal Florentino Bobadilla.
15: En audiencia de control de detención se formalizó un sujeto por los delitos de robo con violencia y desacato. Esto porque el día sábado 23 de mayo de este año, este sujeto abordó por la espalda a su pareja, con quien tenía una relación anterior de pololeo, en donde finalmente le sustrajo su teléfono celular. La víctima intentó poner resistencia, intentó recuperar su especie, pero el sujeto finalmente logró la sustracción y se dio a la fuga. La víctima le dio aviso a Carabineros, ellos encontraron finalmente a este sujeto en poder del teléfono celular y el imputado, cuando se daba cuenta de que Carabineros había aparecido, arroja el teléfono celular al suelo con la intención de deshacerse de él y darse a la fuga. Finalmente fue detenido. Lo que se señaló también en la audiencia es que este sujeto además en el mes de marzo y mayo de este año, el 20 de mayo de la semana pasada, en ese caso el tribunal de Chillán, el juez de garantía, ya había decretado en su contra medidas cautelares que protegían a la víctima, ya le había señalado a él que no se podía acercar a ella, había decretado medidas cautelares de prohibición de acercamiento. Este sujeto, no obstante, esas dos medidas cautelares anteriores siguen cumpliendo. Y finalmente, entonces, por eso se formaliza por los delitos de robo con violencia y desacato.
9: Bueno, una de las causas para decretar la prisión preventiva fue precisamente el desacato que realizó el imputado. Ya tenía restricciones de acercarse a su expareja, por lo tanto, es una de las causas por la que el tribunal, cierto, decretó la prisión preventiva. Además, como dijo el fiscal, el imputado mantenía 12 medidas cautelares de prohibición de acercarse a la víctima, decretadas por el juzgado de garantía de Chillán en marzo y mayo de este año, son recientes. Durante la audiencia de formalización, la fiscalía argumentó que la libertad del imputado constituía un peligro para la seguridad, no tan solo de ella, sino de la sociedad. Planteamiento que fue acogido por el tribunal al decretar la prisión preventiva. Se fijó un plazo de 3 meses para la investigación.
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9: Bien, y seguimos avanzando con informaciones. La Unión Europea junto al gobierno regional de Ñuble y Copelec firmaron un convenio para impulsar la digitalización y mejorar la conectividad en sectores rurales de la región. Jorge Ranquijada con toda esta información.
10: Y esta mañana, en dependencia del gobierno regional, se llevó a efecto la firma de un importante convenio en materia de digitalización en sectores rurales. Esto está encabezado tanto por la ONU, así como por lo que es la Unión Europea. Escuchemos al gobernador Óscar Crisóstomo.
16: Se llama Comunidades Conectadas y que tenía como foco principalmente poder conectar a los sectores rurales en base a una emergencia que tuvimos ese año, que fue los incendios. Se inició un trabajo muy silencioso, pero de alto impacto, que ha permitido hoy tener 33 puntos de conexión en el mundo rural, que beneficia a más de 5.000 personas directamente a través de conectividad para poder fortalecer las capacidades que tiene el mundo rural. En ese marco que se ha podido también avanzar hoy en día en poder dotar de telemedicina en distintos sectores de nuestra región de Ñuble, en un trabajo que hoy ha participado no solamente la ONU, la FAO, también ha estado ONU Mujeres, la empresa privada a través de Copelec, que ha sido un socio estratégico en ese marco, el Ministerio de Agricultura, e indudablemente el apoyo que ha hecho la Unión Europea, a quien le agradecemos mucho el trabajo que ha hecho con nosotros. Esta etapa también incluye hoy en día la capacitación de 400 vecinos, personas del mundo rural, que ya se va a iniciar en las próximas semanas, pero lo que estamos es conversando cómo escalamos este proyecto, un proyecto que ha tenido ya su impacto, pero creemos que tiene mucho más oportunidades en el futuro.
10: María José Torres, quien es de la ONU.
17: Es decir, partimos del territorio y de la gente, no de los grandes programas nacionales. Y esto se ha podido hacer también en ese nivel de alianza, como decía, de la ONU, de los actores locales, de los ministerios, pero por el gran compromiso también de la delegación del gobernador en este caso, que ha permitido tener esta conversación de COPELEC, que es uno de nuestros actores importantísimos. Y además quiero pasar al ámbito nacional. Estamos trabajando, por supuesto, nuestro líder del programa a nivel nacional es el Ministerio de Agricultura, el INDAP. Estamos viendo cómo la innovación y la tecnología está permitiendo a los agricultores y las agricultoras usar campos inteligentes. Esta idea de un desarrollo territorial rural inteligente está siendo ya parte de lo que hacen los agricultores en Ñuble y también en Araucanía, que son los dos lugares de este territorio. Y por lo tanto, desde aquí nos planteamos cómo generamos espacios que permitan que los niños y las niñas no tengan que salir de Ñuble para tener un desarrollo profesional, donde está el espacio también de las startups, de la inversión, que puede dimensionar no solamente el mundo rural, pero también, por ejemplo, el turismo, las empresas creativas, la innovación y la tecnología. Y nos parece que tenemos una gran oportunidad. Por eso que es tan importante tener en la visita a la Unión Europea a Paco, a quien agradezco que haya podido acercarse, porque la Unión Europea es un socio de Naciones Unidas a nivel global, también en Chile. Y estos temas también de la inversión y la transformación digital nos unen como instituciones. Así que de lo local vamos a lo nacional y esperamos que ese sea un modelo que permita a Ñuble posicionarse como un referente de desarrollo rural inteligente para la región y para el mundo.
10: Francisco García, de la Unión Europea.
18: Forma parte de un partenariado global entre la Unión Europea y Naciones Unidas, donde la Unión Europea financia un fondo para los ODS, los Objetivos de Desarrollo Sostenible, en el mundo. Y dentro de esos países en el mundo, pues Chile es uno de los que fueron elegidos. Y para mí es un ejemplo, la Unión Europea hace esto porque cree en el mundo multilateral, porque cree en Naciones Unidas, en el rol de Naciones Unidas como casa de todos y de gobernanza mundial. Y esto es un ejemplo donde los grandes acuerdos que se dan en Bruselas y en Nueva York y en Ginebra al final consiguen llegar al territorio, consiguen llegar a Ñuble, en este caso para hacer una transición digital justa, para que la transición digital sirva para que las comunidades tengan acceso a salud, a educación, a desarrollo sostenible. Y esto es posible.

0: materia de internet a todos aquellos sectores de la ruralidad que hoy no cuentan con internet o telefonía en sus sectores.
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2: Bien, y volvemos a Comunas. Nos vamos a Portezuelo porque hay un problema ahí con el CESFAM y distintas especialidades, sobre todo kinesiología, que han tenido bastantes pacientes, más de 300 pacientes. Hay complejidades en el CESFAM y, por supuesto, toda la información con nuestro corresponsal allá en dicha comuna, Carlos Adolaizo Barso.
3: Gracias. Su preocupación por la falta de espacios para la atención de kinesiología manifestó el director del CESFAM de Portezuelo, Alfredo Rubilar. El profesional informó que la atención kinesiológica representa un importante aporte para la población que muestra limitaciones físicas. Nos facilita la vida y evita la dependencia, sostuvo. Actualmente, el CESFAM de Portezuelo cuenta con un equipo y un profesional kinesiólogo dedicado a labores de rehabilitación. Sin embargo, la demanda existente en la comuna es elevada y actualmente existe una lista de espera de 383 pacientes.
4: Ya, y cuando digo estos 383 pacientes, es solo en el mes de enero y abril de este año hemos sumado 78 pacientes. Ya está contado en esos 383, o sea, partimos con 367, mejor hoy en día 78 más que se han complementado. Entonces, el principal conflicto o desafío que se nos presenta a nosotros es el espacio. ¿Dónde podemos realizar estas prestaciones? Hoy en día la organización que tenemos nos da para poder dar respuesta a esta lista de espera en atención en box de rehabilitación, martes y jueves. Los días lunes y miércoles se realiza lo mismo en las postas de salud rural. ¿Ya? Y el día viernes, durante todo el día, se hace un taller grupal en dependencias también que se habilitan acá, que son espacios de la municipalidad también, y que ellos nos condicionan o nos facilitan entonces tratar de mantener esta lista de espera que es significativa. Sumado a eso, se está generando la organización para poder dar respuesta a generar un taller de rehabilitación a los pacientes con fibromialgia. Entender que la fibromialgia es ese dolor crónico en la etimología de la palabra. Es un convenio o una propuesta nueva de programación que condiciona a que debemos asegurar a estos pacientes con esa condición 23 sesiones al año.
3: Las limitaciones para atender a los usuarios en el área de kinesiología son principalmente de carácter estructural. Frente a ello, se espera arrendar un local cercano al centro de salud o bien que las autoridades regionales comprendan esta necesidad de la comuna y destinen recursos para la construcción de un nuevo CESFAM más amplio, proyecto por el que tanto se ha luchado en Portezuelo. Adolaizo Barso, corresponsal.
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5: 1:31 p.m.
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6: Ya estamos de regreso para este segundo bloque de informaciones acá en la 94.7. Vamos a hacer un pequeño paneo por las comunas respecto al tiempo, ¿cierto? Al pronóstico que está actualmente en Coquecura, por ejemplo. 16 grados tenemos en nuestra ciudad, en nuestra comuna costera de la región de Ñuble. Bastante agradable la temperatura allí en Coquecura. Volvemos acá a San Carlos, donde ya a esta hora, cuando son las 13:35, hay 14 grados en la comuna de San Carlos. También bastante helada la mañana allí en nuestra capital de Punilla. Y volvemos a Chillán, 12 grados seguimos cuando son las 13:35, pronóstico una máxima de 16 grados para esta jornada, bastante helada. Y mañana, martes 26 ya de mayo, vamos a tener una mínima de 3 y una máxima de 15. Siguen las bajas temperaturas, todavía no hay lluvia, ¿eh? Se hablaba de que durante esta semana podrían caer algunas gotas, pero por ahora el pronóstico del tiempo indica todo lo contrario, solo nubes, bastante seco, pero muy, muy helado. Martes con 3 de mínima, 15 de máxima, totalmente nublada dicha jornada. Bien, seguimos con informaciones precisamente de acá de Chillán, porque la municipalidad continúa desarrollando distintas acciones vinculadas a seguridad y ordenamiento urbano acá en la comuna, enfocadas en la recuperación de espacios públicos, el control del comercio ambulante y el trabajo preventivo al interior de establecimientos educacionales. Las medidas buscan responder a solicitudes de los propios vecinos y enfrentar situaciones que han generado preocupación durante los últimos meses, sobre todo con la instalación de rucos, muchos rucos en Avenida Argentina, en otros sectores ahí de la villa de la población Irene Frey. Son muchos los sectores donde se han instalado rucos. Microbasurales también frente, recordemos, a Villa Las Almendras, y falsas amenazas de atentados en colegios de la ciudad, que fue una tónica durante el mes de abril y marzo. Desde el municipio detallaron que uno de los focos ha estado puesto en el retiro de construcciones precarias, los rucos, instaladas en bienes nacionales de uso público. Labores que además consideran limpieza de sectores donde se acumulaban residuos y focos de inseguridad. A esto se suma el trabajo preventivo que se está impulsando en comunidades escolares tras la seguidilla de llamados relacionados con supuestas amenazas en establecimientos educacionales, situaciones que finalmente no han tenido efectos reales acá en Chillán. El director de Seguridad Pública de nuestra ciudad, Lautaro Arias, explicó que actualmente se están coordinando capacitaciones y acciones educativas junto a distintas instituciones para abordar estos temas de manera preventiva y fortalecer el trabajo comunitario en la comuna. Vamos a escuchar todo el detalle precisamente que entregó Lautaro Arias.
7: Con un trabajo que se viene haciendo hace bastante tiempo para ver cuáles son las medidas y cómo hemos ido avanzando en esto. por ejemplo, el retiro de rucos y de construcciones precarias en la vía pública, en espacio nacional de uso público, donde hemos ido limpiando porque en definitiva se generan focos de microbasurales en algunos sectores, ¿cierto? Y las mismas vecinos y vecinas nos solicitan. Lo otro es el trabajo que se está realizando en el interior de los colegios, con la violencia en los colegios, esta masividad de llamados telefónicos, de atentados que no son amenazas, en definitiva, ninguno de ellos tuvo efecto en la ciudad de Chillán, pero no por ello no lo vamos a dejar de sensibilizar a la gente y estamos trabajando en ello. Nosotros, la Oficina Municipal de Seguridad, va a hacer capacitaciones en los colegios, el Centro de Reinserción Social también, la Seremía de Justicia también en la misma línea. Estamos trabajando en eso para educar. Y lo del comercio ambulante en diferentes sectores de la ciudad donde nosotros estamos trabajando, generando una zona de exclusión de comercio, es para lo mismo, para que la gente esté establecida en un lugar determinado. No es que no queramos que trabajen, sino lo que más quiere el alcalde, ¿cierto?, y su consejo, que todas las personas puedan trabajar. Y así que se está ordenando eso para que sean zonas exclusivas de no comercio y zonas exclusivas de comercio ambulante. En eso es una larga tarea que tenemos de trabajo, donde el Consejo Comunal también está participando, nuestro alcalde, y después para ser presentada la sociedad civil también está trabajando en ella, los dirigentes de los sindicatos de comerciantes ambulantes también están haciéndolo y la Junta de Vecinos de la misma forma.
6: Bueno, y en paralelo el municipio también avanza, como lo dijo el director, en una propuesta de ordenamiento del comercio ambulante en distintos puntos de la ciudad. La iniciativa contempla establecer zonas exclusivas para el desarrollo de esta actividad y otras áreas donde no estará permitido el comercio, buscando compatibilizar el trabajo de los vendedores con el uso de estos espacios públicos. Según se informó, esta planificación se seguirá coordinando en por supuesto, los consejos municipales, con los concejales precisamente, y el alcalde Camilo Benavente, junto también con las distintas juntas de vecinos, organizaciones sociales, carabineros y, por supuesto, establecimientos educacionales, para evitar todo este tipo de problemas que se han ido originando en la ciudad de Chillán durante las últimas semanas.
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6: Bien, y dejamos un poco Chillán también, nos vamos precisamente a San Carlos, a la capital de la provincia de Punilla, porque más de media tonelada de residuos fueron retirados durante un operativo de reciclaje en dicha comuna. Iniciativa enfocada en promover el cuidado del medio ambiente en el marco del Día del Medio Ambiente, que fue el sábado pasado, recordemos el 17 de mayo, y por supuesto la correcta disposición de estos desechos. Vamos a escuchar el reporte. En el marco de la conmemoración del Día Mundial del Reciclaje, celebrado precisamente el pasado 17 de mayo, la Municipalidad de San Carlos realizó un operativo especial de recepción de residuos en dependencias de la Dirección de Medio Ambiente, Aseo y Ornato, jornada que permitió retirar una importante cantidad de elementos contaminantes que habitualmente terminan en calles, canales y microbasurales de la comuna. Durante la actividad se reunieron cerca de media tonelada de residuos, entre ellos alrededor de 30 televisores, más de 500 envases de vidrio, cerca de 200 botellas plásticas, 80 litros de aceite doméstico usado y 10 colchones, además de otros materiales reciclables aportados por vecinos de distintos sectores de San Carlos. Desde el municipio advirtieron que este tipo de residuos genera un alto impacto ambiental cuando no recibe tratamiento adecuado. Desde la dirección, su director Mauricio del Río informó que el operativo permitió retirar desde espacios públicos distintos residuos altamente contaminantes que muchas veces terminan acumulados en sectores urbanos y sobre todo rurales.
8: El reciclaje que se realizó el día sábado fue una actividad bastante exitosa. Logramos sacar de las calles, gracias al aporte de la comunidad, plásticos, vidrios, colchones, muchos televisores. Me dejó sorprendido el tema de los televisores. Por lo tanto, para nosotros fue un éxito la actividad. Eso significa que todos esos elementos nos van a ir a parar a las calles de nuestra comuna.
6: Además del impacto ambiental, desde la dirección municipal señalaron que elementos como colchones y plásticos suelen transformarse en focos de contaminación visual y microbasurales clandestinos, situación que motivó el desarrollo de este tipo de jornadas orientadas a fortalecer el reciclaje y la educación ambiental en la comuna. Del Río también adelantó que estos operativos comenzarán a extenderse hacia distintos sectores de San Carlos a partir de la segunda quincena de junio, buscando acercar el reciclaje y la gestión de residuos a más vecinos.
8: Como bien lo ha señalado la primera autoridad, nosotros, aparte de estas actividades que estamos realizando acá en las instalaciones de la DIMAO, estamos iniciando el proceso también de realizar estos operativos en los diferentes sectores. Esperamos que desde la quincena de junio en adelante. Agradecer el constante apoyo del alcalde en estas iniciativas que se están realizando para la comunidad y sobre todo agradecer a la comunidad que se nota el esfuerzo que ellos realizan para mantener una comuna limpia.
6: Desde el municipio indicaron que estas iniciativas forman parte de una estrategia comunal enfocada en aumentar la participación ciudadana en materias medioambientales.
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6: Volvemos nuevamente a nuestra capital regional porque cerca de 1.000 millones de pesos, recordemos, adeuda a la empresa española Tapusa S.A., que más de un dolor de cabeza ha provocado en los chillanejos debido a los trabajos ahí en Juan Valdivia con las termas. Adeuda precisamente estos dineros a contratistas de la región de Ñuble que participaron en ambas obras de mejoramiento. Según explicó el empresario Celso Venegas, existen alrededor de 12 subcontratistas afectados en áreas como transporte, movimiento de tierra, arriendo de maquinaria, paisajismo, infraestructura vial e iluminación, quienes quedaron sin respuesta tras el retiro repentino de la compañía de distintas obras, no tan solo de Ñuble, sino que también de la región del Biobío. Los afectados han ido sosteniendo reuniones coordinadas con la Cámara Chilena de la Construcción de Ñuble y también tomaron contacto con cerca de 50 empresas perjudicadas en precisamente Concepción. Además, esperan concretar una reunión con el ministro de Vivienda y Urbanismo, Iván Poduje, para exigir que las boletas de garantía sean destinadas al pago de trabajadores, leyes sociales y subcontratos pendientes. Venegas advirtió que la situación también ha provocado un fuerte impacto laboral y social, ya que varias empresas debieron realizar despidos masivos tras la paralización de servicios. Solo entre los contratistas afectados en Ñuble, cerca de 70 trabajadores han perdido sus empleos, ¿ya? Mientras que trabajadores contratados directamente por Tapusa también estarían evaluando acciones legales contra la empresa y eventualmente contra Servio. Así que una lamentable noticia precisamente que afecta directamente a los subcontratistas que han permanecido en estas obras, tanto de Guambalí como Diagonal Las Termas.
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6: Bien, y seguimos acá en Chillán y también en obras viales porque desde el Consejo Municipal de nuestra ciudad anunciaron nuevas obras de pavimentación para calle Las Rosas en el sector de Parque Lantaño, buscando mejorar la conectividad y también la seguridad vial en el sector. Jorge Hernán Quijada con toda la información.
9: Y el concejal de la Municipalidad de Chillán, Rodrigo Ramírez, señaló que se llevó a efecto junto a la Municipalidad de la firma de un importante convenio con el MOP para de esta manera permitir la mejora de pavimentación en la calle Las Rosas en el sector de Parque Lantaño.
10: Hace poquito tuvimos una reunión con el equipo municipal de la SECPA y el Seremi de Obras Públicas, don Luis Carrasco, donde quedaba algo pendiente de la administración anterior. Vialidad, la administración anterior financió y pavimentó parte de la ruta Camino a Las Rosas allá en el Parque Lantaño, pero que haga un tramo de 300 metros que conectaba la zona urbana con el sector rural, que también de alguna forma afectaba a los vecinos. Hoy día la municipalidad estaba buscando la forma de financiar esos con recursos propios ese tramo, pero hoy día se logró destrabar esa iniciativa. El Seremi nos solicitó un oficio formal por parte del municipio para que durante este año se cubra a través de la Global esos 300 metros pendientes y tengamos el estándar MOB, que es una calidad mucho mejor, mucho más confort, que es lo que los vecinos hoy día necesitan, así que se está avanzando en ese compromiso pendiente. Y también nos mencionó algo también muy relevante hoy día, que es la crítica que recibimos de los vecinos con la situación de los bacheos que tenemos camino a Quinchamalí y camino a Las Mariposas, que es un verdadero desastre. Bueno, estamos a la espera de un decreto que la municipalidad tiene que solicitar para que MOB, a través de la Nacional, que es de Vialidad a la Dirección Nacional, puedan autorizar un decreto que ellos puedan hacerse cargo de la mantención de ambas rutas totalmente completa, que nos va a ayudar a tener una calidad mucho mejor y una mantención a la altura que necesitan los vecinos de la ciudad.
9: De esta forma se le consultó qué ocurre con esta nueva ley de Chao Cable, que es una iniciativa que comenzó en la Municipalidad de Chillán.
10: Sí, bueno, yo siempre he dicho que hay iniciativas que a veces se generan con una proyección bastante grande, amplia, pero en la práctica a veces cuesta bastante. Hoy día hemos logrado sacar cables que están en desuso, que es la basura aérea, pero no es suficiente. Aquí hay que estar notificando cada vez a las empresas también eléctricas que hoy día tienen todo ese material en desuso para que se pueda ir sacando. Hay una ordenanza que hoy día notifica a quienes no cumplen con una multa, pero esto no es rápido, no es fácil, hay que seguir apretando, pero por lo mismo, siempre he dicho yo que las ordenanzas tienen que tener un sustento legal y fuerte para que se puedan llevar a cabo como corresponde.
9: El concejal Rodrigo Ramírez espera que de esta forma la pavimentación y esta nueva ley del Chavo Cable permita llevar adelanto y progreso a la ciudad de Chillán y sobre todo a las comunidades.
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6: Bien, y son las 13:48. Les informamos que la Municipalidad de Chillán implementó el programa Paradero Protegido, iniciativa que conecta refugios peatonales con la Central de Comunicaciones y Televigilancia mediante cámaras de alta resolución, códigos QR y el número de emergencia municipal *4127. El objetivo es reforzar la seguridad de los vecinos mientras esperan locomoción colectiva allí en la comuna histórica, permitiendo monitoreo en tiempo real y denuncias inmediatas ante cualquier situación de riesgo. Cada paradero cuenta con cobertura directa de cámaras enlazadas a la central municipal, lo que permite a los operadores vigilar permanentemente el entorno. Además, los usuarios pueden escanear un código QR o comunicarse al número *4127 para reportar estas emergencias, enviar fotografías, audios o también videos, facilitando la activación rápida de patrullajes y la coordinación con carabineros y otras policías. El alcalde de Chillán, Viejo Jorge del Pozo, destacó que este sistema posiciona a la comuna a la vanguardia tecnológica en materia de seguridad. En una primera etapa, el programa contempla 10 paraderos estratégicos seleccionados para su óptima cobertura de cámaras, aunque el municipio proyecta extender la tecnología a todos los refugios paraderos peatonales de la comuna.
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6: Bien, algo les habíamos anunciado, ¿cierto?, hace algunos minutos respecto al pronóstico del tiempo acá en nuestra ciudad de Chillán. Seguimos con 12 grados. Cuando son las 13:49, vamos a llegar a una máxima de 16. Hubo niebla, bastante nublada la mañana y bastante helada, pero ya se está despejando un poquito acá en nuestra ciudad. Sale el sol, por lo tanto sube la temperatura. Mañana martes va a amanecer también cubierto, variando a nubosidad parcial, mínima de 3 grados, máxima de 15. Para el miércoles 27 también tendremos una mínima de 5 grados y una máxima de 13 todo el día cubierto. No veremos el sol, ojo, hasta al menos el sábado, porque también el día miércoles va a estar nublado, ¿cierto? Todo el día con mínima de 5, 13. El jueves mínima de 8 y máxima de 13, también cubierto todo el día. Y el viernes nublado todo el día, 7 de mínima, 15 de máxima acá en nuestra ciudad de Chillán. Pero no para las comunas externas. Por ejemplo, Coihueco hoy amaneció soleado, bastante despejada la mañana ahí en nuestra comuna de Coihueco, también en Pinto, San Fabián, toda la zona precordillerana y más arriba en Recinto también, de buenas temperaturas, cerca de 16 grados en Recinto, Las Trancas despejado por ahora y nada de lluvias, nada de lluvias. El pronóstico extendido, eso sí, que no es de la dirección, sino que de Meteorred, indica que al menos hasta el próximo lunes, en una semana más, podrían caer lluvias y algo el jueves, pero según la dirección meteorológica, que es obviamente la fuente oficial, ¿cierto?, del clima acá en nuestra ciudad de Chillán, no anuncia lluvias para el jueves, pero Meteorred sí tiene algún pronóstico de lluvias que podrían caer poquitas gotas para el jueves y ya nuevamente el lunes con más lluvia. Bien, ya tiene claro entonces todo el panorama de nuestra región de Ñuble, de las comunas, por supuesto, de todas las noticias. 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Los invitamos a que revisen nuestras redes sociales y que nos escuchen en todo el país, de donde esté. Puede sintonizar radio.ladiscusión.cl, música, noticias, actualidad, todo el acontecer regional acá en solo una radio, Radio La Discusión. Así que los dejamos invitados a que sigan en nuestra sintonía. Muy buenas tardes, nos encontramos en cualquier momento.
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1: 2 de la tarde en punto.
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0: 2:30 p.m.
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1: 3:00 p.m. en punto.
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2: Muy buenas tardes, bienvenidos al resumen de informaciones de la 94.7 Radio La Discusión. Les contamos que la Municipalidad de Chillán Viejo implementó el programa Panadero Protegido, iniciativa que conecta en tiempo real los refugios peatonales con la Central de Comunicaciones y Televigilancia mediante cámaras de alta resolución, códigos QR y número de emergencia municipal. El objetivo es entregar mayor seguridad a los vecinos mientras esperan locomoción colectiva, permitiendo monitoreo constante y acceso inmediato a herramientas de denuncia y asistencia. Cada paradero cuenta con cobertura directa de cámaras conectadas al sistema de televigilancia municipal, además de placas informativas con códigos QR y acceso al WhatsApp de denuncias seguras, donde usuarios pueden enviar fotos, audios o videos ante cualquier emergencia. En otras noticias, les contamos que la última encuesta Plaza Pública Cadem reveló cuáles son los ministros peor evaluados del gobierno del presidente José Antonio Kast, destacando la caída de 10 puntos en la aprobación de la ministra de Ciencia, Ximena Lincolao, quien pasó del 52% al 42% entre abril y mayo. La medición consultó sobre la aprobación o desaprobación de la labor de los integrantes del gabinete. La ministra de Deportes, Natalia Ducó, aparece como la peor evaluada con 35 puntos de aprobación, seguida por la ministra de Energía, Ximena Rincón, con 37. Más atrás se ubican el ministro Jorge Quirós y Ximena Lincolao, ambos con 42 puntos. El ministro de Hacienda, Jorge Quirós, fue considerado el ministro más importante o influyente del gabinete, seguido por Iván Poduje, Claudio Alvarado y Martina Rau. Cerramos el bloque de informaciones. Sigan en sintonía de la 94.7. Buenas tardes.
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0: 3:31 PM.
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1: Tres de la tarde, 59 minutos.
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2: Bienvenidos, ¿qué tal? Este es el boletín de las 16 horas en Radio La Discusión. Tenemos información desde Portezuelo con nuestro corresponsal en dicha comuna, Carlos Adolaizo Barso.
3: Gracias. Su preocupación por la falta de espacios para la atención de kinesiología manifestó el director del CEFAM de Portezuelo, Alfredo Rubilar. El profesional informó que la atención kinesiológica representa un importante aporte para la población que muestra limitaciones físicas. Nos facilita la vida y evita la dependencia, sostuvo. Actualmente, el CEFAM de Portezuelo cuenta con un equipo y un profesional kinesiólogo dedicado a labores de rehabilitación. Sin embargo, la demanda existente en la comuna es elevada y actualmente existe una lista de espera de 383 pacientes.
4: Ya, y cuando digo estos 383 pacientes, es solo en el mes de enero y abril de este año hemos sumado 78 pacientes. Ya está contado en esos 383, o sea, partimos con 367, mejor hoy en día 78 más que se han complementado. Entonces, el principal conflicto o desafío que se nos presenta a nosotros es el espacio, donde podemos realizar estas prestaciones. Hoy en día la organización que tenemos nos da para poder dar respuesta a esta lista de espera en atención en box de rehabilitación, martes y jueves. Los días lunes y miércoles se realiza lo mismo en las postas de salud rural, ¿ya? Y el día viernes durante todo el día se hace un taller grupal en dependencias también que se habilitan acá, que son espacios de la municipalidad también, y que ellos nos condicionan o nos facilitan entonces tratar de mantener esta lista de espera que es significativa. Sumado a eso, se está generando la organización para poder dar respuesta a generar un taller de rehabilitación a los pacientes con fibromialgia. Entender que la fibromialgia es ese dolor crónico en la etimología de la palabra. Es un convenio o una propuesta nueva de programación que condiciona a que debemos asegurar a estos pacientes con esa condición 23 sesiones al año.
3: Las limitaciones para atender a los usuarios en el área de kinesiología son principalmente de carácter estructural. Frente a ello, se espera arrendar un local cercano al centro de salud o bien que las autoridades regionales comprendan esta necesidad de la comuna y destinen recursos para la construcción de un nuevo CESPAM más amplio, proyecto por el que tanto se ha luchado en Portezuelo. Adolaizo Barso, corresponsal.
2: Con esta información desde Portezuelo cerramos el bloque de noticias. Sigan en sintonía. Muy buenas tardes.
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8: Muy, pero muy buenas tardes, querida región de Ñuble. Estamos comenzando, como siempre, sí, con mucha alegría, una nueva edición de Conexión LD aquí en la 94.7 Radio La Discusión. Ya lunes 25 de mayo, y oiga, se nos fue el quinto mes del año, estamos en la última semanita, sí, en la última semanita que la vamos a disfrutar completamente aquí en la 94.7 Radio La Discusión. No, todavía no termina, obviamente, querido amigo Rodrigo, pero entramos en la última semana de nuestro quinto mes del año. Bueno, como siempre, con toda la energía acá en la 94.7, solcito actualmente en nuestra capital regional, 17 agradables grados. Pareciera primavera, pero no, no lo es. Son los soles, lo voy a decir así, tal cual, sé que está mal dicho, pero son los soles de otoño, querido auditor. Así que a disfrutar de esta temperatura, porque hemos tenido frío durante las mañanas y tardes, pero a mediodía, bien. Dígame, querido amigo Rodrigo. Sí, por eso sí, yo dije, sé que estaba el dicho decir soles, pero se entiende hacia dónde apunto porque hago referencia a los distintos días que hay. Sí. Ah, claro, si junta acá Rodrigo Mises y junta a todas sus amigas que se llaman Soledad, ahí tenemos soles, distintos soles, muchos soles. Bueno, sí, grillos después de eso. Bueno, el día de hoy 17 grados tenemos actualmente, y como lo decía, está rica la tarde en nuestra capital regional, como también está rica la música, rica las noticias que vamos a estar revisando el día de hoy. Rodrigo me dice 16,7 tiene usted, 16,7, y siempre estamos 0,3 grados menos, ¿sí? Ah, Rodrigo. Sí, Rodrigo despertó. Sí, claro, justo son las 16,6 minutos. El día de hoy tendremos un Rodrigo dicharachero, parece. Sí, el sol creo que le hizo bien. Está contento, mi querido amigo Rodrigo. Bueno, no lo vamos a contar por qué, pero está contento y me parece muy bien. Yo lo felicité anteriormente, así que póngale para adelante nomás, querido amigo Rodrigo. Bueno, y aprovecho de saludarlo, cómo no presentarlo. ¿A quién más? Al torbellino de la tarde. El sol, nuestros soles de la tarde, tienen nombre y apellido. Su nombre es Rodrigo Guiñez. Ahí está, obviamente. Bueno, sí. Cuénteme. No le vamos a... Ah, oiga, Luis Miguel, el sol de México. ¿Será el sol de Ñuble, Rodrigo Guiñez? Lo postulamos como el sol de Ñuble a nuestro querido amigo Rodrigo. Bueno, vamos a estar revisando noticias que se han transformado en viral y algunas que deberían quizás entrar a preocuparnos un poquito, por decirlo de una forma, porque hay un estudio que está hablando que el cambio climático aumenta los partos prematuros y se evalúa en 13 países y está incluido el nuestro. Así que vamos a estar revisando eso durante la jornada del día de hoy, como también la ciencia en una encuesta, bueno, más que una encuesta, un estudio, encontraron cuáles son las cosas con las cuales casi todas las personas se arrepienten antes de morir. Esto es según médicos y cuidadores. Así que vamos a estar revisando eso también. Y recuerde, línea directa con nuestros auditores aquí en la 94.7. ¿Dónde tiene que enviar su mensaje de WhatsApp? Ah, ¿qué me quiere decir, querido amigo Rodrigo? Antes. Ah, bueno, acá Rodrigo. Ah, hablaremos de fútbol también, sí. Clásico universitario que yo le llama, perdón, clásico entre Colo-Colo y Católica, que yo le llamaría un poquito el clásico de la vergüenza. Qué imágenes más antifútbol que vimos durante la jornada del día de ayer, dejando de lado lo que es lo futbolístico, un partido que entre hoy estuvo entretenido, un primer tiempo bastante bueno en cuanto a la acción, en cuanto a la emoción, pero una actitud del arquero de Católica que yo de verdad que no entiendo, Bernero, ahí qué es lo que hizo. Después, al final, la pelea entre todo ese tumulto. Y después pedimos que los hinchas se comporten y los jugadores se comportan. Bueno, ay, ay, ay. Ay, ay, ay. No, no es excusa la edad que tiene Bernero. Es joven, claro, pero a ver, una cosa es. O sea, es que yo de verdad, Bernero debe haber sido expulsado. Ya, pero eso lo vamos a estar hablando en el momento que donde los espíritus de Sapito Livingston no recuerdan. Así que lo bueno del fútbol. Vamos a recordar nuestro WhatsApp de la discusión, queridos auditores. Si usted quiere opinar, quiere decir algo, quiere opinar del partido Ñublense, ¿regalo o justo empate? También lo dejamos abierto ahí a nuestros auditores. ¿Dónde tienen que enviar el mensaje?
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8: Y sin más preámbulos, queridos auditores, aquí comienza una nueva edición de Conexión LD.

0: Tauchi, Tauchi. Así le podríamos decir a esta canción. No sé si está bien dicho, pero así se escuchaba la voz de la banda Aja, esta banda noruega que con esta canción hacía referencia un poquito a lo irritante o irritable o sensible que puede ser una relación de pareja. Y obviamente hacía referencia a esta relación, por decirlo de una forma, donde uno de las dos personas es más irritable que la otra, y claro, y eso genera problemas. Y bueno, ahí los amigos de Aja lo explicaban bastante bien en su canción. Lanzada un año, 1988, 15 de agosto fue estrenado este sencillo, Touchy, de Aja, y lo escuchaste en la 94.7.
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0: Le quiero contar, queridos auditores, que durante el fin de semana supimos la noticia que un tribunal suspendió la licitación del Festival del Guaso de Olmué porque hay una demanda contra Bizarro y Chilevisión. O sea, al día de hoy no habría canal que transmita el Festival del Guaso de Olmué. La continuidad quedó en suspenso luego que el Tribunal de Contratación Pública, TCP, acogiera una medida presentada por Canal 13 y ordenara paralizar el proceso licitatorio impulsado por la Municipalidad de Olmué para adjudicar las transmisiones del festival entre los años 2027 y 2032. Según informó The Clinic, la estación privada recurrió al organismo acusando presuntas irregularidades en la licitación que terminó favoreciendo la alianza entre Bizarro y Chilevisión, solicitando que dicha adjudicación sea declarada ilegal. En la resolución emitida el pasado viernes 22 de mayo, el tribunal determinó suspender el procedimiento administrativo con el fin de resguardar el interés jurídicamente tutelado y evitar que continúen los efectos del acto impugnado, argumentando que los antecedentes aportados por Canal 13 constituyen una presunción grave respecto a los hechos denunciados. De esta forma, la Municipalidad de Olmué quedó impedida de avanzar en cualquier acto administrativo o contractual relacionado con la concesión televisiva y producción del mismo evento, así como también de iniciar un nuevo proceso licitatorio sobre la misma materia mientras la medida cautelar siga vigente. La ofensiva judicial de Canal 13 apunta directamente a Bizarro y Chilevisión. Según Canal 13, el proceso estuvo marcado por una serie de vicios que debieron dejar fuera a la oferta ganadora. Entre los cuestionamientos, Canal 13 sostiene que la productora presentó dos propuestas económicas distintas, una de ellas condicionada a permisos futuros y además por debajo del mínimo de inversión exigido en las bases. La demanda también pone en duda el vínculo entre Bizarro y Chilevisión para asegurar la transmisión del festival durante el periodo 2027-2032. Según el recurso interpuesto en la justicia, el acuerdo presentado correspondería solo a una declaración de interés, sin la formalidad suficiente para garantizar el compromiso exigido en la licitación. O sea, bueno, nosotros lo habíamos comentado en un momento igual, la licitación del Festival del Guaso de Olmué, en su momento se bajó TVN porque exigían un monto que el canal público no podía asumir. Sabemos la situación económica que tiene actualmente TVN, y habían quedado fuera. Y Canal 13 también había quedado fuera de esa misma licitación. Lo que no sabíamos en ese momento era que Canal 13 se tenía hasta papita guardadita o estaba recopilando información para poder poner freno legal hasta el momento a la adjudicación que se hizo por parte de Bizarro y Chilevisión. Ahora, la pregunta es, si fallaron o faltaron a las bases, ¿por qué la Municipalidad de Olmué terminó adjudicando el festival a Bizarro y Chilevisión entendiendo que no habían cumplido las bases? ¿No se dieron cuenta? ¿Será que no querían que fuera Canal 13? ¿Será que había más platita en Bizarro y Chilevisión? Pero claro, de repente uno lee acá, en el mismo requerimiento, donde indican que ofertaron por debajo del mínimo de inversión exigido. O sea, si en la base decía quiero que invierta 100, en este caso, Bizarro y Chilevisión pusieron menos plata que 100. Y aún así se ganaron la licitación. Yo creo que acá hay un problema. Claramente hay un problema y la justicia ya se dio cuenta de ello. Hay gatito encerrado, como dice acá mi querido amigo Rodrigo. Sí. ¿Quién le escribió? ¿Quién le escribió? Le escribieron de allá de Olmué. De Olmué le escribieron y alguien está muy molesto. Queremos escuchar la opinión de esta persona. A ver. Ahí está. Ápate. Por eso no estaba por acá nuestro potrillo, pues. Andaba en Olmué. Y está enojado, sí. Acabo de escuchar acabo de escuchar clarito ese audio de WhatsApp que nos llegó, que dijo, yo lo escuché textual, que dijo, aquí el único perjudicado es el Festival del Guaso del Mue, pues. Porque más allá de los errores que puedan tener la municipalidad, que... A ver, errores puede cometer cualquier persona, yo creo que eso también hay que entenderlo. Ahora, en estos procesos licitatorios es donde uno dice, tenéis que revisarlo 20.000 veces antes de decir que sí. Porque te estáis jugando lucas, te estáis jugando la transmisión, la producción de tu festival que te trae la mayoría de turistas durante el año. Entonces, no es menor lo que se cuenta. Entonces uno espera y dice, ya, en este tipo de proceso estarán revisando y revisando y revisando. Ya, la cosa pareciera ser que no. Y si lo revisaron y obviaron eso, yo creo que están en un problema ahí. Insisto, y como decía nuestro caballito, nuestro potrillo ahí, el gran perjudicado acá es el Festival del Guaso de Olmué. La comuna de Olmué, la señora que vende empanadas en Olmué, la que te hace una rica cazuela en Olmué, esa es la señora que se va a ver afectada, la que tiene alojamiento, porque si no se realiza el Festival del Guaso de Olmué, claramente va a afectar a lo que es en este caso el o la llegada de turistas a la misma comuna. Entonces, bueno, tienen meses todavía para solucionar esto. El Festival del Guaso del Mue es en el mes de enero, así que deberían tener tiempo suficiente para arreglarlo. Deberían tener el tiempo suficiente. Ahora, si terminan rechazando la adjudicación, ¿volverán a postular todos los canales nuevamente? ¿Volverá TVN a postular a esta licitación? ¿Será Canal 13 quien se quedaría? ¿O se quedaría igual en una nueva licitación Bizarro y Televisión? Son muchas las dudas, insisto. El gran perjudicado por el momento es el Festival del Guaso de Olmué y la gente de Olmué, que se mueve en base a este festival. Dígame, querido amigo Rodrigo, ¿qué haría usted? ¿Qué haría usted? A ver. Acá Rodrigo dice que expulsaría a Chilevisión y a Bizarro, lo expulsaría. No pueden participar de una nueva licitación. Y entonces quedaría que presente, no sé, Mega, Canal 13, TVN, claro. Bueno, Mega no sé si postularía, entendiendo que tiene el Festival de Viña del Mar. Desconozco ahí si es que le dará para poder organizar dos eventos. Yo creo que sí. Pero bueno, en suspenso el Festival del Guaso de Olmué. Yo ya que ya estaba comprando pasajes pero Olmué este año, y al final no. Bueno, y de hecho, ¿se acuerdan que cuando leímos la noticia de esto? Ahora recuerdo bien, Bizarro tenía un preacuerdo con TVN. Y recuerdo que en esa vez TVN, la gente de TVN salió diciendo de que le habían jugado chueco a TVN porque al final Bizarro se había ido con Chilevisión. Bueno, así son las cosas. Nosotros le comentamos que el Festival del Guaso de Olmué, si tuviera que realizarse el día de mañana, no se podría realizar por este recurso legal. A ver, me imagino que Chilevisión y Bizarro tienen que defenderse en este proceso. Y también... Rodrigo me dice, ¿no será todo eso una fábula? Ya que andamos tanto con los recursos literarios últimamente. Bueno, vamos a la música, querido amigo Rodrigo. Volvemos con más en la 94.7.

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1: 4 de la tarde, 31 minutos.
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este fin de semana es el Día de los Patrimonios y esta canción es un patrimonio de la música nacional de nuestra banda, de una de las bandas preferidas mías, UPA en este caso, y su tema Cuando Vuelvas, lanzado el año 1986 y que disfrutamos una vez más aquí en la 94.7. ¿Qué cosa? Ah, yo entrevisté a UPA, sí, estuvimos escuchando la entrevista, sí, pero no es algo que me... Lo entrevistamos y yo disfruto más de la música, por decirlo de una forma, más allá de la persona en sí. Muy buena onda por lo demás, obviamente, los chicos de UPA ahí, ¿no? Lo pasé súper bien con ellos mientras estuvimos conversando, pero yo disfruto más de la música. Espero que vuelvan a que toquen acá en Chillán. Recuerdo que esa vez ya les dije, oye, podría venir a tocar acá, todo el cuento, y me dijeron que tenían que tener como fecha para algo. Y pareciera ser que les falta un manager acá en Chillán. Quizás yo deberíamos ser nosotros los managers ahí de UPA. Bueno, ahí está una de las bandas nacionales más importantes de la década del 80, con una corta trayectoria en cuanto a discos musicales, pero una gran influencia a la vez dentro de lo que es la industria musical nacional. Bueno, seguimos ahora y nos vamos al fútbol. Vamos a revisar lo que pasó en nuestra última jornada de la Liga de Primera de nuestro país. Fecha número 13, con un partido menos. O'Higgins y U de Chile no iban a disputar su partido. Muchas gracias ahí por la música, muchas gracias. No iban a disputar su partido O'Higgins con la U, así que chao con esos dos equipos. Nos quedamos ahora entonces con lo que pasó realmente en la jornada número 13. Everton y Coquimbo 1-1. Iba ganando Coquimbo 1-0, bueno, se lo terminaron empatando. Audax Italiano le ganó 2-1 a Cobresal. Ñublense, ay, ay, ay, Ñublense, ¿qué pasó? ¿Qué pasó el sábado, Ñublense? Bueno, 2-2, yo había dejado abierta la pregunta con respecto a partido regalado o vibrante empate. Ahí lo dejo abierto todavía, me han llegado un par de mensajes, voy a revisar en este caso la jornada completa y luego nos vamos a detener en los partidos más importantes. Sí. Acá Rodrigo inmediatamente me dice que se lo farrió. ¡Wow! Ya. 2-2 Ñublense con Universidad de Concepción. Ya sabemos que los dos primeros goles los hizo Ñublense y luego los empató. Acá Rodrigo dice: se busca arquero. Bueno, vamos a estar revisando eso más adelante. Palestino 2, Unión La Calera 1. Concepción le ganó 2-0 a Huachipato. Y este resultado es importante, sorpresa, claro, porque Huachipato es el segundo del torneo nacional. La sorpresa es que Concepción termina derrotando a Huachipato y termina saliendo del último puesto. Había estado en último todas las fechas, desde que había partido. 12 fechas había sido el último del torneo nacional. Y hoy, pero bueno, de ayer, en realidad ya no es. Es el penúltimo. Sí. Están como... Claro, están como compitiendo con Calera, quién es el último. 2-0 ganó Concepción, de local, en el clásico de la octava región. La Serena, otra sorpresa, 4-1 a Limache. Ahora, sorpresa que gane La Serena, sí. Sorpresa que pierda Limache, no tanto. Esa irregularidad lo lleva ya 3 partidos sin poder ganar Limache. Lo ha hecho estancarse los 21 puntos. Bueno, y el partido que se llevó todas las luces durante la jornada del día de ayer y de la fecha completa fue Católica, obviamente, versus Colo-Colo, que partió ganando Católica 1-0 con un autogol de Arturo Vidal. Muchos dicen, no, que Arturo Vidal jugó mal. No jugó bien, sí, vamos a decirlo, no jugó bien, pero el autogol tampoco es que digamos, culpa de Vidal. Venía retrocediendo, le rebota el balón y termina entrando. No hay mucho que culpar a Vidal en ese sentido. Segundo autogol seguido. Yo creo que, no sé si hay jugadores que tengan ese récord de 2 autogoles seguidos prácticamente, no lo sé. Pero bueno. Termina ganando Colo-Colo 2-1 con un gol de otro partido, y así hay que decirlo bien claro, que fue el empate a 1 de Correa. Me parece que un gol que no, nadie se lo esperaba, absolutamente nadie se lo esperaba. Lo que sí también nadie se esperaba era que Javier Correa levantara tanto el nivel, ya lleva prácticamente 3 fechas, siendo fundamental en los triunfos de Colo-Colo. Bueno, con este triunfo de Colo-Colo, nuestra tabla de posiciones quedó Colo-Colo mirando bien para abajo, bien para abajo, porque lleva 30 puntos, el segundo es Huachipato que tiene 22 y hay 8 puntos de diferencia entre el primero y el segundo. En tercer lugar todavía está, en este caso, Limache, que tiene 21 puntos. Católica, con la derrota, quedó en el mismo cuarto lugar. Coquimbo, con el empate que tuvo con Everton, llegó al quinto lugar con 20 unidades. Palestino, con 20, también se pone en el sexto lugar.
Luego Everton con 19 junto con O'Higgins. Newell's aparece en el puesto número 9 junto con la Universidad de Concepción con 18 puntos. Luego viene la Universidad de Chile con 17 puntos, pero un partido menos. La Serena también igualó ese puntaje con 17 puntos. Audax tiene 14, Cobresal 13 y aquí Deportes Concepción salió del último lugar con 11 unidades y dejó en el último lugar a Unión La Calera con 10 puntos. Ahora, dicha la tabla de posiciones, y Ñublense que ya tiene que empezar a preocuparse un poco porque lleva 4 partidos sin ganar. Eso es lo que hay que dejar, son 2 empates, 2 derrotas. ¿Se acuerdan que hablábamos un poquito de que Ñublense estaba siendo bien regular en ese sentido? No perdía, bueno, perdió 2 partidos seguidos. Y eso obviamente merma lo que son las intenciones de Ñublense de tener una primera rueda bastante buena. Quedan 2 partidos para que cierre esta primera rueda del torneo y esperaríamos obviamente que Ñublense ahí pudiera sacar los 6 puntos. Así que bueno, a mejorar el equipo ñublensino porque el día sábado, el partido, bien lo decía acá Rodrigo, se regaló para su gusto. Y también dice que hay que buscar arquero. Nuevo error de Nicolás Pérez. Y es ahí donde yo comparto lo que dice Rodrigo. Hay que traer un arquero que le haga competencia a Nicolás Pérez. Que esté ahí porque sabemos que Nicolás Pérez no es malo. Pues ese, el problema es ese. Nosotros viéramos que Nicolás Pérez no es un buen arquero, pero no, al contrario, es un buen arquero. Y todos los jugadores pasarán por un momento de mayor nivel y otro de menor nivel. Y quizás en este momento Nicolás Pérez está pasando no por un mal nivel, pero sí con un momento de muchas dudas, que al fin y al cabo lo hacen cometer los errores que hemos visto en los últimos partidos. Y la llegada de un arquero le mete presión a estar más atento, quizás a estar más concentrado, a no tratar de... Y si los comete sus errores, sabe que va a haber otro arquero que lo puede sacar del puesto titular. Entonces, se hace una sana competencia ahí. Rodrigo dice que de los tres refuerzos que podrían llegar a mitad de año, debería llegar un arquero. Según su opinión. Obviamente, estamos hablando en base ahí a la opinión que tenemos cada uno. Y usted me dice un defensa. Ya, un defensa, entonces... Un defensa, un 9 y un arquero. Ahí están los 3 refuerzos que traería Rodrigo al cuadro ñublensino. Yo ando por ahí quizá ando igual, pero yo más que un 9, aquí voy a hacer una diferenciación, yo más que un 9 traería un abrelatas, un rompelíneas, por decirlo de una forma, pero que sea como lo fue en su momento Oyarzo, con esas cualidades. No digo que haya que traer a Oyarzo, obviamente, sino que digo que haya que traer un jugador que sea encarador, así bien con harta calle, como se dice popularmente. Sí, a Oyarzo le faltaban cazuelas, dice acá Rodrigo, y sí, pero era bueno, no digamos que era malo. Yo traería a alguien así, y siento de que si Ñublense logra tener un abrelatas, yo creo que se le va a hacer más fácil a los 9 poder hacer los goles, creo yo. Jorman Zapata, por acá, el ex Magallanes, podría ser ahí un buen refuerzo. Bueno, tendrá que buscar Yoino, y la dirigencia en general tendrá que buscar ahí unos buenos refuerzos. ¿Qué nos dicen nuestros amigos que están escribiendo? Regalo, decíamos, o en este caso, vibrante empate. Y por acá, mi amigo Sebastián me dice que regalo. Cae lo mismo que me dice usted, querido amigo Rodrigo. Se regaló el partido del día de ayer. Y en realidad, sí, por acá también, Nicolás también me dice lo mismo. Se lo farrearon y han regalado. Se han regalado ya. Bueno, en este caso, Sebastián dice regalado. Nicolás dice también regalado. Farreado, como dice acá mi amigo Rodrigo también. Pareciera ser que no hay otra lectura. Yo voy a quizás ser aquí abogado del diablo. Para mí, un vibrante empate. Porque no, tú no puedes pensar que el partido está cerrado con el 2-0. Eso sería muy absurdo pensar que cerraste el partido. Hice 2 goles, estoy listo. Y cuando te queda todavía todo un tiempo prácticamente. No, uno no puede como dar por sentado ese tipo de cosas. Y como me decía mi amigo Rodrigo antes cuando estábamos conversando, no hay resultado más engañoso que el 2-0. Que te hace creer que ya tenés listo el partido, pero en realidad no lo tienes listo, se lo empata Universidad de Concepción, y luego, según yo, se vienen los mejores minutos del partido, porque era un ida y vuelta, no sabíamos quién podía hacer el gol. Pudo haber ganado la UDEC,
pudo haber ganado Ñublense. Entonces, eso hizo que el partido tomara un atractivo y que deja como con ese gustito de que pareciera ser que el empate fue lo más justo para los 90 minutos de partido. Para los 90 minutos, porque si analizamos quizás el primer tiempo, podemos decir claramente Ñublense tendría que haber ganado, pero un tiempo cada uno. Bueno, ahí está, y refuerzos, arquero, igual traería un arquero defensa y un win, como dije anteriormente. ¿Qué me dice? ¿Me quiere cambiar el tema completamente? Ah, de fútbol internacional. Ah, bueno, sí, ayer en Inglaterra. Bueno, en todas las ligas se dio la jornada del descenso y el chilenos participando sobre todo participando de los descensos en España. Sobre todo en España con... En Inglaterra. Hay tres chilenos. No lo escucho, querido amigo. ¿Sí, Arsenal campeón? Ah, ya, claro, tiene... Tienen vinculación con... Claro, en la actualidad no tiene ningún chileno en la Premier. Jugaron en su momento, claro. Arsenal campeón, Alexis Sánchez. Se retiró Guardiola. Jugó Claudio Bravo y dirigió Manuel Pellegrini también. Y el West Ham descendió y lo dirigió Manuel Pellegrini, sí. Se salvó el Tottenham. 1-0 le ganó al Everton. Bueno, hubieron descensos en todos lados. El Elche, del equipo de Cepeda... Se salvó, en este caso, empatando 1-1 con el Girona, que el Girona necesitaba ganar y se salvaba. El Levante se salvó perdiendo incluso con el Betis y descendió el Mallorca. Mallorca, Real Oviedo y Girona fueron los tres descendidos de la liga. Sevilla, relajado. Estuvo relajado hoy. Ya, pero dejamos de lado el fútbol. El partido de Colo-Colo con Católica, solamente decir que para los que no somos de ninguno de esos dos equipos, yo estoy en ese grupo, dio un poquito de vergüenza lo que pasó el día de ayer en cuanto a la actitud de Bernero y también la actitud final. Era prácticamente como estar viendo... No voy a entrar mejor en detalle ni comparaciones ni nada, pero mal, dejan mal al fútbol chileno y opacan el buen triunfo de Colo-Colo, creo yo, 2-1 contra Católica. Pero la actitud de Bernero, por favor, si usted quiere ser un arquero de un equipo grande como Católica y piensa en algún momento quizás ser opción para la selección chilena, va a tener que controlarse, porque no puede pensar que puede llegar a ser arquero de la selección con ese tipo de actitudes. Así que ya, dejamos de lado Colo-Colo y Católica. ¿Qué es lo último, Bru? Bombita en España. ¿Qué pasó? A ver. Ah, Luis de la Fuente entregó la nómina de España. ¿Ya? En ningún jugador del Real Madrid. ¿Y pero si qué español juega en el Real Madrid? ¿Carvajal? No, no hay varios. No. Ah, el defensa. Ya, claro. Ese fue. Pero, o sea, sí, pero no son de los mejores. Estamos claros en eso. Y creo yo que los mejores jugadores del Real Madrid son todos extranjeros. No son españoles. A diferencia del Barça. No es por alabarlo, querido amigo Rodrigo, pero el Barça, todo lo contrario. El Barça, el Barcelona es todo lo contrario. Fomenta su cantera. Entonces va a tener jugadores de origen español. Sí. Vamos a escuchar ahora un tema que me dice mi amigo Rodrigo, que es música que hace rato no suena y que a la vuelta nosotros le vamos a contar la historia de esta canción. Así que, ¡ojo! Vamos y volvemos.

Oiga, querido amigo Rodrigo, sí, Walk the Dinosaur, estábamos escuchando acá en la 94.7. Camina como un dinosaurio, tendría que ser esto, si lo traducimos al español. ¿De quién es esta canción? De la banda estadounidense Wasp, Not Wasp, ellos mismos. Una canción que le fue excelente el año 1987 y que mezcla un poquito el pop con el dance y que, a pesar de que quizá usted encuentre que es una música bailable y todo el cuento, trae una crítica social a esta canción, pues. No es una canción vacía, no solamente una canción para bailar, sino que, adivine qué, querido amigo Rodrigo, utiliza una figura literaria que ha estado muy de moda en el último tiempo. Utiliza la metáfora, así es. Porque no, y no lo estoy diciendo yo, es así, queridos auditores. No piensen que digo, el Marcelo quiere ahí meter el dedo en la llaga. No. Es que sí utilizo una metáfora de esta canción para ejemplificar una... hacerlo referencia a la destrucción del mundo, por plantearlo de una forma, y cómo nosotros, como humanos, también aportamos a esa misma destrucción. Por decirlo de una forma, la letra habla de esta pareja que se esconde bajo la tierra y está cantando y bailando mientras en el exterior el mundo está siendo destruido por bombas y guerras. Obviamente eso es en referencia a la metáfora de los dinosaurios, de cómo fueron, cómo desaparecieron de nuestro planeta. La canción Walk the Dinosaur pretendía también, además de esta crítica o sátira social, pretendía generar un baile pegadizo, similar al que paralelamente se había dado con Wild Like the Egyptian de los The Bangles. Bueno, está paralelo a eso, aparece Wild the Dinosaur y dicen, ya, vamos a hacer un baile medio ridículo, porque a esa sí, más o menos, si usted vio el video, se va a dar cuenta que es un baile medio ridículo. Y ahí usted se va a dar cuenta que trataron como de hacer un baile pegadizo. No le fue tan bien al baile, pero sí a la canción le fue excelente, llegando al número uno, no solamente en Estados Unidos, sino también en otros países del mundo. Y el año 2009, una película que le fue excelentísimo dentro de lo que es el cine, que es La Era del Hielo, revivió esta canción, pero en la voz de Queen Latifah, esta actriz estadounidense quien hizo la voz del mamut Ellie. ¿Usted vio la y cuál le parece mejor versión, la de los What Not Was o la del mamut? ¿Sí? ¿Le gustó también ahí? Oiga, y esta canción, querido amigo Rodrigo, usted que sabe más ahí, obviamente, de lo que fue o de lo que logró en su momento, ¿en qué momento dejó de sonar en las radios el Walk the Dinosaur? Muchos años la sacaron ahí como de la programación habitual, pero en su momento sonaba todo el día, me imagino. Yo me pregunto, a ver... no es un One Hit Wonder, usted dice Walk the Dinosaur. O sea que tiene otro temita de la banda Was Not Was por ahí, a ver. Opa, ¿qué es eso? Eso me gustó, ¿no? Me dieron ganas de Happy Hour, como dice un amigo. Oiga, no, esto es Happy Hour. De aquí nos vamos derechito al Happy Hour con Rodrigo. Y día lunes, sí, maldición gitana, dicen algunas. No sé, voy a pecar de ingenuo acá y de atrevido con lo que voy a decir. Pero si yo lo saco ese sonido más representativo y me quedo como más con la base, se parece un poquito a Vogue de Madonna. Tiene como una pequeña cosita parecida ahí a Vogue de Madonna. ¿Cómo se llama? No lo estoy imitando la oreja, querido amigo. Es que me las lavé hoy día, por eso. Por eso estoy más fino ahí con el oído. Shake Your Head. Mire, buen tema ahí. Me gustó. No lo tengo en mi data musical. Mire. Oiga, y esta canción es de 1983, por la que estábamos escuchando, Shake Your Head. O sea, es antes de Vogue. Puede que la haya Madonna sacado algo de ahí, o los productores.

0: Aprovechamos el solcito de otoño y escuchamos ahí un poquito de los What Not Was, aquí en la 94.7. Oiga, buena mezcla musical ahí se sacó, querido amigo Rodrigo, sí. Estuvo buena ahí el Wild the Dinosaur y el Check Your Head también estuvo bastante bueno. Lo que sí, son de álbumes distintos, por si acaso, para que la gente... Lo que sí, invitamos obviamente a la gente a revisar un poco más de la discografía de What's Not Was. Si usted lo recordaba, aquí le dimos la ayudita para recordar a esta banda estadounidense. Nos vamos a la pausa comercial, luego noticias y después vuelve más, obviamente aquí, en la 94.7. Buen tema.
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2: Cuatro de la tarde, 59 minutos.
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3: ¿Qué tal? Buenas tardes. Este es el resumen de las 17 horas acá en Radio La Discusión. Les contamos que la Seremi de Educación de Ñuble junto al SLEP Punilla Cordillera y la Delegación Presidencial Provincial de Punilla reconocieron a los estudiantes Fernanda Rubio, Claudio Castillo y Catalina Carrere del Liceo Politécnico de San Carlos tras obtener medalla de plata en la competencia internacional Infomatrix 2026 realizada en Rumania. Durante la actividad, las autoridades destacaron el desempeño del equipo Bomba de Soga, valorando el impacto de este logro para la educación pública de Ñuble y el trabajo realizado junto a sus profesores y comunidad educativa. En el encuentro, los estudiantes confirmaron nuevas invitaciones internacionales para presentar su proyecto tecnológico, entre ellas una feria tecnológica en China durante noviembre de este año y una exposición en México organizada por el equipo mexicano de Infomatrix. Nos vamos al plano nacional porque el ex fiscal regional de O'Higgins, Roberto Díaz, fue detenido durante la tarde de ayer tras ser sorprendido intentando ingresar droga al complejo penitenciario de Alto Hospicio en la región de Tarapacá. El hecho quedó al descubierto cerca de las 3 de la tarde cuando personal de guardia detectó un bulto al interior de su chaqueta y activó el protocolo de revisión correspondiente. Durante el procedimiento se encontraron 48 envoltorios de nylon transparente, otros 10 con una sustancia blanca y 103,000 pesos en efectivo. Además, el ex persecutor entregó voluntariamente una botella de alcohol, un teléfono celular y otro envoltorio de cartón con droga. Manténgase en sintonía de Radio La Discusión. Volvemos en una hora más para nuestro noticiero vespertino. Buenas tardes.
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0: Siempre va a ser un agrado escuchar a Blondie. ¿Cómo no escuchar este éxito? María, del año 1999 y parte de su álbum Regreso, No Exit, que marcó el regreso, obviamente, de esta banda británica al panorama internacional y que los llevó al número uno de los rankings musicales. Escuchabas María en la voz de Blondie.
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0: ¿De qué nos arrepentimos cuando estamos en el lecho de muerte? Bueno, médicos, psicólogos, acompañantes también han dado con ciertos lineamientos que uno podría dar como generalidad. Cada caso es particular, pero hay una generalidad que se repite. Y lo primero que más se repite es que en el lecho de muerte casi nadie habla de dinero, de estatus o de bienes materiales. Eso es como una generalidad. Los arrepentimientos suelen apuntar hacia otro lado. Giran en torno a los afectos, a dedicarle demasiado tiempo al trabajo o no haberse permitido ser felices por el miedo al qué dirán. Un momento, obviamente, que es de reflexión máxima, porque ya estamos en los últimos suspiros de nuestra misma vida. Y claramente, nuestros pensamientos no van a estar asociados, creo yo, en la mayoría de los casos, al dinero, al estatus, ese tipo de cosas. Creo yo que van a estar asociados, como bien acá dice este estudio, a los afectos. Bueno, una doctora, la doctora estadounidense Shoshana Ungerleider, especialista en medicina interna y fundadora de la organización Endwell Foundation, ha pasado años atendiendo pacientes hospitalizados en etapas finales de vida. Ella asegura que cuando las personas saben que el tiempo se acaba, muchas cambian completamente su forma de mirar la existencia. Estar cerca del final de tu vida realmente te empuja a estar presente, porque eso es todo lo que tienes, indicó a la CNBC. Eso es cierto para todos nosotros, este momento presente es todo lo que tenemos. Según Shoshana, existen 5 arrepentimientos que aparecen constantemente entre quienes están cerca de morir. El primero, no pasé suficiente tiempo con las personas que amo. Oiga, y esa reflexión que nos permita poder entender que estando en vida uno tiene que tratar de estar con la gente que quiere. Yo entiendo que de repente la vida misma nos lleva a no tener mucho tiempo. Trabajamos en un lado, o trabajamos, tenemos trabajo, tenemos poco tiempo, queremos hacer cosas propias, y de repente vamos dejando de lado a algunas personas. Y es ahí donde, obviamente, esta reflexión, no pasé suficiente tiempo con las personas que amo, nos invita, obviamente, a que en vida pasemos más tiempo con ellos. La segunda que más se repite según la doctora es trabajé demasiado y me perdí la vida. Y ese también es otro punto. A ver, todos necesitamos trabajar para poder sobrevivir. Eso lo tenemos clarísimo todos. Pero no nos volvamos trabajólicos en el sentido de que solamente trabajemos. Porque si solamente trabajamos, ¿en qué momento vivimos? Y esa es una de las grandes reflexiones que nos da la vida moderna, por decirlo de una forma. Cuando se trabaja prácticamente de 6 días a la semana, de corrido, otras personas trabajan a través de turnos, etcétera. Bueno, ahí está, el equilibrio de poder combinar el trabajo arduo quizás, y también en este caso poder tener una vida que poder disfrutar. Así que también hay otra que se repite más según la doctora. La tercera es, dejé que el miedo controlara mis decisiones y no tomé riesgos. Y bueno, acá tampoco vamos a decir como que oh, hay que tomar riesgo, hay que tomar riesgo, hay que tomar riesgo. No, si de repente uno tiene que pensar las cosas, analizarlas, etcétera. Pero de repente sí hay que tomar decisiones que son importantes y que quizás nos van a llevar a cambiar nuestro día a día, pero por trabajar por un futuro mejor, por plantearlo de una forma. Y ese riesgo yo creo que también hay que entenderlo en algún momento de que debemos tomarlo. Puede ser que nos sintamos súper cómodos en un lugar de trabajo, por ejemplo, y estemos súper contentos, etcétera, pero nos aparece una nueva oportunidad y esa oportunidad quizás nos lleva a poder avanzar a otras oportunidades y quizás de repente decimos, oh, ¿sabe qué? Mejor no me quedo con esto que tengo aquí ahora y no sigo avanzando lo que podría ser. Y yo creo que igual ahí es importante arriesgarse, no siempre, obvio, pero sí tomar un par de riesgos. Yo creo que es importante también dentro de nuestra vida. Ahora, cada persona podrá evaluar qué riesgos puede tomar y no puede tomar. Eso obviamente queda a criterio personal y de la misma vida que tenga cada uno. Entonces, pero sí, no olvidar que podemos tomar riesgos y que esos riesgos nos pueden llevar a una mejor situación, o incluso si fallamos en ese riesgo, lo intentamos. Y eso también es bueno porque uno va quedando como más tranquilo, por decirlo de alguna forma, y dice, bueno, lo intenté, pues no me resultó. Así que no es que no haya hecho nada por ese sueño o eso que quería lograr en algún momento. Bueno, esa fue la tercera. La cuarta, ojalá hubiera sido más valiente frente a la incertidumbre o las oportunidades. Esa es muy parecida a la anterior, en todo caso igual, porque habla obviamente de las decisiones y tomar riesgo. Hay que ser valiente para tomar riesgo, así que está bien entrelazada con ella. La quinta es, me enfoqué demasiado en el futuro y perdí contacto con el presente. Ya, ese es otro problema. Yo cuando estoy hablando de que podemos soñar en un futuro mejor, ya, pero ese también no nos puede privar de entender que estamos en un presente. Acá apuntamos siempre al equilibrio, y aquí yo no me voy a cansar de repetir eso, porque al fin y al cabo es como donde mejor donde mejor nos podemos desenvolver. Y claramente, no por tanto pensar en el futuro, nos vamos a olvidar del presente. Y ese se relaciona bastante también con no pasé suficiente tiempo con las personas que amo. Porque claro, de repente podemos estar muy enfocados en algo, en un proyecto futuro, y olvidamos a la gente, no compartimos con ellos. Voy a dar ejemplos nomás. No hablo con mi hermano, mi hermana, no hablo con mis padres, etcétera. Mis amigos los fui dejando de lado. Bueno, son muchas las cosas que uno podría ahí entrar a evaluar con las personas que amamos. Incluso una pareja también puede ir quedando de lado, en el sentido de que si nos ponemos como caballo inglés, como se dice, no miramos para ningún lado, queremos avanzar, y no vemos que vamos dejando de lado personas y situaciones. Así que, queridos auditores, después de esta reflexión que nos da la doctora, invito a que la gente reflexione, más que nada, es una pequeña recomendación que uno hace desde acá de Radio de la Discusión, a pensar mejor las cosas, a no tener que llegar a nuestro lecho de muerte, a tener que empezar a decir, oh, podría haber hecho esto, podría haber hecho lo otro, me faltó más valentía, no tomé este riesgo, olvidé pasar tiempo con mi amigo, olvidé pasar tiempo con mi familia, etcétera. No, tratemos de que eso no nos ocurra. Y estamos a tiempo, obviamente, todavía, de poder, en este caso, cambiar esa situación, si es que nos está pasando. Porque si no le está pasando, obviamente no es para usted esta noticia, por decirlo de una forma. Así que invitar a la reflexión, queridos auditores, siempre va a ser bueno, y sobre todo cuando estas reflexiones nos pueden llevar a una mejor vida, a una mejor relación con los demás, a vivir en sociedad, como yo siempre lo planteo. Así que bueno, dejamos hasta ahí esta noticia. Y ahora, mi querido amigo Rodrigo, porque si hay algo de lo cual no me quiero arrepentir nunca, es haber dejado de bailar alguna canción que me haga mover el cuerpo. Y mi querido amigo Rodrigo nos trae precisamente una canción para mover. Ah, dos canciones. Ah, prum, retrocedo. Mi querido amigo Rodrigo nos trae dos canciones para que movamos el esqueleto.

0: Doblete musical acá en la 94.7. Primero, ABBA, temazo que estábamos escuchando. Y en la segunda instancia estábamos escuchando a Amy Stewart. Así sería, creo, está bien dicho, Stewart. Bueno, ahí está la canción que estábamos escuchando, Not and Good, que fue lanzada el año 1979 y que transformó esta canción, que era un clásico del soul, de Eddie Floyd, lo transformó en el éxito disco que estábamos escuchando anteriormente. Buen doblete musical y obviamente, ¿dónde lo bailó, lo escuchó y lo disfrutó? En la 94.7.
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0: Y el día de hoy, queridos auditores, conocimos una hermosa noticia. Si lo planteamos desde el punto de vista de la igualdad de género, por decirlo de una forma, es que la primera mujer en la FACH que se gradúa para ser piloto de los F-16 en toda la historia de nuestro país. Y se dejó una frase hermosa, que vamos a pasar a revisar a continuación, porque la teniente Francisca Cases, de 29 años, se transformó en la primera mujer piloto de combate de un avión F-16 de nuestra Fuerza Aérea de Chile. La ceremonia se llevó a cabo en el hangar del Grupo de Aviación número 8 de la 5ª Brigada Aérea, donde oficiales culminaron exitosamente un exigente proceso de formación para integrarse a la primera línea operacional del país. Claramente no fue la única que se graduó, también hubieron otros pilotos que se graduaron, pero ella es la primera mujer. El comandante del Grupo de Aviación número 8, comandante Gastón Cerda, destacó en su discurso la magnitud del desafío superado por los graduados, quienes hace más de un año iniciaron un complejo proceso de instrucción aérea que puso a prueba su disciplina, capacidad de estudio y dedicación. Fueron 15 meses de intenso entrenamiento, sacrificio y aprendizaje. Según detallaron desde la institución, el proceso formativo incluyó diversas etapas progresivas, desde una rigurosa fase teórica orientada al conocimiento de los sistemas de la aeronave, pasando por la transición al vuelo operativo, hasta llegar a fases avanzadas de combate aire-aire y aire-superficie. Estas últimas contemplaron entrenamientos en tácticas modernas, planificación de misiones y trabajo en equipo, consolidando las capacidades necesarias para el empleo seguro de un avión F-16. Tras completar este exigente camino, los oficiales recibieron sus certificados de manos del comandante en jefe de la Fuerza Aérea de Chile, general Hugo Rodríguez, acompañado por el comandante del Comando de Combate, general de aviación Máximo Venegas. Uno de los hitos más relevantes de esta ceremonia fue la graduación de la teniente Francisca Cases, la primera mujer en la Fuerza Aérea de Chile en cumplir con todos los requisitos para operar un F-16. El general del aire Hugo Rodríguez destacó que en el mundo son muy pocas las mujeres que han alcanzado esta capacidad, manifestando su doble orgullo por el hito institucional y también el hito de Francisca. Bueno, la historia de Francisca data del año 2015. Ella ahí comenzó su formación como piloto dentro de lo que es la Fuerza Aérea de nuestro país. Estuvo hasta el año 2019, donde se graduó, y ahí estuvo manejando lo que es, en este caso, para todos los cadetes, bueno, hasta este año, lo hacían con el T-35 Pillán, que es el avión que se fabricó acá en Chile y que hasta este año funcionaba como la nave con la cual entrenaban los cadetes. Ese mismo año, 2019, fue destinada a la Brigada Aérea de Puerto Montt, luego pasó, en este caso, al curso táctico de combate, y luego ya, en el año 2025, fue destinada al Grupo de Aviación número 8, donde completó su formación en el material de vuelo F-16. Y se dejó una frase que a mí me encantó, porque la oficial, obviamente, cuando la entrevistaron y le preguntaron qué sentía, además de sentir orgulloso, obviamente, de lo que había logrado, dijo, le preguntaron, ¿qué se siente ser la primera mujer? Y ella indicó, primera, pero no la última. El cielo nunca fue el límite y la Fuerza Aérea de Chile avanza con quienes se atreven más. Me encantó esa frase completamente. Soy fans ahora de Francisca, desde ahora, de Francisca Cases. Me encantó su frase. Primera, pero no la última. Obviamente esto marca un hito para nuestro país y también marca un hito para las mujeres. Así que veremos, obviamente, si el próximo año o un par de años más conocemos también a la segunda, sí, a la segunda mujer piloto. Porque, insisto, aquí va más allá del género, lo planteo desde el punto de vista de la funcionalidad. Y pasó todos los cursos. Y si pasa todos los cursos, ¿qué importa si es hombre o mujer, por decirlo de una forma? lo que importa es que pueda desempeñarse bien, y entendiendo de que el F-16 es una aeronave de guerra, literal, es de guerra. Y en el momento de que tengamos una guerra, y lo digo así sinceramente, vamos a querer que estén los mejores. Y en ese sentido, Francisca es de los mejores. Así que me encantó su frase, primera pero no la última: el cielo nunca fue el límite y la Fuerza Aérea de Chile avanza con quienes se atreven más. Así que Francisca Cáceres, desde acá, de Chillán, de la región de Ñuble, te enviamos un abrazo también por tu gran logro y transformarte así en la primera pero no en la última mujer piloto de un F-16 en nuestro país. ¿Qué quiere decir, querido amigo Rodrigo? A ver, dígame. ¿Sí? Ah, agarro.

0: y si hay que competir con alguien, como dice Rodrigo acá, compite con uno mismo nomás, pues cada uno se va superando y va encontrando la mejoría dentro de la misma, no mirando a los demás, sino que mirándose a uno mismo. Sí. Mira, que la frase que dice Rodrigo tiene mucha razón. Si uno siempre está mirando al de al lado, difícil, difícil que uno se pueda superar a sí mismo, porque tienes que mirarte a ti mismo, tienes que saber cuáles son tus limitaciones y superarlas en el caso de que lo quieras hacer. Así que, Francisca, desde acá somos tus fans en Conexión LD, así que en buenas manos está obviamente nuestra Fuerza Aérea ahí y las aviones F-16. Nos vamos a la pausa comercial, luego musical y al regreso más, aquí en la 94.7.
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2: 5 de la tarde, 31 minutos.
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0: Regresamos ya, queridos auditores, aquí en la 94.7 Radio La Discusión. Estábamos escuchando ahí a la banda Síndrome, y esta banda rockera nacional y su éxito, No se puede vivir sin amor. Y no puedo estar más de acuerdo con esa afirmación. ¿Dónde lo escuchó, querido auditor? Aquí, pues, en la 94.7.
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0: Y se nos viene el Día de los Patrimonios este fin de semana. Perdón, Día del Patrimonio, porque le habían cambiado el nombre. El año pasado era de los y este año es del. Bueno, ahí está, pero va a haber. Lo importante es que va a haber Día del Patrimonio. Volvió, claro, al principio se llamaba Día del Patrimonio, después en el gobierno anterior lo cambiaron a Día de los Patrimonios y ahora es Día del Patrimonio nuevamente. Bueno, al fin y al cabo, yo a mí me gusta que se hagan las actividades, pongan el nombre que quieran, yo ahí no me preocupo mucho de ello. Entonces, nosotros lo habíamos comentado, ahora vamos a estar revisando actividades que se van a estar realizando este sábado 30 y domingo 31 de mayo. Y hay hartas actividades que van a estar disponibles en nuestra capital regional y también en las comunas que componen nuestra región de Ñuble. No todo pasa en Chillán, sino que también pasa en comunas. Y si no me equivoco, prácticamente las 21 comunas de la región de Ñuble generan actividades, en este caso, para el Día del Patrimonio. Anteriormente habíamos hablado de la chorrillana más grande que iba a ocurrir y también de una salida fotográfica patrimonial que estaba organizando el Centro Cultural Ojalata. Bueno, ahora vamos a hablar en este caso de otras actividades. Por ejemplo, un viaje al pasado rural de 1920. Sí, viajar en la máquina del tiempo es maravilloso, porque la Fundación Santuario Curahuén de Conservación del Patrimonio Biocultural está invitando para este sábado 30 de mayo, en el Día del Patrimonio, entre las 15:30 horas hasta las 00 horas. Sí, querido auditor, hasta la noche. ¿En qué lugar? En el lugar La Casona Benavente. ¿Dónde se encuentra La Casona Benavente? En este caso, la comuna de Ningüe. Ahí para que usted pueda disfrutar. Es para toda la gente de la provincia de Itata. Una actividad familiar para disfrutar y compartir en torno al patrimonio arquitectónico de la Casona Benavente. Realizaremos algunos recorridos para disfrutar la historia, fotografías a la antigua, música y espectáculo de baile de los años 20 y 30. Mira, está bueno ese. Para descubrir el pasado local de terratenientes de Ningüe, llenando la casa de vida con ecos de su pasado vintage. Estoy leyendo la descripción. ¿Me quería decir algo, querido amigo Rodrigo? A ver, ya. Después me interrumpe acá con otra. No, es tontera, pues, querido amigo Rodrigo. Bueno, también va a haber una exposición de pinturas, surrealismo in situ. ¿Qué es eso? ¿Qué vamos a ver? Bueno, se lo cuento inmediatamente. Esta actividad busca promover el arte y la cultura a la comunidad por medio de una exposición de arte, más específicamente la de una exposición de pinturas acrílicas sobre bastidor, las cuales giran en torno al movimiento del surrealismo, movimiento que se reconoce por su creatividad y costado onírico. Así la gente podrá interactuar con este y conocer un poco más del movimiento y del artista en cuestión, cuál es su estilo y también cuál es su propuesta. Y la pregunta es, ¿cuándo pasa esto, queridos auditores? Le cuento inmediatamente. Esta situación sucede en nuestra comuna de Chillán, el sábado 30 de 12:30 a 22 horas y el día domingo entre las 10 de la mañana y las 22:30. Esto va a estar, dice museo acá, pero no me sale el lugar específico. Me dice Chillán, actividad público general. ¿Y dónde está el lugar que se va a hacer esto? Esta exposición de pinturas in situ, por acá está, en el kilómetro 9,5, Camino Pinto, Parcela 5, Interior, aquí está. Así que eso es en Doña Rita, Granja Museo Turismo Rural Cultural. Así que ya lo sabe, querido auditor, 30 y 31 de mayo estará esta exposición de pinturas surrealistas in situ. Así que ahí tenemos dos actividades más. Y también voy a aprovechar de comentar lo que es el City Tour en Casco Histórico de Chillán. Esto está organizado de la salida desde estudiantes de la gestión turística de INACAP que realizarán tour guiados en el Casco Histórico de Chillán. No hay más descripción con respecto a esta actividad. dice que es el día sábado 30 de 12 horas hasta las 13 horas y el segundo tour es a las 15 horas, de 15 a 16 horas, donde se van a juntar en Constitución 550. Sí, así que eso es en la escultura de Claudio Rau en la Plaza de Armas de Chillán. Así que bueno, ahí hay tres actividades más del Día de los Patrimonios, perdón, del Patrimonio, que se va a realizar durante este fin de semana. Yo le voy a ir contando actividades durante toda la semana, así que por el momento dejamos esas tres, nos vamos a la música. Ah, ¿me quería decir algo? Ah, la pregunta, a ver. Sí, nosotros estamos juntos del año pasado, sí. Ya, podemos ser patrimonio, podemos ser patrimonio, querido amigo Rodrigo. Oiga, y le tengo un panorama para el día de hoy, que tiene que ver con, perdón, para el día de mañana, a las 18 horas, se estará haciendo el lanzamiento de la presentación del libro El Caicay, que nos regalaron hace dos semanas atrás. Nuestra amiga Belén nos regaló ese librito junto con Rodrigo ahí, que habla obviamente de lo que es la historia de Rapa Nui. Así que invitamos a toda la gente a participar de esta actividad este martes 26 a las 18 horas en la Casa Gonzalo Rojas, completamente gratuito, y puede que se lleve también un librito. Así que vaya a participar de esto en la Casa Gonzalo Rojas el día de mañana a las 18 horas. Y dicho eso, nos vamos a la música, ¿o no, querido amigo Rodrigo? Y a la vuelta, efemérides en la 94.7.

Danger Zone, sí, este en honor a nuestra piloto de la FACH, me imagino, querido amigo Rodrigo, ¿no? Que tenemos ahí a... Estábamos escuchando la canción de Top Gun y estábamos escuchando ahí a Kenny Loggins y Danger Zone. En honor a nuestra piloto de la FACH, estuvimos escuchando esa canción. Bueno, pasemos inmediatamente a revisar las efemérides preparadas para el día de hoy. Y tenemos el lanzamiento de un tema y a un cumpleañero. Primero, vamos a partir con el lanzamiento de este tema. Y vamos a viajar hasta el año 1999. Una canción que aborda la lucha contra la drogadicción. Así, tal cual lo digo, sin filtro, queridos auditores. Y en este caso hace referencia al proceso, al dolor, a los errores que se cometen dentro de lo que significa en este caso la recuperación y también lo que es la misma adicción a una droga. Y en ese sentido, una banda rockera estadounidense que conoce bastante de problemas con eso, se inspiró precisamente quizás en su propia existencia, en su propia vida de los integrantes. ¿De qué canción hablamos, queridos auditores?

Scar Tissue, sí, lo está escuchando, querido auditor, este exitazo de la banda estadounidense Red Hot Chili Peppers, y que esta canción fue escrita por Anthony Kiedis, quien es el vocalista de la misma banda, y que en distintas declaraciones han hablado de los problemas que ha afectado a la banda el consumo o el mal consumo de drogas dentro de ellas. No solamente pensando en el vocalista, por favor, que no se entienda. John Fuchante en su momento ha tenido muchos problemas con respecto al consumo de drogas y otros integrantes también de la misma banda. Y acá hay una reflexión que tiene que ver un poco, primero, con los errores que se cometen, pero también hay una crítica a la sociedad que aísla a estos adictos y, bajo la misma interpretación de la canción, terminas prácticamente hundiéndote mucho más dentro de esa miseria, por decirlo de una forma, ya que la sociedad te da la espalda por estar enfrentando en este momento o un momento de adicción a alguna droga. Y bueno, la canción se transformó rápidamente en un éxito, alcanzó el número uno de los rankings musicales y un día como hoy, 25 de mayo del año 1999, la banda Red Hot Chili Peppers, parte de su álbum Californication, lanza el tema Scar Tissue.

Tremenda, tremenda canción que estábamos escuchando en nuestra primera efeméride musical del día de hoy. Recordamos Scar Tissue de la banda Red Hot Chili Peppers. Adiós, Red Hot Chili Peppers. Hola, nuestra siguiente efeméride. Y tiene que ver con un cumpleañero. Está cumpliendo 78 años de edad. No menor, para nada. Es el vocalista de una icónica banda del hard rock y heavy metal. Sí, vamos a ponernos un poquito de rockeros, querido amigo Rodrigo, ¿o no?

Klaus Meine, vocalista de la banda Scorpion, nacido un 25 de mayo de 1948 en Hannover, Alemania. Conocido obviamente por ser una de las voces más importantes del hard rock y heavy metal. Desde el año 1969 está vigente, poseedor de esta voz. Una voz maravillosa. Uy, bueno, anteriormente estábamos escuchando Wind of Change, un clásico de clásicos de Scorpion. Y ahora, Send Me an Angel. Ay, ay, ay. Esto es casi una súplica que está describiendo el vocalista de Scorpion. Según el mismo Klaus Meine, esta canción es una canción espiritual que habla sobre la búsqueda de ayuda para encontrar el camino correcto. A la par, se había caído el muro de Berlín también. Entonces hay una influencia del contexto. ¿Hacia dónde tenemos que caminar?, se preguntaba el mundo en esa época. Y bueno, Scorpion aportó con este temazo. Close your eyes and you will find there's a jot of the dark. Ay, ay, ay. Y si usted alguna vez tuvo que pedir perdón, tuvo que disculparse, tuvo que reconocer que se equivocó y no quiso perder a esa mujer o hombre que amaba, esta canción yo creo que calza perfecto. Ay, ay, ay, me llegó pero al corazón completamente. Oiga, está muy difícil elegir con qué canción nos vamos a quedar en el cumpleaños de nuestro amigo Klaus Meine. Ay, Still Loving You debe ser de las canciones o power ballad del heavy metal o hard rock más reconocidas a nivel mundial. Y nace de una súplica para que lo perdonaran al guitarrista Rudolf Schenker. Mire. Ay, me pregunta Rodrigo, ¿con cuál nos quedamos? Yo me quedaría con todas. ¿Podemos partir con la noticia a las 6:15, no? ¿Será posible o no? No, no se puede. Y debemos elegir una. Ay, ay, ay. Me voy a quedar con lo más icónico. Me voy a quedar... Ah, pero es que no. Ay, ay, ay. Me voy a quedar con lo icónico. Me voy a quedar con lo que más trascendió dentro de la historia, porque justo se dio en el contexto de la caída del muro de Berlín. Nos vamos a quedar con Wind of Change, de nuestros queridos amigos de Scorpion, en la voz de Klaus Meine, en su cumpleaños número 78.

Ay, interrumpir este solo de guitarra me parece una falta de respeto, pero me tengo que despedir. Sí, te voy a decir adiós, queridos auditores. Muchas gracias por su sintonía. No se me cambie de radio, siga acá. Ya llega nuestro colega Jorge Hernán Quijada con todas las noticias vespertinas. Que tengan linda tarde. Chau, chau.

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2: Seis de la tarde, 4 minutos.
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8: Se confirma sexto caso de antivirus en Ñuble. Contagio ocurrió en la zona rural de Bulnes. Autoridades regionales lanzan campaña preventiva en materia de seguridad escolar. La Unión Europea, el gobierno de Ñuble, Copelet, en conjunto con UNO, impulsan conectividad digital en zonas rurales. Anuncian pavimentación de la calle La Rosa en el sector de Parque Lantaño. Gobierno regional de Ñuble concreta histórico hermanamiento con provincia Pichincha. Fueron retirados más de media tonelada de residuos en operativo de reciclaje en San Carlos.

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0: Hola, ¿qué tal? ¿Cómo está? Muy buenas tardes. Bienvenidos a esta edición vespertina de Noticias en este día lunes, 25 de mayo de este año 2026. Les contamos que hasta ahora en Chillán hay 13 grados de temperatura ambiente, cielos con nubosidad parcial, según lo que nos detalla la Dirección Meteorológica de Chile. Condiciones que nos van a estar acompañando durante el resto de la jornada. Eso sí, la temperatura va a ir bajando, ¿no? En lo que es, por supuesto, las próximas horas. En cuanto a lo que se refiere a la calidad del aire, les contamos que para hoy día lunes esta es de regular, por lo tanto, usted puede encender su estufa, pero no pueden salir unos visibles por más de 15 minutos. Y para este día martes hablaríamos de preemergencia. La semana pasada y la anterior, bueno, la ventilación no ha fallado, pero para hoy es regular en cuanto a lo que nos dice la seremía del medio ambiente. Destacar, ¿no?, que este sábado y domingo, ustedes ya lo han estado escuchando durante toda la jornada en nuestra radio, se va a vivir el Día de los Patrimonios en todo el país. Habrán diversas actividades que se van a estar desarrollando acá en la región de Ñuble y en las comunas de nuestra región para que usted pueda participar. Tal vez, entre comillas, ¿no?, la más atractiva es la que se va a ir el día domingo, por ejemplo, en la estación de ferrocarriles con este tren que va a ser un recorrido entre Chillán, eso es Quinchamalí, Confluencia, ¿no? Para recordar un poco, ¿se recuerda usted lo que era el ramal hacia Dichato? Claro, bueno, es un poco la idea, pero es más cortito el viaje. Lo único que usted, para poder tener eso, debe participar en al menos 4 actividades, no importa dónde usted vaya, va a visitar una biblioteca, no sé, va a visitar el gobierno regional, va a visitar, no sé, la municipalidad de Chillán, y el día sábado va a la actividad de ferrocarriles, otro timbre, ya usted el día domingo con esos 4 timbres va y cobra su boleto. Son pocos, ¿eh? No son muchos tampoco, no estoy hablando que habrán 1000, no. Hay bastante pocos en esa instancia, pero por lo menos ahí está una posibilidad para también viajar en tren, sobre todo para los más pequeños, ¿no? Y bueno, para que nosotros también, la nostalgia, reitero, lo que fue en esos viajes de Chato antiguamente. Si ya lo sabes, este 30 y 31 no te quedes fuera. Tenemos obviamente Día de los Patrimonios, ya seguramente dentro de poco, tanto en la municipalidad como también en la Seremía de la Cultura, Arte y Patrimonio, van a estar todas las actividades que se van a estar desarrollando con horario y todo aquello. Así que Día de los Patrimonios, una actividad importante también para que usted y familia puedan disfrutar en lo que es, por supuesto, esta importante fecha. Así, estamos comenzando esta edición vespertina de Noticias aquí en su radio La Discusión.
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0: Y las autoridades de salud han confirmado el sexto caso de antivirus en la región de Ñuble. El contagio se registró en la zona rural de Bulnes.
2: La Seremi de Salud de Ñuble confirmó el sexto caso de antivirus registrado en la región durante este año, correspondiente a un hombre de 35 años con posible zona de contagio en el sector rural de Santa Clara, en la comuna de Bulnes. El paciente había consultado el pasado 16 de mayo en el hospital de la comuna por síntomas compatibles con la enfermedad y posteriormente fue derivado a la región del Biobío para recibir tratamiento especializado. Sin embargo, y pese a los esfuerzos médicos, lamentablemente el hombre falleció durante el reciente sábado, producto de las complicaciones asociadas al virus. De acuerdo a la investigación epidemiológica ambiental desarrollada por la autoridad sanitaria, la probable acción de riesgo se habría producido mientras realizaba pesca deportiva en una zona de abundante vegetación cercana a un afluente del sector rural de Santa Clara, ahí en Bulnes. Este caso se suma a los contagios previamente registrados este año en las comunas de Quillón, Coelemus, San Carlos, Coihueco y Copquecura. El Seremi de Salud de Ñuble, Jorge Carrillo, explicó que la investigación permitió determinar la posible exposición al virus y detalló las circunstancias asociadas al contagio registrado en la comuna de Bulnes.
3: La investigación epidemiológica ambiental desarrollada por los equipos de nuestra institución determinaron que la persona efectuó como acción de riesgo el ingresar a una zona de frondosa vegetación mientras practicaba pesca deportiva en un afluente de la comuna.
2: Desde la autoridad sanitaria reiteraron que el antivirus es una enfermedad endémica en la zona centro-sur del país y que el contagio puede ocurrir en cualquier época del año mediante contacto con fluidos de ratones silvestres de cola larga portadores del virus. La principal vía de transmisión ocurre por inhalación de partículas contaminadas provenientes de orina o de posiciones presentes en matorrales, bodegas o espacios cerrados. El Seremi Carrillo también llamó a reforzar las medidas preventivas, especialmente en sectores rurales o al ingresar a recintos cerrados que hayan permanecido sin ventilación durante largos periodos, insistiendo en la importancia de reconocer estos síntomas tempranos y comunicar eventuales acciones de riesgo al personal de salud.
3: El roedor silvestre que lo transmite puede generar contagio en cualquier época del año. Por ello, quienes han estado en zonas rurales, en actividades agrícolas o de recreación, tienen que estar atentos a síntomas similares a un resfriado, pero de mayor intensidad, como fiebre alta y fuertes dolores musculares, generalmente sin mucosidad. Además, al momento de concurrir a un centro de salud, comunicar a los equipos clínicos la probable acción de riesgo realizada dentro de un periodo de hasta 45 días previos.
2: Entre las principales recomendaciones entregadas por la autoridad se encuentra ventilar por al menos 30 minutos los espacios cerrados antes de ingresar, utilizar mascarilla y guantes durante labores de limpieza, desmalezar el entorno de las viviendas y mantener alimentos y basura en recipientes cerrados para evitar la presencia de roedores.
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0: Y el Fondo de Solidaridad e Inversión Social entregó diplomas de participación a 42 emprendedores de Chillán y Pinto que participaron del programa Apoyo a tu Plan Laboral. El curso nos ayudó a perfeccionarnos. Estas son oportunidades que hay que tomar. Para mí el FOSIS es una gran ayuda concreta que ofrece acompañamiento durante un tiempo que dura el curso. Así lo informó Elizabeth Parra, una de las emprendedoras beneficiadas de esta iniciativa. El programa ha tenido por objetivo mejorar la empleabilidad a través de capacitaciones que entreguen herramientas y así generar nuevas habilidades que puedan permitir nuevos ingresos. En Chillán y Pinto se han potenciado áreas relacionadas con la estética, de conducción, corte y confección, y lo que se suma a tratamientos dentales y oftalmológicos para personas que requerían mejorar sus condiciones de salud para optar a fuentes laborales dependientes. Otra de las participantes, Victoria Cifuentes, se capacitó en el rubro de las mermeladas caseras. El proyecto que desarrollé a través del FOSI fue realizar el informe nutricional de las mermeladas y para ello hice un curso en la Universidad de Concepción. Mi mermelada sigue siendo casera, pero ahora sé que hay normas que están establecidas y que se deben cumplir. El Seremi de Desarrollo Social y Familia, Alan Ibáñez, concluyó que el objetivo fundamental es prepararlas para que cuando ingresen al mundo laboral lo hagan en condiciones necesarias. La capacitación siempre será clave para las personas de Chillán y Pinto y de esta manera puedan participar de la economía también en nuestra región.
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0: Y en el Colegio Chillán, autoridades dieron el vamos al hito de seguridad escolar, iniciativa orientada a reforzar el autocuidado y la prevención en las comunidades educativas. Y en el Colegio Chillán se llevó a efecto el lanzamiento de lo que es la Semana de la Seguridad Escolar y Paluraria 2026. En esta actividad estuvo presente el Seremi de Educación, Felipe Fogel, quien señaló:
4: como Ministerio de Educación es muy importante la seguridad de los establecimientos educacionales y quisimos dar puntapié a esta semana con Educación Parvularia, conversando sobre la seguridad tanto dentro de los establecimientos educacionales como fuera, tanto seguridad vial como la seguridad frente a algún tipo de catástrofe natural, como un terremoto, un incendio. Es muy importante que nuestros niños sepan qué es lo que hay que hacer y de esa manera protegernos entre todos y tener un ambiente seguro en los establecimientos educacionales. Lo más importante es poder saber muy bien cuáles son las vías de evacuación frente a un incendio, frente a un terremoto o cualquier otro tipo de catástrofe natural. Por otra parte, también relevar la importancia que tiene la seguridad vial, cómo cruzar la calle, siempre andar con un adulto de la mano, sobre todo en lo que estamos hablando hoy día aquí en Educación Parvularia.
0: El director del establecimiento, Roberto González.
5: La seguridad escolar en este sentido no se resume solo al PICE, que es como el documento que nosotros tenemos para instaurar medidas de seguridad, sino que va en actividades más allá de un documento. No solo durante esta semana vamos a realzar la seguridad, a través de diversas actividades como esta, por ejemplo, que estamos viendo el día de hoy en Kinder, a través de la difusión de elementos de seguridad para los distintos niveles a través de redes sociales. Y por supuesto continuar, nosotros tenemos una tendencia de hacer simulacro y esta semana obviamente también vamos a trabajar simulacro tanto interno como externo ante distintos problemas que pudiésemos tener. En los espacios cuando hay muchas personas y en la mantención de la calma yo creo que es un tema, pero si trabajamos de manera constante los niños y los adultos también nos vamos acostumbrando, ya por inercia, ya ante alguna emergencia vamos a poder actuar mejor. Obviamente la reacción no va a ser la esperada, una emergencia, pero mientras menos cosas se improvisen, yo creo que eso nos podría tener unos buenos resultados ante una emergencia que idealmente no nos toque vivir en el colegio.
0: De esta forma, como siempre, el cuidado que desarrollan las autoridades es a que los directores, profesores, apoderados y estudiantes estén preocupados de cada actividad, tomando todas aquellas medidas de seguridad para evitar lo que puede ser un accidente que puede incluso llegar a costar la vida de un estudiante.
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0: Y en el marco del Día Mundial de la Esquizofrenia, que se conmemora cada 24 de mayo, desde el Departamento de Salud Mental del Servicio de Salud de Ñuble han hecho un llamado a la comunidad a informarse sobre esta condición de salud mental, destacando así la importancia de un acompañamiento familiar y comunitario respetuoso, libre de prejuicios y discriminación. Muchas personas viven esta condición en silencio por temor al rechazo o a la exclusión, lo que puede incluso afectar tanto a su bienestar como al de su entorno cercano. Por ello, resulta siempre fundamental el promover una mirada informada, empática y centrada en los derechos de las personas. En este sentido, el Servicio de Salud de Ñuble han destacado que, desde el punto de vista sanitario, esta fecha representa, sí, una oportunidad para reforzar la importancia de la detección precoz, la continuidad de cuidado y acceso oportuno a la red de salud mental. En nuestra región se cuenta con equipos que trabajan de manera articulada para poder acompañar a las personas con trastornos mentales severos y sus familias. Actualmente, en la Red Pública de Salud de Ñuble hay 1.005 personas bajo control de la esquizofrenia. El estigma provoca que muchas personas consulten tardíamente, se aíslen o enfrenten discriminación en distintos espacios de la vida cotidiana, ya que esta patología suele asociarse erróneamente a la peligrosidad. Por eso siempre es importante abordar la salud mental desde una mirada humana, informada y respetuosa. La esquizofrenia suele manifestarse al final de la adolescencia o durante la adultez joven, aunque también puede aparecer en otras etapas de la vida. Tiene su origen multifactorial y no siempre es posible anticipar su aparición. Sin embargo, consultar tempranamente ante señales de alerta, acceder a un tratamiento oportuno y mantener la continuidad de cuidados puede mejorar significativamente la evolución y calidad de vida de las personas.
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0: Y el gobierno regional de Ñuble concretó un histórico acuerdo de hermanamiento con la provincia ecuatoriana de Pichincha para así fortalecer vínculos de cooperación y de intercambio.
2: El gobierno regional de Ñuble y el gobierno autónomo descentralizado provincial de Pichincha, en Ecuador, firmaron un acuerdo de hermanamiento que permitirá desarrollar una agenda de cooperación conjunta en distintas áreas vinculadas al desarrollo territorial, innovación, fortalecimiento productivo, turismo, gestión ambiental y resiliencia frente a riesgos naturales. La firma se concretó en el marco de la visita oficial realizada por autoridades de Ñuble a la provincia ecuatoriana de Pichincha, cuya capital es Quito. El acuerdo considera además trabajo colaborativo en materias de igualdad de género, inclusión, intercambio cultural, patrimonio y participación en redes internacionales compartidas. El gobernador regional de Ñuble, Óscar Crisóstomo, explicó que este hermanamiento permitirá fortalecer vínculos de cooperación entre ambos territorios y avanzar en iniciativas asociadas al desarrollo económico, territorial, innovación y gestión ambiental, entre otras áreas. Escuchemos lo que mencionó Crisóstomo.
6: Hoy hemos firmado un acuerdo de hermanamiento con la provincia de Pichincha, con su prefecta Paola Pavón, que nos permite ir fortaleciendo los vínculos de cooperación y en especial algunos vínculos que para nosotros son tremendamente relevantes: el desarrollo económico territorial, la innovación, fortalecimiento productivo, también igualdad de género e inclusión, gestión ambiental y conservación de riesgo, resiliencia, intercambio cultural, en fin, son áreas que están muy enlazadas con lo que estamos haciendo como gobierno regional y también lo que está haciendo la provincia de Pichincha que su capital es Quito.
2: Desde el gobierno regional indicaron que este tipo de acuerdos busca generar intercambio de experiencias y acceso a nuevas oportunidades de cooperación internacional para enfrentar desafíos como incendios forestales. La provincia de Pichincha es considerada un territorio estratégico dentro de Ecuador y presenta características similares a Ñuble en ámbitos agrícolas, turísticos o de gestión de recursos naturales. Crisóstomo señaló además que este acuerdo permitirá impulsar intercambios técnicos, postulación conjunta a fondos internacionales y colaboración entre territorios para compartir estas experiencias.
6: Podemos hacer cierto intercambio, postular a fondos internacionales mutuamente, también fortalecer la cadena productiva que es relevante para nosotros y conocer de experiencia y también mostrar la experiencia, mostrar Ñuble al mundo y que una parte del mundo también venga a conocer y a para poder intercambiar distintos ámbitos. Así que creemos que es relevante, esperamos ir fortaleciendo. Nosotros hemos sido muy responsables con los acuerdos que vamos teniendo, que son principalmente aquellos que nos permitan dar cierto dividendo a nuestra región.
2: Según se informó desde el gobierno regional, el hermanamiento establece un marco general de cooperación entre ambos gobiernos subnacionales y abre la posibilidad de desarrollar proyectos conjuntos en múltiples áreas.
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0: Y con gran participación de vecinos, Carabineros desarrolló en Chillán la primera Feria de Seguridad Vial, iniciativa preventiva organizada por la Unidad de Investigación de Accidentes en el Tránsito, orientada a fortalecer la educación ciudadana y generar mayor conciencia respecto a la responsabilidad de los desplazamientos. Esta actividad se realizó en el Mall Arauco Chillán y reunió a diversas instituciones vinculadas al ámbito de la seguridad y prevención como aliados estratégicos en la cruzada, entre ellas CONACET, la Seremía de Transporte y Telecomunicaciones, Senda y la Mutual de la Cámara Chilena de la Construcción, quienes han participado con espacios educativos, difusión normativas y actividades interactivas dirigidas a toda la comunidad. En la jornada, Carabineros entregó recomendaciones preventivas enfocadas a la conducción responsable, al respeto a los límites de velocidad y la importancia de evitar conductas de riesgo que puedan incluso derivar en accidentes de tránsito. Asimismo, los asistentes pudieron informarse sobre normativas vigentes como la ley Emilia, la ley No Chat y la tolerancia cero, medidas legales orientadas a reducir la ocurrencia de siniestros viales y proteger la vida de las personas. La instancia contempló actividades especialmente diseñadas para conductores, peatones, niños y jóvenes, buscando fomentar desde temprana edad una cultura de autocuidado y respeto por las normas del tránsito, entendiendo que la prevención es una tarea compartida entre conductores, peatones y pasajeros, y como una actividad que ha buscado acercar la seguridad vial a la comunidad de una manera cercana, participativa, fortaleciendo el vínculo preventivo con la ciudadanía, señaló la jefa de zona de Carabineros, general Loreto Oces.
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0: Y vamos a Portezuelo, a Comuna específicamente, ahí está nuestro corresponsal Adolaiso Arzo.
7: Su preocupación por la falta de espacios para la atención de kinesiología manifestó el director del CEFAM de Portezuelo, Alfredo Rubilar. El profesional informó que la atención kinesiológica representa un importante aporte para la población que muestra limitaciones físicas, nos facilita la vida y evita la dependencia, sostuvo. Actualmente, el CEFAM de Portezuelo cuenta con un equipo y un profesional kinesiólogo dedicado a labores de rehabilitación. Sin embargo, la demanda existente en la comuna es elevada y actualmente existe una lista de espera de 383 pacientes.
8: Ya, y cuando digo estos 383 pacientes, es solo en el mes de enero y abril de este año hemos sumado 78 pacientes. Ya está contado en esos 383, o sea, partimos con 367, a lo mejor hoy en día 78 más que se han complementado. Entonces, el principal conflicto o desafío que se nos presenta a nosotros es el espacio. ¿Dónde podemos realizar estas prestaciones? Hoy en día, la organización que tenemos nos da para poder dar respuesta a esta lista de espera en atención en box de rehabilitación, martes y jueves. Los días lunes y miércoles se realiza lo mismo en las postas de salud rural. ¿Ya? Y el día viernes, durante todo el día, se hace un taller grupal en dependencias también que se habilitan acá, que son espacios de la municipalidad también, y que ellos nos condicionan o nos facilitan entonces tratar de mantener esta lista de espera que es significativa. Sumado a eso, se está generando la organización para poder dar respuesta a generar un taller de rehabilitación a los pacientes con fibromialgia. Entender que la fibromialgia es ese dolor crónico en la etimología de la palabra. es un convenio o una propuesta nueva de programación que condiciona a que debemos asegurar a estos pacientes con esa condición 23 sesiones al año.
7: Las limitaciones para atender a los usuarios en el área de kinesiología son principalmente de carácter estructural. Frente a ello, se espera arrendar un local cercano al centro de salud o bien que las autoridades regionales comprendan esta necesidad de la comuna y destinen recursos para la construcción de un nuevo SPAM más amplio, proyecto por el que tanto se ha luchado en Portezuelo. Adolay Sobarzo, corresponsal.
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0: La Dirección General de Aguas del Ministerio de Obras Públicas reforzó su capacidad de monitoreo hidrometeorológico en la región de Ñuble con la operatividad de 76 estaciones de medición distribuidas en toda la región como parte del Plan MOP Invernal 2026, infraestructura que es clave para anticipar emergencias y proyectar la disponibilidad de recursos hídricos para el consumo humano, la agricultura y actividades productivas. En ese contexto, el Seremi de Obras Públicas, Luis Carrasco, junto al director regional de la DGE, Andrés Barra, y profesionales del servicio, han realizado una visita técnica a la estación nivométrica en el volcán Chillán, emplazada a más de 2.000 metros de altura en el complejo volcánico Nevado de Chillán, en la comuna de Pinto. La inspección ha permitido verificar en terreno el correcto funcionamiento de esta infraestructura estratégica que mide en tiempo real variables como acumulación de nieve, temperatura, presión atmosférica y comportamiento hidrológico en la alta montaña. El Seremi de Obras Públicas destacó así la relevancia de estas mediciones para la gestión hídrica regional. Llegamos a la comuna de Pinto, en el sector Nevado Chillán, aproximadamente a 2.100 metros de altura, verificando en terreno el funcionamiento de nuestra estación nivométrica Volcán Chillán, junto al director regional y funcionario de la Dirección General de Agua. Esta estación nos permite no tan solo concretar la cantidad de nieve, sino que realizar una proyección del agua que tendremos para consumo humano y para la próxima temporada de riego. Esta inspección es parte así de la operación MOP invernal, adelantándonos al invierno y a la caída de nieve y agua en las próximas semanas. El director regional de la DGA explicó que este sistema cumple un rol fundamental, tanto en la prevención de emergencias como en la planificación hídrica regional. Esta estación, junto a otras 75 estaciones, forman parte de la red hidrométrica de la región de Ñuble, que sirven para monitorear los caudales de los ríos en forma constante. El monitoreo que estamos realizando esta temporada sirve incluso para lograr una predicción de los caudales que vamos a tener, el volumen de los ríos, y forma parte de un plan MOP invernal, dedicó. Durante el año 2026, la DGA adjudicó cerca de 50 millones de pesos para obras de conservación y mantención de la red hidrométrica regional, inversión que permite asegurar así la continuidad operativa de los sistemas de monitoreo.
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9: 6 de la tarde, 29 minutos.
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1: Y el juzgado de garantía de Chillán decretó prisión preventiva para un hombre imputado por robo con violencia y desacato en la comuna de Chillán Viejo luego de haber sido acusado por abordar a su expareja para sustraerle su teléfono celular. Además, el municipio de Chillán continúa desarrollando medidas de seguridad y ordenamiento urbano en distintos sectores de la comuna.
2: Son dos las informaciones relacionadas al ámbito policial durante las últimas horas y también de seguridad acá en nuestra región de Ñuble. La primera tiene que ver con el juzgado de garantía de Chillán, que decretó la prisión preventiva para un sujeto imputado por los delitos de robo con violencia y desacato, hechos ocurridos el sábado en Chillán Viejo, acá en nuestra comuna histórica. Según expuso el fiscal de Chillán, Florentino Bobadilla, el hecho ocurrió cerca de las 7 de la tarde, cuando el imputado abordó por la espalda a su expareja mientras caminaba por Avenida O'Higgins, a la altura de calle Erasmo Escala. En ese contexto, le sustrajo su teléfono celular y forcejeó con ella cuando intentó recuperar la especie. Tras la denuncia, Carabineros logró detener al imputado en la vía pública y en poder del celular sustraído. De acuerdo con los antecedentes expuestos por la fiscalía, al momento de ser descubierto, arrojó el teléfono al suelo con la intención de deshacerse de este. Además, el imputado mantenía vigentes dos medidas cautelares, tal como lo explicó el fiscal Florentino Bobadilla. Esto fue lo que comentó.
3: En audiencia de control de detención se formalizó un sujeto por los delitos de robo con violencia y desacato. Esto porque el día sábado 23 de mayo de este año, este sujeto abordó por la espalda a su pareja, con quien tenía una relación anterior de pololeo, en donde finalmente le sustrajo su teléfono celular. La víctima intentó poner resistencia, intentó recuperar su especie, pero el sujeto finalmente logró la sustracción y se dio a la fuga. La víctima le dio aviso a Carabineros. Ellos encontraron finalmente a este sujeto en poder del teléfono celular y el imputado, cuando se da cuenta de que Carabineros había aparecido, arroja el teléfono celular al suelo con la intención de deshacerse de él y darse a la fuga. Finalmente fue detenido. Lo que se señaló también en la audiencia es que este sujeto, además, en el mes de marzo y mayo de este año, el 20 de mayo de la semana pasada, en ese caso, el tribunal de Chillán, el juez de garantía, ya había decretado en su contra medidas cautelares que protegían a la víctima. Ya le había señalado a él que no se podía acercar a ella. Había decretado medidas cautelares de prohibición de acercamiento. Este sujeto, no obstante, esas dos medidas cautelares anteriores siguen cumpliendo. Y finalmente, entonces, por eso se formaliza por los delitos de robo con violencia y desacato.
2: Cabe destacar que se fijó un plazo de 3 meses para la investigación de este hecho. Y en otra noticia relacionada precisamente también al ámbito de seguridad, pero más relacionado con acciones que está llevando a cabo la Municipalidad de Chillán, les informamos que esta entidad continúa desarrollando distintas acciones vinculadas a seguridad y ordenamiento urbano en la comuna, enfocadas en la recuperación de espacios públicos, el control del comercio ambulante y el trabajo preventivo al interior de establecimientos educacionales. Las medidas buscan responder a solicitudes de vecinos y enfrentar situaciones que han generado preocupación durante los últimos meses, como la instalación de rucos, microbasurales y falsas amenazas de atentados en colegios de la ciudad. Desde el municipio detallaron que uno de los focos ha estado puesto en el retiro de construcciones precarias, los rucos, instaladas en bienes nacionales de uso público. Labores que además considera limpieza de sectores donde se acumulaban residuos y focos de inseguridad. A esto se suma el trabajo preventivo que se está impulsando en comunidades escolares tras la seguidilla de llamados relacionados con supuestas amenazas en establecimientos educacionales, situaciones que finalmente no tuvieron efectos reales en Chillán. El director de Seguridad Pública de la ciudad, Lautaro Arias, explicó que actualmente se están coordinando capacitaciones y acciones educativas junto a distintas instituciones para abordar estos temas.
4: Con un trabajo que se viene haciendo hace bastante tiempo para ver cuáles son las medidas y cómo hemos ido avanzando en esto. Por ejemplo, el retiro de rucos y de construcciones precarias en la vía pública, en espacio nacional de uso público, donde hemos ido limpiando porque en definitiva se generan focos de microbasurales en algunos sectores, ¿cierto? Y las mismas vecinos y vecinas nos solicitan. Lo otro es el trabajo que se está realizando en el interior de los colegios, con la violencia en los colegios, esta masividad de llamados telefónicos, de atentados que no son amenazas, en definitiva

0: Ninguno de ellos tuvo efecto en la ciudad de Chillán, pero no por ello no lo vamos a dejar de sensibilizar a la gente y estamos trabajando en ello. Nosotros, la Oficina Municipal de Seguridad, va a hacer capacitación en los colegios, el Centro de Reinserción Social también, la Seremía de Justicia también en la misma línea. Estamos trabajando en eso para educar. Y lo del comercio ambulante en diferentes sectores de la ciudad donde nosotros estamos trabajando, generando una zona de exclusión de comercio, es para lo mismo, para que la gente esté establecida en un lugar determinado. No es que no queramos que trabajen, sino que más quiere el alcalde, ¿cierto?, y su consejo, que todas las personas puedan trabajar. Y así que se está ordenando eso para que sean zonas exclusivas de no comercio y zona exclusiva de comercio ambulante. En eso es una larga tarea que tenemos de trabajo, donde el Consejo Comunal también está participando, nuestro alcalde, y después para ser presentada la sociedad civil también está trabajando en ella, los dirigentes de los sindicatos de comerciantes ambulantes también están haciéndolo y la Junta de Vecinos de la misma forma.
1: Según se informó, en esta planificación participan el Consejo Municipal, organizaciones sociales, juntas de vecinos, carabineros y dirigentes de sindicatos de comerciantes ambulantes, en un proceso que posteriormente será presentado formalmente para su implementación en la comuna.
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3: Y el Consejo Nacional de Riego abre postulaciones para cursos en instalación, operación y mantención de horas de riego tecnificado fotovoltaico exclusivo para mujeres del sector agrícola. La iniciativa de esta manera busca capacitar a 100 profesionales del área agronómica en la instalación, operación y mantenimiento de estas tecnologías. El proceso de postulación estará abierto en forma digital hasta este día 31 de mayo del presente año. Además, todo esto será también con el objetivo de seguir fortaleciendo las competencias técnicas de las mujeres profesionales y del mundo rural. La Comisión Nacional de Riego del Ministerio de Cultura ha anunciado así la apertura de un proceso de postulación para su nuevo curso BILEN, Instalación, Operación y Mantención de Obras de Riego Tecnificado. Esta iniciativa, a nivel intermedio, está diseñada exclusivamente para mujeres profesionales con formación en el área agronómica, que cuenten con conocimientos previos a lo que actualmente desempeñan sus labores claves dentro del sector agrícola. El programa formativo busca así entregar herramientas de vanguardia para enfrentar las labores de operación y mantención de sistemas de riego asociados a energías renovables, un factor crítico para enfrentar así los desafíos climáticos actuales. El curso cuenta con 100 cupos disponibles a nivel nacional y representa así una oportunidad estratégica para que los profesionales del agro lideren la transformación hacia una agricultura más sustentable y eficiente en el uso de los recursos hídricos y energéticos. El periodo para postular a unas 100 vacantes ya se encuentra activo y se extenderá hasta el día 31 de mayo. El curso comenzará el 8 de junio y finalizará el 26 de julio del presente año. En tanto, las interesadas en potenciar su perfil profesional y ser parte de esta red de especialistas pueden revisar las bases y realizar su postulación directamente en el sitio web oficial www.cnr.gob.cl/cursoblooming2026.
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3: Y la Unión Europea, junto al gobierno regional de Ñuble y Copelec, firmaron un importante convenio para así impulsar la digitalización y mejorar la conectividad en sectores rurales de la región.
4: Y esta mañana, en dependencia del gobierno regional, se llevó a efecto la firma de un importante convenio en materia de digitalización en sectores rurales. Esto está encabezado tanto por la ONU, así como por lo que es la Unión Europea. Escuchemos al gobernador Óscar Crisóstomo.
5: Se llama Comunidades Conectadas y que tenía como foco principalmente poder conectar a los sectores rurales en base a una emergencia que tuvimos ese año, que fue los incendios. Se inició un trabajo muy silencioso, pero de alto impacto, que ha permitido hoy tener 33 puntos de conexión en el mundo rural, que beneficia a más de 5.000 personas directamente a través de conectividad para poder fortalecer las capacidades que tiene el mundo rural. En ese marco que se ha podido también avanzar hoy en día en poder dotar de telemedicina en distintos sectores de nuestra región de Ñuble, en un trabajo que hoy ha participado no solamente la ONU, la FAO, también ha estado ONU Mujeres, la empresa privada a través de Copelec, que ha sido un socio estratégico en ese marco, el Ministerio de Agricultura, e indudablemente el apoyo que ha hecho la Unión Europea, a quien le agradecemos mucho el trabajo que ha hecho con nosotros. Esta etapa también incluye hoy en día la capacitación de 400 vecinos, personas del mundo rural, que ya se va a iniciar en las próximas semanas, pero lo que estamos es conversando cómo escalamos este proyecto, un proyecto que ha tenido ya su impacto, pero creemos que tiene mucho más oportunidades en el futuro.
4: María José Torres, ¿quién es de la ONU?
6: Es decir, partimos del territorio y de la gente, no de los grandes programas nacionales. Y esto se ha podido hacer también en ese nivel de alianza, como decía, de la ONU, de los actores locales, de los ministerios, pero por el gran compromiso también de la delegación, del gobernador en este caso, que ha permitido tener esta conversación de COPELEC, que es uno de nuestros actores importantísimos. Y además quiero pasar al ámbito nacional. Estamos trabajando, por supuesto, nuestro líder del programa a nivel nacional es el Ministerio de Agricultura, el INDAP. Estamos viendo cómo la innovación y la tecnología está permitiendo a los agricultores y las agricultoras usar campos inteligentes, esta idea de un desarrollo territorial rural inteligente está siendo ya parte de lo que hacen los agricultores en Ñuble y también en Araucanía, que son los dos lugares de este territorio. Y por lo tanto, desde aquí nos planteamos cómo generamos espacios que permitan que los niños y las niñas no tengan que salir de Ñuble para tener un desarrollo profesional, donde está el espacio también de las startups, de la inversión, que puede dimensionar no solamente el mundo rural, pero también, por ejemplo, el turismo, las empresas creativas, la innovación y la tecnología. Y nos parece que tenemos una gran oportunidad. Por eso que es tan importante tener en la visita a la Unión Europea a Paco, a quien agradezco que haya podido acercarse, porque la Unión Europea es un socio de Naciones Unidas a nivel global, también en Chile. Y estos temas también de la inversión y la transformación digital nos unen como instituciones. Así que de lo local vamos a lo nacional y esperamos que ese sea un modelo que permita a Ñuble posicionarse como un referente de desarrollo rural inteligente para la región y para el mundo.
4: Francisco García, de la Unión Europea.
7: Forma parte de un partenariado global entre la Unión Europea y Naciones Unidas, donde la Unión Europea financia un fondo para los ODS, los Objetivos de Desarrollo Sostenible, en el mundo. Y dentro de esos países en el mundo, pues Chile es uno de los que fueron elegidos. Y para mí es un ejemplo, la Unión Europea hace esto porque cree en el mundo multilateral, porque cree en Naciones Unidas, en el rol de Naciones Unidas como casa de todos y de gobernanza mundial. Y esto es un ejemplo donde los grandes acuerdos que se dan en Bruselas y en Nueva York y en Ginebra al final consiguen llegar al territorio, consiguen llegar a Ñuble, en este caso, para hacer una transición digital justa, para que la transición digital sirva para que las comunidades tengan acceso a salud, a educación, a desarrollo sostenible. Y esto es posible por tener una organización como Naciones Unidas, que es capaz de poner en esta mesa al gobierno nacional, a la gobernación, al sector privado, a las municipalidades, a las comunidades, a socios financiadores como la Unión Europea, y ponernos a todos en un objetivo común, que es el objetivo que nos hemos dado todos los ODS. Entonces, yo creo que es un ejemplo de cómo el mundo multilateral lo que hace es mejorar la vida de la gente a nivel local.
4: Así, la idea es poder permitir que llegue la tecnología en materia de Internet a todos aquellos sectores de la ruralidad que hoy no cuentan con Internet o telefonía en sus sectores.
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3: Y el diputado Felipe Camaño señaló que el aumento de las tarifas eléctricas será un promedio de un 4,9%, lo que se hará notar precisamente en los meses más fríos y oscuros del año, en donde se suele consumir más electricidad. Este tema fue percibido por el legislador ñublencino, advirtiendo que los chilenos ven que cada día se les hace más difícil llegar a fin de mes cuando los suministros básicos suben y no hay mucho que se pueda hacer al respecto, más considerando que los salarios no registran cambio. Lo anterior se vuelve realmente preocupante porque el alza no opera de manera aislada, sino que se suma a una serie de aumentos acumulados que ya han sido impactando y severamente el presupuesto familiar de los países. Desde mediados del 2024 las tarifas eléctricas han aumentado en un 50% para hogares con consumo bajo a medio, y eso no pasa desapercibido en el seno de miles de hogares a los que se les está haciendo cada vez más difícil llegar a fin de mes. El gobierno no ha tomado todas las medidas urgentes y necesarias que deben ir de la mano con continuas alzas y no dejar a la deriva a miles de chilenos, enfatizó. Aunque el Ejecutivo reconoce la gravedad de la situación, el diputado y vicepresidente de la Cámara, diputado Felipe Camaño, recalcó que las medidas tomadas resultan insuficientes a pocas semanas de que se concrete el alza proyectada. Por lo mismo solicitó al presidente de la República acciones concretas frente al alza de las tarifas eléctricas con el fin de evitar un impacto directo en el presupuesto familiar, y en donde los expertos han advertido que el golpe será significativamente más alto que en las regiones del sur del país, en donde las familias requieren incluso calefacción eléctrica y tienen un consumo más alto en los meses de bajas temperaturas.
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3: Y más de media tonelada de residuos fueron retirados durante un operativo de reciclaje realizado en San Carlos, iniciativa enfocada en promover el cuidado del medio ambiente y la correcta disposición de desechos.
1: En el marco de la conmemoración del Día Mundial del Reciclaje, celebrado precisamente el pasado 17 de mayo, la Municipalidad de San Carlos realizó un operativo especial de recepción de residuos en dependencias de la Dirección de Medio Ambiente, Aseo y Ornato, jornada que permitió retirar una importante cantidad de elementos contaminantes que habitualmente terminan en calles, canales y microbasurales de la comuna. Durante la actividad se reunieron cerca de media tonelada de residuos, entre ellos alrededor de 30 televisores, más de 500 envases de vidrio, cerca de 200 botellas plásticas, 80 litros de aceite doméstico usado y 10 colchones, además de otros materiales reciclables aportados por vecinos de distintos sectores de San Carlos. Desde el municipio advirtieron que este tipo de residuos genera un alto impacto ambiental cuando no recibe tratamiento adecuado. Desde la dirección, su director, Mauricio del Río, informó que el operativo permitió retirar desde espacios públicos distintos residuos altamente contaminantes que muchas veces terminan acumulados en sectores urbanos y sobre todo rurales.
8: El reciclaje que se realizó el día sábado fue una actividad bastante exitosa. Logramos sacar de las calles, gracias al aporte de la comunidad, plásticos, vidrios, colchones, muchos televisores. Me dejó sorprendido el tema de los televisores. Por lo tanto, para nosotros fue un éxito la actividad. Eso significa que todos esos elementos nos van a ir a parar a las calles de nuestra comuna.
1: Además del impacto ambiental, desde la dirección municipal señalaron que elementos como colchones y plásticos suelen transformarse en focos de contaminación visual y microbasurales clandestinos, situación que motivó el desarrollo de este tipo de jornadas orientadas a fortalecer el reciclaje y la educación ambiental en la comuna. Del Río también adelantó que estos operativos comenzarán a extenderse hacia distintos sectores de San Carlos a partir de la segunda quincena de junio, buscando acercar el reciclaje y la gestión de residuos a más vecinos.
8: Como bien lo ha señalado la primera autoridad, nosotros, aparte de estas actividades que estamos realizando acá en las instalaciones de la DIMAO, estamos iniciando el proceso también de realizar estos operativos en los diferentes sectores. Esperamos que desde la quincena de junio en adelante. Agradecer el constante apoyo del alcalde en estas iniciativas que se están realizando para la comunidad, y sobre todo agradecer a la comunidad que se nota el esfuerzo que ellos realizan para mantener una comuna limpia.
1: Desde el municipio indicaron que estas iniciativas forman parte de una estrategia comunal enfocada en aumentar la participación ciudadana en materias medioambientales.
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3: Y la exposición de las obras del 17º concurso de pintura in situ realizado en febrero pasado con motivo del 123 natalicio de Claudio Raúl León permanecerán abiertas al público hasta el día 28 de mayo en la sala Foyer Marta Brunet del cuarto piso del Teatro Municipal de Chillán. Invitamos a la comunidad y visitantes a recorrer esta muestra que reúne la creatividad de artistas de todo Chile y de Argentina y que constituye un homenaje vivo al legado de Claudio Raúl, señaló el director del Museo Eduardo Peña. El certamen se va a desarrollar los días 7 y 8 de febrero del año 2026 en la Plaza Héroes de Iquique, en la Plaza Santo Domingo, y en donde han participado 68 artistas provenientes de 30 ciudades desde Valparaíso hasta el Cunco, además de la ciudad de Argentina de Telúec, reafirmando así el carácter nacional e internacional del evento. Este 17º concurso de pintura in situ, el primer lugar fue para Edwin Rojas de Valparaíso. Por su parte, el jurado estuvo integrado por Carolina Lara Bahamondes, Amara Ávila Siguel y Luciano Venegas Díaz, quienes incluso evaluaron las obras considerando criterios artísticos, técnicos y expresión artística.
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3: Y seguimos en el municipio porque del Consejo Municipal de Chillán ha anunciado nuevas obras de pavimentación, como calle Las Rosas en el sector Parque Lantaño, buscando así mejorar la conectividad y seguridad vial del sector.
4: Y el concejal de la Municipalidad de Chillán, Rodrigo Ramírez, señaló que se llevó a efecto junto a la Municipalidad de la firma de un importante convenio con el MOP para de esta manera permitir la mejora de pavimentación en la calle Las Rosas en el sector de Parque Lantaño.
9: Hace poquito tuvimos una reunión con el equipo municipal de la SECPA y el Seremi de Obras Públicas, don Luis Carrasco, donde quedaba algo pendiente la administración anterior, la administración anterior financió y pavimentó parte de la ruta Camino a Las Rosas allá en el Parque Lantaño, pero que un tramo de 300 metros que conectaba la zona urbana con el sector rural, que también de alguna forma afectaba a los vecinos. Hoy día la municipalidad estaba buscando la forma de financiar esos con recursos propios ese tramo, pero hoy día se logró destrabar esa iniciativa. El Seremi nos solicitó un oficio formal por parte del municipio para que durante este año se cubra a través de la Global esos 300 metros pendientes y tengamos el estándar MOP, que es una calidad mucho mejor, mucho más confort, que es lo que los vecinos hoy día necesitan. Así que se está avanzando en ese compromiso pendiente. Y también nos mencionó algo también muy relevante hoy día, que es la crítica que recibimos de los vecinos con la situación de los bacheos que tenemos camino a Quinchamalí y camino a Las Mariposas, que es un verdadero desastre. Bueno, estamos a la espera de un decreto que la municipalidad tiene que solicitar para que MOP, a través de la Nacional, que es de vialidad a la Dirección Nacional, puedan autorizar un decreto que ellos puedan hacerse cargo de la mantención de ambas rutas totalmente completa, que nos va a ayudar a tener una calidad mucho mejor y una mantención a la altura que necesitan los vecinos de la ciudad.
4: De esta forma se le consultó qué ocurre con esta nueva ley de Chao Cable, que es una iniciativa que comenzó en la Municipalidad de Chillán.
9: Sí, bueno, yo siempre he dicho que hay iniciativas que a veces se generan con una proyección bastante grande, amplia, pero en la práctica a veces cuesta bastante. Hoy día hemos logrado sacar cables que están en desuso, que es la basura aérea, pero no es suficiente. Aquí hay que estar notificando cada vez a las empresas también eléctricas que hoy día tienen todo ese material en desuso para que se pueda ir sacando. Hay una ordenanza que hoy día notifica a quienes no cumplen con una multa, pero esto no es rápido, no es fácil, hay que seguir apretando. Pero por lo mismo, siempre he dicho yo que las ordenanzas tienen que tener un sustento legal y fuerte para que se puedan llevar a cabo como corresponde.
4: El concejal Rodrigo Ramírez espera que de esta forma la pavimentación y esta nueva ley del Chao Cable permita llevar adelanto y progreso a la ciudad de Chillán y sobre todo a las comunidades.
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3: 12 grados la temperatura ambiente, cielos con nubosidad parcial, según lo que nos señala la Dirección Meteorológica de Chile, condiciones que nos van a acompañar y la temperatura va a bajar, ¿eh?, para llegar incluso a los 0 grados, y en una de esas, un poquito menos de 0 grados, vamos a estar con temperatura bajo cero a lo mejor. Para este martes 26 de mayo, mínima de 0 grados, según dice la Dirección Meteorológica de Chile, máxima 18, cielos que van a comenzar con nubosidad parcial, también con neblina matinal, y que por la tarde deberán dar paso a cielos absolutamente despejados. En cuanto a la calidad del aire en la intercomuna Chillán y Chillán Viejo para hoy, esta es de regular, por lo tanto, la única instancia es que no deben salir visibles por más de 15 minutos desde su calefactora leña y a estar preparados, porque mañana tenemos preemergencia. Y ahí la historia cambia, va a haber mucha fiscalización y todo lo que va a significar aquello. Pero para hoy es regular. Dicho esto, nos comenzamos a despedir, como siempre lo decimos, por la tremenda sintonía. Muchas gracias. Sigas acompañando en su radio La Discusión. Buenas tardes.
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1: Siete de la tarde, dos minutos.
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0: 7:33.
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1: 8:01 p.m.
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2: Muy buenas noches, damos inicio a un nuevo boletín informativo en Radio La Discusión y comenzamos revisando informaciones del ámbito local. Fosis entregó diplomas de participación a 42 emprendedores de Chillán y Pinto que participaron del programa Apoyo tu Plan Laboral. El programa tiene por objetivo mejorar la empleabilidad a través de capacitaciones que entregan herramientas